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0: Chavalones de Polen Exa, son las 6:05 y estás. Aquí la neta traemos a lo mejor de lo mejor. Gente de pipe y guante. No de hoy, no de ayer, de toda la vida. Es claro. Por eso que está el excentriciquísimo Luciano Daniel. Luciano, excentriciquísimo. ¿Cómo estás, carnalito? Qué
1: muchísimas
0: gusto recibirte.
1: Gracias.
0: Es músico, baterista, cantante. ¿Qué más haces, papá? Porque
1: el
0: andas
1: amor,
0: con todo.
1: El amor. El amor y el romance.
0: Ah, el amor y el romance.
1: Claro que
0: ¿De
1: sí.
0: ¿De dónde nace ese amor y romance?
1: El amor
0: de
1: y romance.
0: De cantarle la vida.
1: Nace de que yo inicié tocando la batería porque mi tío Alejandro era baterista de Flans. Y de Manuel. Y pues ahí lo vi por primera vez y dije, este es mi primer acercamiento al romance. Y después mi abuela me invitó a tocar con ella en su por primera vez profesionalmente, como a los 12 años, en su orquesta de boleros y chacha. Y ahí conocí el mundo de la música romántica.
0: Presúmenos quién es tu abuela, por favor.
1: Mi abuela se llama María Victoria, icónica señora preciosa.
0: Preciosa.
1: Que me dio casi toda la vida.
0: Le mandamos muchos besos a doña María Victoria,
1: sí,
0: ¿verdad?
1: Señor.
0: Oye, hermano, ¿y luego cómo sigue tu carrera artística?
1: Mi carrera artística es que yo empecé tocando, haciendo música de telenovelas, de jingles, cosas así. Me puse a tocar jazz. Me creció la inquietud por tocar la batería y cantar. Inicié un proyecto que se llama Daniel Me Estás Matando, que era un dueto. Falleció el dueto. Iniciamos este nuevo proyecto que se llama Luciano Daniel, que es igualmente de música romántica. La estética está inspirada en los Caballeros del Zodíaco. La estética de la música tiene que ver mucho con boleros, tiene que ver mucho con románticas vintage, tiene que ver mucho con José José, tiene que ver mucho con Marco Antonio Solís.
0: ¡Ah, qué belleza! Y te decía hace rato, porque me encanta, porque también tu vestimenta es vintage. O sea, desde la chamarra, o sea, el detalle está no nada más en la ropa, está en la música. Y también resaltando estas historias de la música, pero éxitos, grandes cantantes, como tú bien lo dijiste, José José, Emmanuel, ¿qué más?
1: En el repertorio de cantantes que admiro genuinamente, está José José, está Emmanuel, está Marco Antonio Solís, está El Pirulí, Julio Iglesias. Y también tengo muchas influencias de señoras, de Ana Gabriel, de Rocío Dúrcal. Soy fan de la música de para trapear.
0: Para trapear. Me encanta porque mi jefa, mi mamá, o sea, ponía esas rolas y era de que olía pinol.
1: Exacto.
0: Olía pinol, ¿no? En ese momento y decías, un día llegará que ya, ya olía pinol y decías, una mañana linda.
1: Claro.
0: Huele a José José.
1: Exacto. Y la estética visual de que los Caballeros del Zodíaco estuvieran ahí dentro es porque cuando yo veo las caricaturas de estos caballeros, la música está muy allegada a Janet. Está muy allegada también a José José, a esos arreglos que hacía Manuel Alejandro para esa en esa época. Y son unos, yo tenía muchísimas ganas como de convivir con animaciones y son bien cursis, o sea, los poderes son pétalos, son luz, son metáforas, los monos traen los pelos, es lo más romántico que hay.
0: Bueno, Andrómeda era muy romántico, ¿no?
1: Sí.
0: ¿Tú quién
1: hasta
0: eras?
1: Tenía
0: ¿Tú
1: senos.
0: Quién? Sí, ¿tú quién eras?
1: De niño me gustaba Shiru porque peleaba encuerado y ciego.
0: Ah,
1: el dragón.
0: Ya. Sí. Yo también era Shiru, ¿verdad?
1: Sí.
0: Yo
1: sí,
0: el
1: sí.
0: Dragón, yo también el dragón.
1: Y aparte generaba como una desesperación a ver cuándo iba a volver a ver cuándo se iba a reponer Shiru, porque era de los más poderosos. Y ahorita que crecí, creo que me identifico más con Iki, que es el ave fénix.
0: Ah, Iki, sí, es cierto. ¿Te gustó la nueva película? La
1: verdad es que no me ha gustado ninguna de las reversiones. Yo vi la serie de Hades, la de Poseidón, la de las 12 casas, que era la de la tele.
0: Sí, sí, sí.
1: Pero lo nuevo, sinceramente, a pesar de que tengo mi enciclopedia de los Caballeros del Zodíaco, pegué las estampas nomás porque ahí estaban.
0: Sí, por fan.
1: Ajá.
0: Pero qué chido, entonces está. Es que estoy, fíjate, está locochón, pero mezclar la música con la que crecimos, pero también el anime, las caricaturas también con las que crecimos. O sea, es un mix. Me identifico mucho contigo porque o sea, yo crecí con esas caricaturas o el anime, como le quieran decir, pero también con todas esas rolas. Es parte de mi infancia, de esa memorabilia también.
1: Sí, a mí me gusta. Cada que hago música, o más bien lo que siento que conecto más, es la música que alude a la nostalgia. Y la nostalgia pues puede aludir desde a generaciones atrás, nuestros abuelos. Me gusta mucho aludir al bolero, al requinto, a las orquestas. Pero pues también hay una nostalgia de las vivencias personales, claro, que son el Super Nintendo.
0: Ah, Karate Kid, ya nos estamos metiendo en cosas más fuertes.
1: Exacto.
0: Sí, Nintendo, Super Nintendo, el Atari. Está cañón, ¿no? Porque también muchos que nos están escuchando y viendo en ese momento tal vez no tenían para ver y comprar y vivir esa experiencia de tener un Super Nintendo, de tener una televisión. Pero
1: o no
0: ahora
1: se los querían comprar.
0: ¿También o no?
1: También es clásico que conozco mucha gente que no los daban, no les daban permiso de ver los Simpson.
0: Ah. Pero ahora que tienes cierta edad,
1: ¿no? Ajá, digamos,
0: tenemos cierta edad y podemos comprarnos todos esos juegos y vivir a nuestro gusto esa experiencia, pues está bien chido, ¿no? Yo creo que es parte de la nostalgia que se está viviendo en esta generación, o nuestra generación.
1: Sí, yo como tú tal cual dices, yo colecciono muñequitos. Yo tengo todas mis consolas, así mi Super Nintendo. Me falta el 64. Tengo todos los PlayStation.
0: ¿Pero qué tal el 69?
1: ¡Ah!
0: ¡Perrillo! Ese sí, ¿no? No, te entiendo, cañón. Pero entonces está muy chido que lleves a lo que estás haciendo la música, compartiéndola con lo que creciste, pues.
1: Sí, creo que es la forma que para mí es más sencillo ser genuino.
0: Claro.
1: Escarbando en mí mismo, en mi historia, en mi entorno particular. Porque también he hecho música que no tiene nada que ver con mi cultura ni con mi vida. Y está chido porque, por ejemplo, tocando jazz había cierto grado de dificultad. Aprender lenguajes nuevos es lo máximo. Adaptarse, pues, a todo, pero creo que hay algo más allá del estudio, que es la forma en la que crecimos, que simplemente, te voy a ser muy sincero, yo soy muy mal cantante.
0: Okay.
1: Yo he tomado muy pocas clases de piano. Yo principalmente soy baterista, pero por alguna razón, por el entorno en el que crecí, conecto más cantando.
0: Ok. Sí, claro. Bueno, tu abuela cantó mucho. Ha cantado siempre. Pero a ver, cuéntame nada más una cosa para entender y aterrizar este experimento de Lucky Luciano, de el excentriquísimo. ¿Vemos a los Caballeros del Zodíaco y escuchamos tu música?
1: Yo diría que al menos la primera canción que saqué, que se llama Te lo advertí, yo 100% estaba pensando en Saori con sus lágrimas que se las lleva el viento y su vestidito que se le mueve y su pelito. Y sí, como una escena de derrota. Y sí, okay. Sí ubicaba. De hecho, el tipo de canciones trae voces en una onda como las de Janet, que te digo. Entonces sí, para mí había una conexión directa también con Sailor Moon. Con esa época del anime, creo que conecta muy bien.
0: Uy, yo a Sailor Moon, uy, ¿qué te digo, mi hermano? Le dediqué mucho amor.
1: A Sailor Mars.
0: Del anime. Oye, pues está chido. ¿Y dónde vemos todo tu material? ¿Ya está en todas las plataformas?
1: Mi plataforma. Bueno, sí, mi plataforma es Luciano Daniel en YouTube, en Spotify, en Apple, en Amazon, en todos lados. Ustedes me pueden encontrar ahí como Luciano Daniel si usted trae ganas de música romántica, de bolero. Incluso la última canción que saqué se llama Regrésame. Es un vals peruano que tiene secciones de corrido tumbado. Okay. Y en el video oficial de YouTube, pues hay una sección de solos de batería y ahí pueden ver todo el mix de la estética donde aparece la animación, donde aparece la propuesta nueva. Traté de ser muy ecléctico y hay cierta pretensión importante en ser ecléctico, pero es muy divertido.
0: No, se escucha divertido, o sea, hay que darse un clavado realmente a escuchar tu música y ver todos tus videos. ¿Qué te dice tu abuelita?
1: Mi abuela le gusta mucho cuando canto. De hecho, incluso con mi proyecto anterior, hace, ¿qué? 3-4 años y grabamos juntos. Tengo un bolero que compuse y la tocamos juntos y hasta sale en el video y le encantó. Y me impresionó muchísimo el profesionalismo, porque a su edad, que es una edad que yo no sé si voy a llegar nunca, no tengo permiso de decir cuántos años tiene, pero no se paró de su silla hasta que no quedó la toma como ella quería. Y pues, que fueron 4 o 5 horas.
0: Wow.
1: Hasta así, no, pero la puedo arreglar, mira, existe tal programa y tal. No, otra vez. Hasta que quede 5 horas en el silla de su vestidor, hasta que quedara la toma que le gustaba.
0: Y aparte me encanta porque platicando fuera de acá, tus carnalitos también están en la cantada y todo eso, que han estado con nosotros los de Cumbia Pedregal.
1: Ah, claro que sí. Mis hermanos les está yendo formidable. Ellos, de hecho, bendito sea el Señor y soy muy afortunado de que ellos hacen covers de canciones románticas, de gruperas, de ese tipo de ondas, se visten maravilloso y tienen una canción original que se llama Tú Nunca Lo Sabrás, que bendito sea el Señor la compuse yo y les fue muy bien con esa canción y pues el plan es seguir empatando en grabaciones, en el escenario y en la vida, sin andarnos peleando por la herencia de nadie.
0: Pues bendito sea el Señor, tienen el talento, tienen una abuelita hermosa y que es una diva de México, doña María Victoria, y también pues papá de aquí para todos lados, o sea, tienen, cantan, tocan, componen. ¿Qué más?
1: Pues lo importante.
0: Venden pozole como tu abuelita.
1: Se murió la tía que hacía el pozole original. Y era más joven que ella. O sea, yo creo que mi abuela ha enterrado a todos sus allegados.
0: Es que no se entierra a nosotros. Doña María Victoria, le mandamos besos. Felicidades, mi querido excentriciquísimo Luciano. Sí, lo dije bien, ¿verdad?
1: Claro, claro.
0: Luciano Daniel.
1: Muchísimas y gracias.
0: Que te sigan en tus redes sociales.
1: Me sigan en todas mis redes sociales, bendito sea el Señor. Soy Luciano Daniel en Instagram, en Facebook, en YouTube, en Spotify, en todos lados donde usted pueda sentir, intuir que puede vivir la nostalgia, ahí voy a estar yo.
0: Ah, todos somos nostálgicos. Oye, y aparte me dicen que en TikTok están muy divertidos tus videos.
1: Ah, en TikTok uno no se encuera, pero casi.
0: Ah, ándale. Luego hacemos uno acá.
1: Uno de esos que le gusta a usted.
0: ¿Ah, sí? Ah, voy a verlo ahorita. Muchas gracias, el excentriquísimo Luciano Daniel. Un aplauso. ¡Oh! La nostalgia está en todas las redes sociales ya, para que lo siga. Gracias, carnal.
1: Millones de gracias por haber nacido y por la oportunidad.
0: Es mutuo, bendito. Mutuo. Es tu casa, Luciano Daniel, el excentriquísimo. Son las 6:19, estás con el niño más guapo de la televisión, de la radio, ante notario público, Paul en Exa.

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0: Así es, nenitos, ya nos vamos. Conde de Miss Huevislán. Tenemos... un gusto, un placer estar compartiendo esta cabina contigo.
1: No, pues al contrario, mire. Estoy sumamente feliz y contento de estar aquí.
0: Te veo
1: anonadado.
0: ¿Cómo?
1: Anonadado.
0: Ah, no. ¿Así lo traes? Ah, ok. ¿Cómo andas? Ya andamos.
1: Ya patrióticamente, patriótico.
0: Sí, ya.
1: Sí. Ya voy a sacar el palo y poner mi bandera en la.
0: Porque somos bien patrióticos.
1: Sí, claro.
0: Oye, muchas gracias a toda la banda que nos esté escuchando. Feliz regreso a clases también.
1: Les deseo un año de éxito de esa escuela. Que ya no reprueban ahora, dice. Que ya no es como antes, cuando no sabías nada, vas para atrás. Ahora aquí ya nadie de los niños debe de reprobar, ¿o no?
0: Ah, no. Acuérdense que todo después de 6 es vanidad.
1: Pues dice.
0: ¿No?
1: Sí, es como el matrimonio. Después de 6 años, tienes que aguantar hasta los 10.
0: ¿Y qué fue lo que pasó? Ya,
1: hasta ahí llega. Si pasan los 10, pues ya la armaste.
0: Ya la armaste.
1: No, los 6 es la prueba. 5.
0: ¿Cuánto es lo máximo que has durado?
1: ¿De qué?
0: En una relación.
1: En una relación, pues la única novia que tuve y es mi esposa.
0: ¿Cuántos?
1: Llevo 28 años casado.
0: Ah, ya pasaste. Ya. Productorcita, ¿cuántos llevas tú? Lo máximo. 8.
1: Con su jamaiquino,
0: ya,
1: ¿no?
0: Ya,
1: ¿fue con el jamaiquino, sí, productorcita? ¿No?
0: Clark Kent,
1: no le aguantó tanto tiempo.
0: Clark Kent, ¿cuánto es lo máximo que has durado? ¿O duras?
1: En tu matrimonio.
0: 19. Ah, ahí va. Monsex, no, ¿cuánto llevas con tu computadora?
1: En el
0: no, no, todavía está en. Y la Bomsex. Oiga, gracias por escucharnos en Polenexa. Nos escuchamos tomorrow en la estación de color
1: naranja 104.9.
0: Te iba a decir como tus nylon, pero no.
1: ¿En serio?
0: Son higos.
1: No, ya los tengo, güero.
0: No, güey, ya no tendrás, pero ya los ni tengo, la conciencia. Aquí en Polenexa.
2: Eso es todo, amigos.
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1: Ya eso fue cualquier cosa. 7:14 de la noche. Gracias por estar aquí con nosotros. Felices de que nos acompañen. Como vaya afuera la cosa, porque está lloviendo un poco. Por lo menos acá. ¿Qué estamos? ¿En el poniente, puede ser?
2: Es el poniente de la Ciudad de México.
1: Sí, ¿verdad? Estamos, sí. Esa es nuestra ubicación. El poniente de la Ciudad de México está lloviendo. Está lloviendo.
2: ¿Qué estás viendo?
1: No, o sea, hace rato vi que estaba lloviendo.
2: Ah, ya entendí. Okay, okay.
1: Porque aquí, de hecho, estamos como en una especie de búnker. O sea,
2: sí,
1: no,
2: aquí
1: tenemos
2: no sabemos
1: una ventana
2: qué está pasando
1: cercana.
2: Allá, pues. Sí, y con cierta temperatura. También un saludo a Paul Stanley.
1: Sí.
2: Que
3: lo
2: gusta
3: deja
2: mucho.
3: Tan frío como el corazón. Exacto. De mi ex, esta cabina, oye.
1: Los pingüinos sí, ¿no? Aquí patinando tremendo con el frío que nos dejas, Paul Stanley. Te queremos, pero súbele unos grados. Oigan, pues gracias por estar aquí con nosotros. Yo soy Tania Rincón y aquí comienza La Caminera.
2: ¿Qué tal? Un gusto saludarle justamente desde el poniente de la Ciudad de México a usted que le pone mi nombre, Fran Evia.
3: Yo soy Fergay. Bienvenidos a La Caminera.
2: Sí, es por eso, ¿no?
1: ¿Usted qué le pone?
3: Si usted que le pone, pues póngale aquí.
2: ¿O por qué? ¿O por qué se llama así, no?
3: Según pues sí, yo, pues sí, eso es por...
2: Dije, a ver, esta zona de ser
3: De puro ponedor.
1: Sí, exacto. De puro ponedor, pues sí.
3: Oye, tenemos hablando de ponerle, que ustedes pónganle, no le cambien y participen en el tema del día hoy con nosotros aquí en La Caminera. Cosas que te generan estrés.
2: Ay, qué estrés.
1: Uy.
3: Qué estrés.
2: Las noticias, cara.
3: Las noticias,
1: sí,
3: ¿verdad?
1: Sí.
3: Sí. Ya cada vez dan menos ganas de
2: y es que también ya son muchas las noticias.
3: También.
2: No sé.
3: Antes eran menos, ¿no?
2: Pues sí, o sea, cuando era yo niño, en una hora te daban todas las noticias.
3: Sí.
2: Y hasta daba tiempo para que te platicaran de que nació un panda y no sé qué. Y ahora ya todo tiene que ser noticia.
3: Sí, sí, sí.
2: No,
3: Tania,
2: se vale.
3: La estabas buscando, pero ahí está. Y el guión enfrente de
1: Tania. No, perdónenme, estaba más perdida que perro en periférico. No, que no se pierdan los perritos en periférico. Oigan, es que siento que ahora más bien las noticias te llegan por todos lados. Es decir, la inmediatez, que aplaudimos, la inmediatez de las redes sociales.
3: Ahí está.
2: Sí, un aplauso a esa inmediatez.
1: Pero también, sí, pues te llegan pues muy malas noticias.
3: Uh-huh.
1: O sea, antes como que llegabas a tu casa en la noche a ver las noticias, ¿no?
3: Sí.
1: Esta noche en hechos o con el teacher que dejaba la silla girando.
3: Queda...
1: Pero ahora pues en tu teléfono, en cualquier lugar, puedes enterarte en
2: bueno,
1: segundos
2: claro,
1: de las
2: claro.
1: tragedias.
2: Y le puedes ir jalando el hilo a cualquier nota, tiene razón.
1: Y luego tu teléfono empieza como no este accionar, a jalar ya puras cosas de, así.
2: Ah, ¿te gustó ponerte ansioso?
1: Ajá.
2: ¿Te gustó estar estresado? Ahí te va más. Sí.
1: Yo por eso tengo justo mi época de cachorritos.
3: Sí, lo del algoritmo, ¿no?
1: Sí,
3: como que ves una noticia ahí cochinona por morboso nada más. Y luego ya te empiezan a llegar todas. Y
2: claro.
3: Dices, ¿en qué momento ya estoy viendo?
2: Ya te hiciste fama ahí de morboso.
3: Sí. La IA dice, hay que mandarle puras de morbo
2: al morboso este,
3: a este.
1: Pues es el momento de que ustedes participen y nos digan cosas que les estresan. Así que es el momento de dejar su estrés aquí. No lo lleven a ningún lugar. Pásenla rico con nosotros, porque además es martes de chismecito rico. Y viene Karen Casillas porque trae varias cosas.
2: Y si nos llama el teléfono en cabina, que si no se lo sabe, se lo recuerdo rápidamente, 55-51-66-38-49-50, le vamos a regalar pases dobles para el Festival Arre, para ver a BL o para bailar con Romeo Santos, porque tenemos boletos.
3: Y ya vieron quién va a estar con nosotros aquí en la cabina.
1: ¿Cómo crees? ¿Cómo crees?
3: Hoy se proclama como el invitado que más veces creo que ha estado aquí con nosotros en la cabina de La Caminera.
1: No, no es cierto.
3: No, yo creo que sí es la cuarta, quinta. Sí.
1: Quinta, ¿no?
3: Quinta, por ahí.
2: Pero no hay quinto malo.
3: Exactamente. Va a estar con nosotros Daniel Sosa, que viene a platicarnos, pues, básicamente de todo lo que está haciendo.
1: Es que ahorita tiene dos películas en cartelera. Guau, lo que está haciendo.
3: Sí, felicidades al Dani, que ya viene en camino y al ratito vamos a platicar con él.
1: Hoy es el Día Mundial de la Dactilocos. ¿Qué?
3: Dactiloscopía.
1: ¿Qué es eso?
3: Pues muy fácil, miren, yo se los digo así sin leer porque lo traigo la información aquí en la cabeza. Es la dictadactiloscopía, reconoce la importancia del uso de las huellas dactilares, por eso es dáctil, para la identificación humana y la investigación criminal.
1: Que yo creo que es el papá de los biométricos. ¿No?
2: Sí, sí, la verdad, sí, ¿eh? Sí. La voy a alquilar si el facial, papá de los biométricos.
1: El papá de los pollitos. O sea, es como el abuelo, más bien.
2: Oye, y hablando de... No, pues no sé, no lo puedo hilar ahí, sí.
3: Sí, sí, pues.
2: Hablando de abuelos, si usted tiene nietos con los que disfruta de escuchar de La Caminera, sepa que vamos a ir un corte.
1: Ay.
2: Pero más adelante seguimos en este programa familiar.
1: Claro. 7:19.
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0: amigos, estamos de regreso. Gracias por seguir con nosotros. Estamos muy contentos porque, híjole, este hombre no para, está en todo. Ay. Y lo celebramos, lo aplaudimos porque lo queremos, porque es un talentoso, prodigioso. Está con nosotros Dani Sosa.
1: Bienvenido, Dani.
2: ¿Qué
1: hablas? ¿Qué pasó, mi Dani?
2: ¿Qué pasó? ¿Cómo estamos?
1: ¿Cómo estás?
2: ¿Cómo estamos? ¿Bien, tú?
1: Bien.
2: ¿Cómo va? ¿Y don Patrick dónde está?
1: ¿Eh? ¿Don Patrick?
2: No, ya fue apenas.
1: ¿Y cómo es
2: con eso? No, vamos a ver el otro.
1: Pero ¿y luego?
3: ¿Sí va a ser o
2: no? Pues quién sabe, una de esas. Ahí te marco.
1: Órale, bueno, ahí hablamos.
2: Órale, dale. Hasta luego.
1: Nos vemos,
2: de acuerdo. Vale,
1: gracias.
3: Daniel Sosa en la caminera, continuamos con más.
0: Oye, acabamos de verte también, bueno, ¿estás todavía en el cine? O sea, ahorita estás con dos películas.
2: Ahorita estoy con dos películas.
0: Dani, qué emoción.
2: Qué loco, no puedo creer, todavía sigo en ¿qué?
0: O sea, ¿eso es canibalismo?
2: Sí.
0: Tú solito te estás compitiendo a ti mismo.
2: Yo soy, exacto.
1: Sí, claro.
3: Este es infantil, ¿eh?
2: Yo
3: compito. Este es infantil, Daniel.
2: Sí.
3: Este es infantil.
2: La verdad es que, a ver.
0: Va solo.
2: Voy. Es que estoy, a ver, no sé qué pasó. ¿Quién sabe qué piqué? Como que piqué todos los botones y algo salió.
0: Ajá.
1: Bien. Entonces, ey, así, buen combo.
2: Con eso.
0: Pero nunca supiste que iban a... Es que, a ver, en el cine es así como un poco incierto de que tú grabas y no sabes cuándo van a ver la luz estas películas.
2: Sí, la grabamos, la primera, la de Alvarado, la del Loco México Mágico, la grabamos hace como 2 años. Y esa salió... Y de hecho iban a salir en la misma semana.
1: No.
2: Pero se atrasó la otra de Gungo y entonces como que salió apenas de una semana a una y luego la otra semana a la otra. Entonces ya estábamos Alvarado, muy padre, y ahora estamos con Gungo.
1: Oye, Gungo, ¿hace cuánto que prestaste tu hermoso voz, mi querido Danny?
2: Se las presté este año, ¿eh?
1: Este año
2: se grabó Gungo y salió ipso facto. El tema es que esa película es una coproducción con una productora española.
0: Hola, tío.
2: Y los de Huevo Cartoon la habían hecho primero para hacerla en inglés. Pero hubo muchas trabas. Y dijeron, no, ¿sabes qué? Mejor que sea en español, que no sé qué. Hasta el final ya casi no salía, pero, híjole, no quiero que sea una marca, pero una marca mexicana entró al quite de, órale, yo te pongo varo para que
1: pues
2: salga.
1: Pues no sonó a marca, ¿eh? No, lo hiciste orgánicamente muy bien.
2: Sí, muy, yo soy muy orgánico.
1: Bien, natural, orgánico.
3: Ya hasta me intrigó qué marca.
1: Yo también, ya ahorita
3: que están salvando el cine.
1: Pues ya dinos.
3: Qué buena marca, cara.
1: Para aplaudirle.
0: Un aplauso para
3: esa marca.
1: Que dejaste marca.
2: Que dejaron marca en la película, porque al final.
3: Ahí dice.
2: No, y aparte, hay un chistazo en la película de la marca. Porque,
3: entonces sí no lo spoileé.
2: No, es que hay tema. Como la marca entró al quite y los Huevo Cartoon son expertos en hacer guasas, ¿no? Mi personaje es un científico que se llama IC2. Entonces, ese güey, este científico, lo que hace es inventar cosas.
0: Ajá.

0: Voy a ser inventor, ahora que lo pienso.
1: Claro.
0: Pero bueno.
1: Bueno, su ciencia de tener inventado. Sí,
2: claro.
0: Entonces, hoy inventa la comodidad. Entonces, cuando inventa la comodidad, dice, este artilugio es muy, muy cómodo, debe ser algo cómodo. Que se ponga un guarache, pero imagínate un guarache que sea más flexible. ¡Y lo tengo! ¡Flexi!
1: ¡Ok! ¡Ah! ¡Qué bien!
0: Saludos a León Guanajuato. Entonces, de repente, o sea, meten este tipo de cosas que para mí siempre es una genialidad porque no es un comercial que te comes sin querer.
2: Sí, claro, sí, sí. Bien. Ese es bien. El verdadero producto integrado.
0: Y la neta es que la marca entró a la peli como de último de güey. O sea, hagamos esto porque es una buena peli. Es una peli de los hermanos Rivapalacio, los Huevo Cartoon. Y hay un talento, hay un cast padrísimo. O sea, a ver, está Humberto Vélez.
1: Sí. El que presta la voz de Homero Simpson.
0: Simpson, entre otros.
1: Sí.
0: Claro. Está Raúl Aldana, que es la voz de Timón. Stitch, etc. Está Silvia también Navarro, Silvia Navarro, está Joaquín Cosío, está un servidor, está Ricky Limón, está Karen Torres y está Mario Filio también.
1: Wow. ¿Y te tocó grabar con alguno de ellos o cada quien lo hacía por su lado?
0: No, lo hicimos cada quien por nuestro lado. Y grabamos nada más en la conferencia de prensa en el Joker, pero está padre, es una historia de un hijo que es hijo de su papá. Me queda un poco la
1: como
0: duda.
1: El de la canaca.
0: Ándale, un poco inspirado de ahí, un hijo de su papá que tiene mucho poder su papá porque es como el mero mero de los
1: el de la canaca también.
0: Exacto, como el de la canaca, justo.
1: Okay. ¿A qué equipo le va este?
0: Al Atlas también.
2: ¡Ah, mira! ¡Al Atlas!
3: No estará basado.
0: No, puede ser, lo voy a investigar.
2: Cualquier parecido con
1: y entonces lo amarran como un puerco.
0: No, ajá, sí. No,
1: ¿Y le apuntaron bien o no?
0: Le apuntaron bien ahí. Y entonces ahí el niño pues lo extraditan de su tribu. Sí, entonces tiene que ganarse su lugar porque él decía, ya lo tengo, ya está ganado. Mi papá es el mero mero de la canaca. Pues ya te pido luego. No, entonces el gungo tiene que salir a encontrar quién es para poder entrar.
2: ¿Y qué quiere decir gungo?
0: Gungo significa, viene del iflis, del griego. Uh-huh.
2: Me estás súper.
0: Sí, la verdad no tengo idea que significa gungo, pero.
2: Yo, imagínate, yo le dije a Patricio yungo.
0: Bueno, es que es más grande.
1: Gungo, claro.
2: Gungo.
0: No, gungo es cuando es normal. Jumbo es.
1: Ese ya es el combo en el cine.
0: Exactamente.
1: ¿No?
0: Sí,
1: es el combo. Mi combo Jumbo. Es el que trae hot dog, ¿no?
0: Exacto.
1: Es nuestro experto en cine. Sí, trae hot dog. Palomitas y refresco grande.
0: Pida su combo Jumbo para que.
2: Que seguro sí está.
0: Sí, sí está.
2: Si me apura, sí está.
0: Sí, sí. Usted, y pues ahí usted vea la película con lo que usted quiera. Pero vaya al cine.
2: Ya se estrenó.
0: Se estrena el 3 de septiembre en cines. Y pues vaya, es una película para toda la familia. Es una película que habla de justo encontrar a quién eres. Hoy en día ya todo el mundo está muy pegado a la pantalla y es parte de hacer un reflejo de que se desapantallen o pantallándose.
1: Ah, bien ahí. Muy orgánico también ese anuncio para que nos llevemos al smooth, vayamos al cine.
2: Oye, ¿y te llevas sorpresas una vez que grabas tu participación y te pides como, oigan, ya cuando esté lista, échenme la mano y la puedo ver?
0: Sí, y no me ocurre. Deja. O sea, la verdad es que tú grabas tus partes y ya, bueno.
1: Oye. Del casting no quiero hablar, o sea, ya la película ya está.
0: Me dejé llevar, no, perdón.
1: Aunque buen consejo,
3: Sí, tal vez eso me hace falta.
1: Por eso no nos hemos quedado ni una, mi frase.
0: Es que está el truco. Dos, por eso.
2: Ahí está el detalle.
1: El detallón.
0: Bueno, grabas los momentos que tienes que hablar en la película. Sí, ya. Okay, ya. Y a partir de que ya los grabas, ya después que ves la película, ya ves toda la historia completa.
2: Pero, o sea, ¿tú hace cuánto la viste?
0: Yo vi la película completa recién en la premiere hace poquito.
1: ¡Órale!
0: Sí.
1: Hasta ahí la ves ya el resultado de tu chamba. ¿Y qué piensas cuando la ves? O sea, si eres como muy de que, ¡ay, aquí le hubiera metido tal! O te quedas como, ¡ay!
0: Sí pienso a veces como digo, oye, qué buena adicción tengo, ¿eh? O sea, qué bárbaro.
1: Claro,
0: sí.
1: La adicción a trabajar.
0: La adicción a trabajar.
1: Sí, a ser exitoso.
0: La cantidad de veces que me hacían repetir, o sea, no de eruptar, sino repetir de volver a hacer las cosas. Ajá. O sea, me decían cosas como, ¿no se escuchó tu N? Y yo, pero ¿cómo no?
1: ¿Cómo?
0: ¡Oh!
1: ¿Cómo?
0: Es que se me barría siempre la R era un problema, entonces era como de, pero es que pero sí la dije, entonces escuchas la pista y...
2: ¿Y no?
1: Y tiene razón.
2: ¿Nadie la escuchó?
0: Pues nadie la escuchó, se fue a la R.
1: Y
0: como...
1: Oye, ¿y cómo le hiciste para mejorar tu dicción ahí en...
0: Con IA.
1: No,
0: que ojo, es una película animada, pero no tiene IA, ¿eh? Eso es algo muy importante que hay que resaltar, porque ya ahorita ya está en todos lados la IA. Y aparte hay varios estilos de animación en la peli. Es una peli que la neta, yo, a ver, honestamente, cuando hablan de películas mexicanas, siempre está la duda de, ay, güey, a ver si no es medio un churro. Ay, güey, a ver si no está medio mal hecha. Y la verdad es que la animación es ultra top.
1: O sea, te gustó mucho, la verdad.
0: Me encantó.
1: O sea, siendo sinceros, es una película que disfrutas. Sí,
0: porque la neta, luego no. Ahorita
1: sí, pasa, ¿no?
0: Pero ahorita sí. Ahorita sí. Ahorita sí. De hecho, si van, díganme si sí o si no.
2: Okay. Yo sí. Sí. Yo no, sí. Pues sí. O sea, sí. Yo soy todo tu target con mis críos.
0: Claro.
2: Vamos a ir, ¿verdad que sí?
0: Vamos a ir a ver Gungo, ¿verdad? Vamos sí. a ver ahí si tú y a Gungo. También está claro. Ricky Limón, que es un gran creador de contenido ahí haciendo la voz de Gungo.
2: Se va a ver.
0: Yo casi le digo Ricky Ricón. Después dijeron que no, claro. Que será otro.
1: No, pues
0: otro.
1: Ojalá que pronto.
0: Ojalá. Ricón sí. Decía de estar.
1: Pues ¿no? Así se empieza, ¿no? Chambeando para que se convierta en.
3: Pues sí, grabando tus partes.
0: Igual si está Ricón, ¿no?
2: Haciendo la chambita y a veces te vas a la página azul. Ya
0: sé, claro.
1: Y ahora sí que, ¿a qué hora descansas, mi Dani?
0: No, ahorita andamos ocupados en eso.
1: Sí, ¿no? Ahorita en la chama.
0: Sí, pero hey.
2: Platícanos de tu nuevo podcast.
0: No, tenemos un nuevo podcast que se llama Rapport con mi novia que se llama Andrea, que es psicóloga. Y es un podcast alrededor de una comediante con un psicólogo. No, al revés. Una psicóloga con un comediante. Y está padre porque es un programa donde hablamos de cosas de la vida real como lo hacía Silvia Pinal, pero desde la perspectiva de una psicóloga y un comediante. O sea, tipo cosas como de, oye, la verdad es que llevo tantos años de casada y ya no admiro a mi marido.
1: ¡Ándale!
2: ¡Saldraca! O sea, son temitas escabrosos.
0: Escabrosos.
2: Como la plática incómoda que tienes. Exacto. Que hacer sí o sí.
0: Como este rollo de, ya no quiero, ya no sé cómo decirle a mi mamá que no se mete en mi matrimonio. ¡Toma! Entonces yo...
2: Pero
0: no,
2: sí son más temas como encaminados a la pareja.
0: Pues no tanto a la pareja, sino como situaciones incómodas de la vida. Entonces yo desde comediante aviento mis cosas como de, dile qué tal, ¿no? Claro. Y Andrea, que es psicóloga, lo va desde un tema de, no, ves que hay que poner límites. Sí. Ya sabes.
1: Oye, y hablando de incomodidades o de preguntas incómodas, ¿te vas a casar, mi Daniel?
0: Claro. ¿Sí? Nada más termino de hacer la promo y ya estamos
1: okay, listos. La promo de la boda.
0: La promo de la boda. De hecho, digo, gira de medios de la boda también, para ver quién me da un claro, padrino. Sí, de algo, ¿no? Sí,
2: claro, claro. Sea que el anillo.
1: ¿Alguna marca?
0: No, saquen el anillo, no, yo lo doy.
1: No, la argolla mejor.
0: Claro, sí, claro, la argolla, sí.
1: Esa parte no la grabes.
0: Yo no soy fan de vender bodas, fíjate. Yo he visto compañeros, colegas que venden bodas.
1: Shots fired.
2: Ah, chis,
0: o sea, sí, no, ¿a ti sí te late?
2: No,
0: porque, o sea, ¿cómo?
1: Oye, pero si te llegaran así con un buen número un pastel de 6 pisos.
0: Ponle 7.
2: Bueno, pero el pastel, ¿quién sabe?
1: No, el pastel de 6 pisos yo te lo regalo, es que claro. También, y todo, y el venue.
0: Es que ya es un combo breaker, fíjate. ¿Quién sabe? No sé, no creo. Porque siento que ya, aparte, no sé cómo yo hacer el approach a esas cosas. O sea, claro. Si me llegan, lo pienso, pero no creo, la verdad.
1: Ok, pero si ahorita nos estuviera escuchando alguien de...
0: De alguna marca,
1: ¿no? Ya ves que luego las marcas...
0: Sí.
2: Flexi.
0: No, fíjate. ¿Ya ves sus zapatos, güey?
1: Claro. Mira. En lugar de las chanclas que dan ahí para...
3: No, tienen un...
2: ¡Wow!
3: Un gran catálogo. Tienen un gran catálogo.
2: Ya flexi. En lugar de la pantufla que te den los flexi para... Wow. Ya me vi.
1: Yo prefiero que me den la pantufla.
2: Si no vas tú o yo.
0: Sí, vamos. ¿Con qué nos den? Mira, con eso.
2: Oye, ¿cuánto tiempo tienen de novios?
0: Ya tenemos 3 años.
2: Okay.
0: 3 años. Y la verdad es que estamos muy contentos, la verdad. Estamos muy felices. Y también es un podcast que ya hace un contrapeso con el otro, con el DJ Erwin, que tenemos, que se llama Hijos de Fuck You. Ese sí es una
1: Mirán
0: cosa.
1: Mendiola, qué risa.
2: Otra cosa.
0: Es muñero ese podcast, la verdad.
1: Sí, están increíbles los dos.
3: Ya diles algo.
0: Ya les dije.
1: No, ya habla con ellos. Están muy chundos, güey.
2: Y el de hacer reír ya, ¿no?
0: Sí, se estrena ahora el jueves.
1: El cosa sería.
0: No, cosa sería el de
3: todo
0: octubre.
3: Son de hacer reír.
0: No manches. No,
3: la película es de hacer reír.
1: ¿Y a qué hora el de hacer reír?
0: Y un chistín, ¿no?
2: No, pero cosa sería era como más comedia, pues.
0: Claro.
2: O sea, Rapport no es comedia tanto.
0: Exacto, no. El de cosa sería sale en octubre. Apenas estamos grabando. Ahí andamos con el Fran Evia también echándole guasas.
1: Por ahí andaremos,
0: claro. Claro, el Fran Evia, que Frank es un maestro en la comedia.
1: No.
0: Si hay comedia en México, tiene que estar Frank.
1: La verdad, sí. Gracias.
2: ¿Cierto? Sí,
1: por favor.
2: Y se
1: está
2: dijo.
1: Fuerte la responsabilidad.
2: Oye, ¿y más películas?
0: Sí, se viene el año que entra otras dos. Se vienen otras dos. Bueno, se vienen varias. Donde salgo yo, dos nada más.
1: Menos mal.
0: Sí, no, porque imagínate, nada más dos en todo el año.
1: Claro,
0: no.
1: A mí me gusta ir varias veces.
0: Sí, nada más.
1: No, digo, no que no estén buenas, pero.
0: No, sí, hay que ir.
2: Bueno, lo que también se viene, ya es un hecho, es El Cofre.
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0: Yo he visto de mis colegas de repente cuando sacan el cofre que nomás tragan tantita saliva y dicen, sí, yo quiero ese camino. Ya sabes que los ves cómo salen ahí.
2: Sí. Voltean a ver a su manager. Quedamos muy
0: cómodos. Le dijimos que veníamos a hablar de la película de Gumbo.
1: Hoy con nosotros en La Caminera, frente al cofre de preguntas súper trascendentales, Daniel Sosa.
2: ¡Bravo!
0: Vamos a ver si puedo hacer este rollo de que sea lo que sea que diga la pregunta, voy a ver de una manera orgánica cómo la conecto con la película.
1: Órale, va.
2: Me encanta.
0: Vamos a ver.
1: Ok, bueno, sí, a ver. Sí, sí. Pero sin que la sintamos, sin que... Eso.
0: Claro.
5: Es que yo he visto muchos shows de impro irse muy mal con eso.
0: Uno más.
5: Denme un tema, denme un tema. Y se para alguien a decir lo más polémico.
0: Sí. El Diu. Pues estaba de un tamaño idiota, ¿no? A ver.
6: Daniel Sosa, si te dieran en este momento $1,000,000 en efectivo.
2: Para tu boda.
6: Con todo y un maletín para que te lo lleves. Pero la única condición sería retirar para siempre una grosería de tu vocabulario.
0: Uy, mira, varias. Yo tengo varias que se me ha pedido que se me retire. Y no la puedo decir al aire, pero es la palabra que empieza con V.
2: Sí, la de esa es la que sí está prohibida.
0: Esa está prohibida.
2: O sea, pero no la quitarías.
0: No, sí, la quitaría. Me convendría un chorro. Llegaría a otro target, fíjate.
5: Claro, y ganar, ¿no?
1: Pero sientes que la usas mucho, mi Dani.
0: Claro,
1: pero
0: ya.
5: Pero ya ni en tu casa la podría usar.
0: Me vale.
5: O sea, la palabra. No. Sí, ya tendría que ser más lana.
0: Sí. Que tampoco es como que la use, que qué barba.
1: La W. Ok. Siguiente pregunta para mi Dani Sosa. ¿Qué es lo más raro o absurdo que has comprado en internet a las 3 de la mañana solo pensaste, claro que lo necesito?
0: A ver, claro que ni de broma ha sido boletos para ir a ver a Gungo en el cine 7 de septiembre, porque todavía no estamos ahí.
2: Claro.
5: Pero buena compra.
2: Bien, sé lo que estás haciendo.
0: Claro, ya el 3 de septiembre a partir de ahí las podía comprar en la madrugada, pero mientras, no, como todavía no es 3 de septiembre, no. Sí. Yo creo que sí he comprado muchas cosas. Fíjate, compré una figura de acción del Hombre que Araña.
2: Claro.
0: Con un güey que me pasó, un amigo que se llama Svoloskits.
1: Ajá.
0: ¿Me la ensartó? No, o sea.
1: Ah, caray. Los
0: No, o sea, más bien, como que me dejé llevar, pues, ya estaba ahí.
5: Y ¿él es el Hombre que Araña o ya no entendí?
0: Pues sí, un poco. Ahí me arañó en los precios. Ya estaba yo, me dejé, y acababa de terminar el juego del
1: la Play. Oca,
0: exacto,
1: claro.
0: Y de repente me dice, ira, güey.
1: No, sí, atorón.
0: Aparte fue la versión que tenía sus, bueno, para que les digo, el
1: Spider-Man. Y era como si se pudiese saber,
0: no,
1: si
0: pues
1: es un
0: sí, pasando, digamos que dos cifras, primero coma y otros tres ceros.
5: No, se hace así, wow. O sea, como una escultura, un hot toy.
0: Sí.
5: Pero es una inversión a largo plazo, ¿no?
0: Era un hot toy, exactamente.
2: Okay. Y seguramente va a ganar más valor.
0: No, creo. Pero
5: bueno, ahora que pasó por las manos de semejantes figuras públicas,
2: celebridades. Sí,
5: algo de aura.
0: Puede ser, ahora a ver quién sabe cuánto valga, pero que no costó, vamos a ver si la vendemos después.
5: Sí. Oye, ¿y qué se siente? Me imagino que ha de ser un logro personal que estás en cine, lo mencionábamos, no solo con una, sino con dos películas próximamente, en cuanto se estrene el próximo 3 de septiembre esta cinta animada Gungo.
0: Sí, señor.
5: Pero estás con el Hombre Araña,
0: no sabes. Es una, fíjate que hablamos
5: con el Hombre Araña, güey.
0: No, y con la Odisea, mano.
2: La Odisea, bueno, pero la Odisea ya va como de salida a poquino.
0: Sí, a ver.
5: No, pero es tu héroe, sí, el Hombre Araña.
0: O sea, que lo ves ahí y de repente ves el otro, güey, y dices, no, ¿en qué momento? Y yo nunca, a ver, estaba padre, pero también dijimos en un momento, Carlos Sanz y yo, está padre, pero no tanto, porque estamos compitiendo con Spider-Man. Entonces, sí nos pegan taquilla un poquito, entonces.
5: Pero les ha ido muy bien, la verdad.
0: La verdad es muy bien. En Letterboxd hay muy buenos comentarios, sí. La gente está muy feliz, yo estoy anonadado porque a mí el hecho de hacer una película que no era yo el personaje del...
5: Lo dijo raro, ¿no?
0: O sea, rápido, pues, o sea, estaba yo sorprendido. Estuvo padre porque es mi primer papel muy dramático donde hacía mucho medio ahí como cosa de que muy seria y enojaba y me gritaba. Y luego con Gungo regreso a hacer un poco de comedia, pero al lado del señor Joaquín Cosío y Silvia Navarro, es una locura.
2: Sí,
0: ¿en
2: qué
0: momento?
2: Qué padre, Dani, lo mereces,
1: oye.
2: Lo mereces, a ver, así como... Dice, está así. De todos los remates o chistes que has escrito en tu vida, ¿cuál es el que más te dolía tirar a la basura porque a la gente no le dio risa?
0: Ay, tenía... Es que te pasa que tienes uno que te da risa nada más a ti, güey.
5: Varios. Sí. Uno no.
0: Varios.
5: Varios, sí.
0: Bueno,
5: sí,
0: usted, pues. Usted sí.
5: Sí, no, yo sí. Yo sí.
0: No, que uno no.
5: Sí, sí. No, o sea, es que ya lo pensé.
0: Híjole, yo creo que... A ver, tenía uno... Donde hablaba de la mitología. Intenté hablar de la mitología después del caballo de Troya y lo tuve que desechar.
5: Tal vez lo tiraste 15 años temprano, ¿no?
0: Pues sí, ahorita es el momento. Hablé de Atlántico, a ver del Minotauro, una madre así, tenía un chiste del Minotauro. Y luego otro muy grosero de Dios también.
5: Ya.
0: Sí, la verdad es que lo quité por respeto.
5: Claro.
2: Claro.
5: Al público. Oye, pero noto que estabas explorando temas de mitología.
0: Sí, sí, porque me di cuenta de cosas absurdas en la mitología. O sea, también la del Ícaro que voló cerca del sol y se cayó. Oye, sí. También. Tampoco eran tantas instrucciones, claro, ¿no?
1: Sí, o sea, también. Nada más no te acerques. También,
5: ¿Cuánto se tarda en deshacerse?
2: Estás viendo una vez.
5: No, o sea, también. Son alas grandes, yo pues creo. Sí, no sé si te das cuenta.
0: Y te dijeron, aparte, sí, aguas. Sí, aguas.
5: Ahí dice. Ahí dice las alas. No lavar. No planchar.
2: No suavizante.
0: Claro, claro.
2: Y ahí vas al sol.
5: Daniel Sosa, hoy con nosotros. Si pudieras en este momento, año 2026, armarte una gira mundial con otros tres comediantes, vivos o muertos, ¿a quienes subes en este momento al camión les pagas puro viático?
0: Ah, como se debe. ¿A quién sería? Yo creo que gira, ¿cuánto? O sea, internacional, mundo mundial.
5: Ajá, de toda la historia, del país que quieras.
0: ¿Vivos o muertos?
5: Sí. Los que tú quieras.
0: No, hombre.
5: Tres y tú.
0: Tres y yo. Ajá. No, pues fácil. A ver,
2: ahora verás.
0: Ahora verás, así de pronto. De entrada, Fran.
5: Ah, bien, mi Fran.
2: ¡Está vivo! Es que iba a tener viático.
0: Haría dos tipos de gira. O sea, sí. Una, fíjate el combo breaker. Fran, Coco.
5: Celis.
0: Sí, wow, okay. No, el del miedo, que da miedo.
5: Sí, no. Se risa el show.
0: Sí, no, risa, sí,
2: si no da risa, que da miedo.
0: Fran, Coco, Celis, Carlos Vallarta y un servidor.
5: Okay. O sea, eso bueno. Está bueno.
0: Ay, pero yo estaría padre porque yo abriría y me quedaría a verlos nada más. O sea, sí. Como ahí está, ya, ¿no?
5: Ya,
0: o sea,
5: ya acabé, ya. A reírme.
0: Ya listo.
5: Sí. Y creo que tal vez hasta tuvimos un line-up así, pero.
0: Seguro
5: hace
0: sí, seguro sí.
5: Añísimos. En esos shows que armaba René Franco.
0: Exacto, que de repente, quién sabe cómo estabas ya ahí con hasta Macario Brujo.
5: Órale.
0: Está bien raro el line-up, o sea, sí. Uno habla de mamás y otro de cosas existenciales. Bueno, a ver qué sale. Otro será Alex Fernández, sin lugar a dudas, sin temor a equivocarme. Sofía Niño, yo creo. Y del otro lado, el tercero, para no variarle, que también digas, bueno, ya que estamos aquí todos, yo creo que es Ricardo Pérez.
5: Ricardo
0: Pérez, Sofía y Alex.
5: Buenos Cruz.
0: Más sí, blanco, bien. Más blanco, más
5: más fresón.
0: Camerino con aire acondicionado, sí. ¿No? Camerino con manguitos enchilados.
5: Mimosa. Chofer en la puerta para esperar.
0: En la puerta,
5: luego
0: exacto.
5: Te vas.
0: Dan cacahuates ahí.
2: Dos
0: pero
2: públicos
0: envuelto.
2: Diferentes, ¿eh? Dos públicos exacto. Diferentes.
5: Sí, Slavotsky sí. No, porque te vendí un hombre araña ahí que dices, ahorita no, sí, no, tengo que primero exacto, que ver.
0: Y The Host, sin lugar a dudas, va a ser Tania Rincón.
5: Bien.
0: Exacto. Y como escritor, para los chistes que se nos olviden, Fergay.
5: Ahí está, listo.
2: Mira,
5: no, agarramos. Era, ya todos agarramos sacamos hueso.
0: Ahí está.
2: Qué ganas de que se ocurra.
0: Ahí está. Me encanta. Y quién sabe cómo va a estar el Capi Pérez.
5: Ahí lo metemos.
0: Se metió el Capi otra vez.
5: Sí, otra vez. A ver, siguiente pregunta para Dani Sosa. Y dice así: si tu vida fuera un especial de Netflix, ¿cuál sería el título más honesto y humillante que le pondrías?
0: Ahí vamos otra vez.
5: Ahí vamos otra vez. Así se llama.
0: Okay. Esa es mi vida, fíjate. Siempre es como tan.
5: Ahí vamos otra vez.
2: Aquí vamos.
0: Ahí vamos otra vez.
2: Siguiente pregunta del cofre: ¿cuál ha sido el show más bizarro o caótico en el que te ha tocado, pues, pararte? Upa. ¿Será una boda, una fiesta infantil, no, eventos bueno. Corporativos?
0: Bodas ha habido, fíjate. ¿No?
2: ¿Bodas? Era, sí.
0: Y de que se hizo un show.
5: Ah, pero, bueno, fue un show,
0: no, pero
5: que duró varias temporadas.
0: Sí, de rutina.
5: De rutina, sí.
0: No, a ver, de
2: rutina. Ay,
5: ya le llegó.
2: A mí también me tocó.
0: Sí, ya todos tocó.
2: Me fui temprano, pero
0: qué
2: sí.
0: Bendito
2: me
0: Dios, ¿eh? No, luego sí, se puso. Pero... Bueno, a ver, yo creo que un show, una vez me bajaron a hielazos en. Bueno,
2: no, hielazos.
0: Ni siquiera me bajaron, como que los aventaron. Estuvo raro porque fue. ¿Te acuerdas de los shows del Cuautitlán Izcalli del
5: supuesto.
0: Freedom?
5: Puta.
0: Hubo un show.
5: Y de la facultad.
0: De
5: también.
0: La facultad de Tlalpan, ¿no? Es que, señora, usted no se acuerda, pero hace muchos años, hace que como 10 años más o menos.
5: Por ahí, sí.
0: Había unos shows en la facultad de Tlalpan, que era ahí, creo. La,
5: no, no Tlalnepantla.
0: Tlalnepantla. Facultad de Tlalnepantla y en el Freedom de Cuautitlán Izcalli. Pero en el Freedom había un escenario, pero un escenario para una banda de rock que eventualmente iba a hacer su show.
5: Sí.
0: O sea, antes había comediantes. A mí me tocó alguna vez ir con unos comediantes. Freddy el Regio estaba por ahí, Dafna Vaz. Y de repente estoy dando el show y se sube un güey a arreglar algo de la batería. Y luego prendieron la tele y estaba un partido de Cruz Azul. Imagínate,
5: tu show.
0: Partido Cruz Azul, un güey agarrando la batería. Y yo ahí digo, ¡ey! ¿Qué onda con las mamás? ¿No? ¿Qué onda qué? Y
5: pues, sí,
0: entonces, qué cállate. Y de repente, hielazo. Y yo, ¿qué onda, güey? Es como que agarré el hielazo y no, tu hermana. Entonces, empecé como ahí a tratar de controlar el show. Y quién sabe cómo se controló.
5: Ah.
0: Pero ya me habían aventado hielazo. Entonces terminé el show, volteé, llevaba 10 minutos. Dije, no mames. Oh, entonces, al final, era, no me eran como 20 minutos, no. como 30. O sea, nos faltaba un cachito y al final ya terminé
1: hasta
0: el show.
1: Hasta la pausa de hidratación del partido
0: sí,
1: ahí.
0: Sí,
1: ya.
0: De que, puta, güey, ya me quiero bajar. Y al final ya me bajé.
5: No, pero van a ir por más hielo.
0: Sí, no. Ya, con la boca seca, Y ya, pero era horrible porque al final tenías que cumplir el tiempo para, pues, ya que cobrar tus 100 pesos. No sé cuánto nos daban, como 500 baros nos daban.
2: O nosotros pagábamos.
0: Sí.
5: Pero y las alitas también. No. Y una
1: chela. ¿Les daban?
5: Sí, claro. Sí, claro.
2: Y todavía se andan quejando. ¡Qué bárbaro!
0: Sí, ¿verdad? Sí. Cambio de perspectiva. Oye, ¿a ti cuál fue? Quiero saber cuál fue el tuyo.
5: Yo creo... Es que ahorita que me acordé de eso... Híjole. Pues sí pudo haber sido uno de esos. Que de hecho me subí con Rodolfo Rivapalacio, de claro, los Huevo Cartoon.
0: Sí, creadores de Gumbo, la película.
5: Sí, y sí. También hubo, no hielazos, pero limonazos. Le tocó su. Es que bueno, el Estado de México, un saludo y gracias por escucharnos.
1: Les encanta aventar cosas.
2: ¿Dónde fue? ¿En el mercado?
5: En la Facultad de Tlalnepantla. Sí. Que estaba junto a.
0: La Mario Colín, no.
5: Bueno, sí, no, de un lado la Gustavo Vaz y otro lado. Un emprendimiento que, ¿para qué menciono?
0: Exactamente,
5: ¿no?
0: sí.
5: Pero muy oriundo del Estado de México.
1: Un tuburio de...
5: Exacto. Okay. Y pues ahí le tocó el limonazo a Ronnie Piña, que era el humorista que organizaba estos
0: shows. Ya estaba la Cuba lista, ¿no?
5: Pero pues la verdad se rifó porque todavía... ¡No! A ver, respeten. Este señor escribió los Huevo Cartoons.
0: Decía.
5: Y ahí pues como que sí, ya la banda ya fue más relax. Sí, más reglas con nosotros ya que subimos.
2: Era otro México.
5: Sí,
1: siguen aventando cosas o no sabemos.
0: Ojalá que no. Ya no hacen shows. No sé si sigue ese lugar ahí en la Facultad de Tlalnepantla.
5: Claro que no voy,
0: Pero al maestro Rodolfo Rivapalacios, yo lo fui a ver en el teatro El Wilberto Cantón. ¿Te acuerdas cuando hacían los estandopados sus shows de comedia? Y estaba también un señor que se llamaba Fermeza, que ya falleció, que era parte del equipo de Huevo Cartoon. Uh-huh. Y Fermeza llegó a ser la voz de los huevos rancheros. Sí. Ya sabes.
5: Sí.
0: Y ahí vi haciendo ese stand-up al señor Rodolfo Rivapalacios. Y cuando yo iba empezando, estaba tomando el curso de comedia ahí. Y un día salió él y yo decía, este güey es de la tele, se va a salir. Sí, güey, no mames, güey, es famoso. Y era lo que era, velo. ¿No? Y el güey ahí iba con su mochila caminando nada más a su coche, ya sabes, a su Versa de ese entonces. Así se iba ahí. Y lo veía así como, no mames, señor Rodolfo, este güey es famoso. Claro. Entonces, yo me sentía como muy de, qué pedo que estoy en este momento viendo un famoso pasar así como si fuera normal. Y después de años después, ya que lo voy a ver a que me invitan a hacer Gungo, que lo saludo, le digo, hey, ¿cómo estás? Soy muy fan. Me dijo, no, yo soy fan tuyo. Ahí fue para mí un...
5: Uy,
2: wow.
1: Y le contaste esta
0: sí,
1: anécdota.
0: Le conté y platicamos un chorro de tiempo ahí de cómo, de qué había pasado con los huevos, del huevo.
5: Ahí te tocaron los hielazos.
0: Ya sabes, yo soy directo a lo que voy.
5: Bien,
0: ¿no?
5: bien. Están tus huevos,
0: pues ahí estamos, mira, más o menos.
2: Queda una, ¿eh?
5: Queda una. Es tuya, Fran. Híjole, está buena la plática, pero dice, tenemos acá otra pregunta súper trascendental.
0: Dice,
5: ahora que eres un señor de 30 y más, ¿qué es eso que ya aceptaste públicamente y no te interesa cambiar de Daniel Sosa?
2: ¿Cuántos tienes, Dani?
0: 33, 2, 30, por entre 33 y 30. Entre 32 y 33. Iba a decirlo al revés, pero no.
1: Pues ya casi la edad del señor.
0: Ya casi la edad
1: del señor. Bueno, ahorita tienes también la edad del señor.
0: Sí, cuando tenía 32.
1: Exacto. Ajá. Ya sí, más de eso, ahí sí, ya no.
0: Ahí sí, ya no, ya se cambia.
1: Ya no aplica.
0: Sí. Que hubiera tenido
2: el señor. Eres modelo 92.
0: 3. De los últimos, del 93 de noviembre 19, signo zodiacal, escorpión. ¿Por qué?
5: Ándale. Sí. Ahí ya te saqué tu curva.
0: Qué óbolas, ¿no? Y a dos, es que ya hoy si no sacas la carta astral no te contratas.
5: Sí, sí, sí.
0: Tienes que llevarla para que te den chamba, oye.
2: Sí. Ah, no, tu ascendente es Sagitario, perdón. No, estamos
0: puedes.
2: Buscando más la casa Gemini. Del zodiaco.
0: Carayo, sí, pero a ver, estoy muy feliz, la verdad, a pesar de ser escorpión.
2: No, pero que ya aceptaste así como cosa señorial.
0: Acepté quejarme.
2: Y ya no te da pena.
0: Quejarme cuando me siento y cuando me paro. El otro día
5: estuve, quejarte de la rodilla, de la
0: todo,
5: espalda.
0: De rodilla, de espalda. Ya me duele la espalda cada rato, la rodilla. O sea, recién en el show que estoy ahorita, que se llama Dilema, tengo un chiste que me di cuenta que las personas gordas, que somos gordos o panzones, tú puedes entrar al closet de una casa y ver si la persona es gorda o panzón sin siquiera ver la talla de la ropa. Y es muy sencillo. Cuando ves los zapatos y ves que el nudo está de lado, esa persona es panzona.
2: ¿Estás porque seguro? No se alcanza.
0: Claro, claro. Entonces tiene que hacer este de que en un momento así, ya sabes, pero no es tan hábil. Es como un momento de
5: claro, se convierte en el flip-flop de alguna manera.
0: Exacto, el motor racer se convierte rápido para emborracharse las agujetas.
5: Ay, son convertibles, tus Converse.
0: Sí.
2: Wow. Ya qué fuerte, qué fuerte. Qué fuerte.
5: Pero sí, sí, es tremenda observación.
2: Gran descubrimiento. Sí, como de sí. Va perfecto con su sí. personaje.
5: No, y completamente, sí, sí, sí. O sea, ni siquiera me acuerdo cuándo hice esto.
1: Ah, mira, la, mira, mira la prueba.
0: Claro.
1: Sí, sí, Fran, si la trae de lado.
5: Es su chample ahí.
0: Ya está, yo también lo traigo de lado. Mira.
2: Yo ni agujetas tengo.
0: Mira nada más.
5: Wow. No, pues sí, ahí dando fe de.
1: Sí, sí, sí.
0: Yo no ando ahí inventando cosas. O sea, ¿cuándo hice este nudo?
5: Pero qué raro que va gravitando a uno de los lados a medida que se van moviendo las carnes humanas. Sí,
1: sí, sí. Tienes el Rambercé para la derecha en los dos, ¿ah?
5: Sí, o sea, noto que tengo cierta tendencia a moverme.
0: Sí, sí.
5: Y caminas así. Ahora veo. Así que la panza la ladeo hacia un lado.
0: Claro, y en las mujeres se ve en cómo se quitan el tacón. O sea, cuando se quitan el tacón y dejan su dedo impregnado en la parte de atrás, también.
2: Claro,
0: eso, sí,
2: ¿no? Sí, ya dio de sí.
0: Sí, se lo quita, nada más como los dedos lo hacen así a la parte de atrás del tacón.
2: Sí,
0: y queda ahí como, toma mi mano. El talón del tacón.
2: Qué bárbaro. Dani, gracias por estar aquí con nosotros. Muchas invita gracias. A toda la gente a que vea tus pelis.
0: Amigos y amigas que están escuchando esto. La gente que no.
5: Ajá.
0: La gente que está escuchando sí, esto, sí. La invito este 3 de septiembre a que vayan a ver Gungo y los Juegos Cavernícolas con un cast de variedad. No, tenemos a Joaquín Cosío.
5: Claro.
0: A Silvia Navarro, a Karen Torres, a Ricky Limón, a Mario Filio, a Humberto Vélez, a Raúl
2: Arana, Daniel Sosa.
0: A Daniel Sosa y muchos más, ¿no? Que están ahí. Y bueno, es una película para toda la familia. Habla de los Juegos Cavernícolas, una película enfocada en encontrarte a ti mismo, con una producción original de los hermanos Riva Palacios, los creadores de Huevo Cartoon. ¡Órale, confí! Esos meros. Y vayan al cine. Y si sigue ahí Loco México Mágico, también vaya. Pero vayan a ver Gungo. Y yo soy el personaje Icy Tú. Ahí nos vemos.
2: Gracias, Dani. Hombre. Gracias por estar aquí con nosotros. Muchas Vamos gracias. Con algo de música y seguimos en la caminera.
0: Bye.

0: momento de servirte y ponerle hielos. 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

0: Ahora sí, para que nuestra querida Karen desembuche y nos traiga lo acumulado en los espectáculos Surtido Rico. ¡Karen Casillas!
1: Yeah. ¡Hola! Karencilla, buenas noches. ¿Qué
2: Mucho
1: traes,
2: chisme Karen? Para todos los que nos van escuchando. Vamos a empezar por Queen Buenrostro, quien colaboró en Talegones Podcast, una creación de Juan de Dios Pantoja, donde invita a los creadores más controversiales del momento para que expongan polémicas actuales y algunas...
1: O sea, ese es el tema del programa.
2: Sí.
1: Controversia y polémica.
2: Sí.
1: No puede ser. Y se llama Talegones el podcast.
2: Talegones podcast. Wow. Hace algunos meses les había platicado sobre la colaboración que tuvieron con Kim Chantal. Ahora ya invitaron a Queen Buenrostro y hablaron de todas las polémicas a través de los tiempos. Ya habíamos escuchado la historia de Queen, que nos hablaba en su momento de lo que sucedió en Badaboom, uh-huh, y que no le fue muy bien, no le pagaban bien, exigía algunas cosas y nunca llegaron.
3: Las cuentas que se las tenían controladas.
1: Sí, y que no le querían dejar volar, etc., ¿no?
2: Y en este podcast revela los malos tratos que tenían sus compañeros con ella debido a que era más chica. Dicen que a veces ni le invitaban a comer, que era muy criticada porque de cierta manera pues ella veía la vida de color de rosa. Los que conocen la creación de contenido de Queen siempre está viajando, mostrando lo mejor de Disney, hacks y demás. Entonces siempre por ahí era su línea y muchos se pues como que se dejaban llevar por la faceta de su canal para no hablarle supuestamente. Ahora, lo que dice también es polémicas, por ejemplo, como con Kimberly Loaiza. Ella habló acerca de su mamá, de lo que estaba pasando, de la situación económica. Cuando ella estaba en la mansión VIP, pidió votos.
1: Ah, es verdad, y, por el tema de salud.
2: Sí, entonces Queen cometió un poquito el error de decir que si la gente votaba por ella y mandaba superchats con dinero, ella revelaba algunos asuntos de la familia de Kimberly Loaiza y de Juan de Dios Pantoja. En ese momento, Kimberly la deja de seguir y Juan de Dios Pantoja pues empezó a recibir mucho hate en redes sociales por lo sucedido y enfrenta, como quien dice, también a Kimberly en ese momento, porque cuando tocan el tema, Juan de Dios, el esposo de Kim, le marca por FaceTime y tienen ahí el encontronazo y le dice: ¿por qué dejaste de seguir a Queen? Queremos saber el por qué. Y ya Kimberly le dice: pues porque se metió con mi familia, con mi mamá, y eso no me pareció porque la consideraba mi amiga y pues lo hacía a cambio de dinero o votos. Ahí vemos a una Queen pues sí nerviosita y explica que si es estuvo mal, pero que o sea, los clips que se mostraron en redes sociales no son completamente lo que dijo, que si bien lo repitió en varias ocasiones, siempre decía que no era cierto, que no sabía nada y que solo quería que votara a la gente, pero como muchos no veíamos el 24/7 claro, por trabajar o así, hacían estos recortes y se viralizaban en redes sociales y pues sí le llovió mucho hate y la historia que también contaba la hermana de Kimberly pues hacía mucho clic con esto que estaba diciendo Queen Buenrostro. No sabemos quién tiene la verdad absoluta, solamente ahí pues ya se encararon y luego le ofrecen una cantidad, no la vimos porque se la escribió en el celular, pero Juan de Dios le ofrece una cantidad para que puedan juntarse las dos creadoras de contenido que tienen problemas por su relación con su abuelito.
1: Como una especie de debate.
2: Exacto.
1: Uno a uno.
2: Sí.
1: Un debate, Kimberly, de altos vuelos, yo le llamaría.
2: Perdón, Kim Chantal ya aceptó. Pero cuando le dan o le muestran la cifra a Queen, dice: no, yo creo un poquito más. A ver cuánto pidió Kim, y Kim pidió un poquito menos. Entonces dice: oye, lo tengo que pensar.
1: Ya ni Carlos Muñoz y Diego Rosarín.
3: Ya todo se está monetizando.
1: Todo,
3: ya.
1: Pero es que imagínate la cantidad de reproducciones que va a tener ese video de ese debate.
2: Esto que les estoy contando en menos de 24 horas ya tiene 1,300,000 vistas. Entonces, ahorita de ir por más.
1: Temáticas que pues de la globalización se va a hablar, mi Fran, creo.
4: Supongo que temas de coyuntura,
1: sí, de la economía,
2: si está,
1: actual, los punteros para el debate.
2: Está suavecito el piso de
3: el futuro del Bitcoin.
1: Ah, ok, sí, ya veo.
4: ¿Qué onda con la moneda?
1: No es tanto de geopolítica, ni mucho menos, sino más de.
2: No, ¿no? Es por un hombre.
1: Ya, okay.
2: Es por un hombre, lamentablemente. Y todo, si llega a suceder esto, será por mucho dinero y por mucho tiempo, al parecer, para monetizar lo más posible y que las tres partes ganen, ¿no? Okay. El podcast, okay. Queen y Kimberly.
1: Ay, qué bueno, y también Kim, para que ya no le peguen a Kim Chantal porque
4: Porque ya les había gustado retar a Kim Chantal.
1: Ah, sí, al golpe,
4: al,
1: ya
4: al,
1: es como de box. Ya no llegó la otra contrincante, es que a ver a quién agarramos. Ahí va Kim Chantal.
2: Es que también ya se habló de eso y también quieren ahí una pelea de box.
1: ¿En serio? Sí. ¿No será todo un poco medio planeado?
3: Que se esté cocinando algo así.
2: Se está cocinando algo así, lo creo, porque uno que es chismoso, pues analicé que en ese momento ya, o sea, hoy se publicó. Bueno, más bien hace 24 horas se publicó. Pero este video tiene aproximadamente 2 meses que lo grabaron. Porque Queen no se había hecho una cirugía estética. Que se viajó a Colombia hace más de 8 semanas aproximadamente.
4: ¿Qué nivel de chismología,
2: ¿eh? Entonces, esto que está sucediendo y que están diciendo, hablan también sin mencionar que lamentablemente ya falleció la mamá de Kim.
3: ¡Órale!
2: Entonces, esto ya es un poco viejito. En caso de que las dos hubieran aceptado la cifra, estarían grabándolo en estos instantes, en estas semanas, o ya está grabado, ¿no? Y probablemente va a salir más adelante.
1: ¿Y la cifra
2: sí
1: era muy alta o no?
2: Pero qué frío el corazón de decir, a ver, ya pasó, no tiene temporalidad, hay que publicarlo, ¿no? Por números. En el caso de Juan de Dios Pantoja.
3: ¿Qué?
2: Pues qué fuerte. Locura, y es su esposa.
3: Sí.
2: Y es su esposa y es el tema que más está reluciendo en este podcast.
4: Wow.
2: Y estamos hablando de familiares, ¿no?
4: Sí, sí,
2: familiares
4: sí.
2: De tu esposa. Es un poco raro, pero así se está moviendo el chisme en este momento. Entonces usted lo tenía que saber. Y hablemos de Massad. Se ve más enamorado que nunca. Y no sabemos
3: ¿de
2: si...
3: ¿De Brianda?
2: Sí, ajá, de Brianda. Y no sabemos si esto es un síndrome de la casa o si en realidad, pues, los sentimientos están ahí a flor de piel. ¿Ustedes qué opinan?
4: No sé si es mi lectura y perdón si me extralimito con mis comentarios, pero como que todos entraron bien jariosos a la casa,
1: y ahorita
4: ¿no?
1: ya andan todos de que a lo que se mueva.
4: Oye, qué
2: ¿sí
4: ole. Mucho
2: pues
4: mucho toqueteo, mucho
1: andan de que...
4: Te hablo bajito.
1: De que masaje en el pie, en el pie Dorish.
2: Pues
3: bueno,
2: que
3: ahí nada, tiene sus fans.
2: Ajá, pero nada más Gema con, perdón, esta Flor con S. Pérez.
4: Pero, no, pero ya hubo besos, ya hubo chupetones de...
1: Acuérdate también de cómo se llama Fede Vigevani dándose sus besotes con Gema. Luego
4: la Karina,
1: Gema,
4: la
2: pero
4: Karina
2: vimos
4: también.
2: Cosas más densas en la mansión VIP.
3: Sí,
4: cierto. Bueno, sí. Pero en la Casa de los Famosos no habíamos visto esta vibra como de, sí, como de atracción
2: de
4: carnal.
3: ¿Quién creen que vaya a salir nominado mañana?
2: Las expectativas.
3: Mariana ya con inmunidad.
2: Inmunidad porque.
4: Yo creo que va a ganar
2: agarró.
4: Mariana, ¿eh? Desde ahorita lo digo, yo creo que va a ganar Mariana.
1: Sí, Mariana la, ya le está.
4: Porque le están convirtiendo en Cenicienta.
1: Sí.
2: Fuerte. Y hablemos del vestido. A ver, vamos.
4: Por ejemplo.
2: Señora bonita, señor bonito que nos va escuchando en su carro, se la desglosamos rapidito. El chisme.
4: Okay.
2: El chisme.
3: Jole, nosotros ni habíamos pensado nada, Karen.
4: Sí, no, Karen, es tu
3: tú
4: mente cochambrosa. No, pero qué bueno, hay que ser claro.
2: Sí, tengo que ser claro. A ver, el día de ayer, más bien, estuvieron hablando un poco de que un juego tenían que subastar cierta cantidad de dinero para...
3: Del porcentaje del presupuesto
2: que ganan para comprar la comida, para obtener inmunidad. Hicieron la subasta, se empezó a ver que a varias pues les empezó así como a gustar la subasta, dan porcentajes que 20, que 35. Karina levanta la de 35 y al final de 40% levanta la mano Mariana. Se queda con la inmunidad en 40% y esto equivale a que si esta semana estos chicos logran juntar o pasar la prueba al 100%, les dejarían el 60%. Pero si obtienen el 50%, les quitan el 40%.
4: Ya,
2: se quedan con el 10% para comprar comida.
1: Ahí ya va a haber pedillos.
2: Sí, el primero que salió enojado fue Yair, la segunda fue Flor. Y es más que obvio porque muchos dicen, bueno, Mariana pensó solamente en ella.
4: Claro.
2: Pero también tenemos otros habitantes que han pensado en ellos simplemente.
4: También. Dicen que Yair desayuna 6 huevos, por Dios. ¿No?
3: Pero no cena.
2: Pero no cena.
4: Ah, ok.
2: Sí, no cena. O sea, sí se
3: son unas libras
2: la balanza.
4: La voy a aplicar mejor.
1: Ya sí, no vas a
4: pesado.
1: Vas a comer 6 huevos y ya no vas a cenar.
4: Pues sí.
2: Sí, pues se vale. Se cada quien sus cosas.
3: Y dice, yo no como lácteos, yo no como salchichas. O sea, pues sí, oye.
2: Sí, se vale.
4: Bueno, claro.
2: Entonces, ya, Mariana está inmune, no la pueden tocar. Massad es el líder nuevamente de esta semana, no lo pueden tocar. Y veremos. Todo indica que podrían estar en la tabla Gema, que podría estar nuevamente Cintia. y Ernesto La Guardia. Si los puntos van.
1: Ernesto,
2: si
1: yo creo que ya
2: le toca.
1: Ya está aburridísimo también.
4: Uy, pero pues es que. Pero, sí, o sea, el figurón que.
1: No, pues que se vaya a hacer novelas, mi Fran, la verdad.
2: Muchos dicen que solamente está aprovechando.
1: No, está todo bien, pero pues está. A ver, usted, sí está divertido. Dígame,
2: no,
1: está bueno, divertidísimo. O sea,
2: no,
1: pues
2: no. O sea, no, muchos dicen que solamente está aprovechando el posicionamiento para
1: ahí
2: encender.
1: En el posicionamiento, pero pues es bueno.
4: Es que tiene una carrera, que
1: una facilidad de
2: una trayectoria. Pero mira,
3: yo soy Tim Ernie.
2: Pero mira, no estará dando contenido adentro, pero métete a su TikTok y dime si no te ríes toda la rodilla.
1: Sí, está chido. Pues que entren sus managers de las comunidades a la casa, que ellos están divertidos.
3: Desde ayer con el Piojo andas bien soberbio.
1: Ahora estoy haciendo la
3: palabra. Andas bien soberbio.
1: Para generar acá cotorreo,
4: claro,
1: ¿no? Para que no todos digamos, sí, sí, está bien,
4: contenido.
1: Qué bueno andar de esto, ¿no?
2: Bueno, yo creo que Massad sí podríamos ver un cambio, o sea, como que ya se la cante completamente a Brianda y veamos si Brianda quiera o no.
1: No, pero Brianda se ve que no le
2: no
1: gusta.
2: Le daría
3: no.
4: Si yo fuera el productor, los hubiera puesto a jugar botella hace unos días.
1: Algo así.
4: O sea, porque sí sentía ahí ya que ya estaban así arañando las paredes.
2: Yo sentía más que Brianda estaba clavada
1: con Fede Vigevani.
2: Sí, yo lo
3: pues
2: los ojitos.
4: No, así. Pero también el S. Pérez anda como que ahí viendo
1: con Suecia ahí pues por todos lados.
2: Bueno, y en otras cosas, mucho se habla de que estas últimas semanas, a raíz de que no han ganado el presupuesto al 100% y eso, que los habitantes están bajando de peso.
3: Sí.
2: Que se ha visto un cambio muy notorio en varios y que de cierta manera, pues no sabemos si esta semana con lo que hizo Mariana les

0: para que me lo lleve.
1: Sí, yo tengo que se lo lleve marchantado.
2: Tengo que especificar porque muchos se habló de que...
0: Fíjate que yo lo busqué en la tienda de Macale y no me salía.
3: No sé, ¿con rebaja o no te salía nomás?
0: No, o sea, pero nomás no salía.
2: Fíjate que yo no había agarrado, no había agarrado como la onda de dónde, ¿no? Uh-huh. Yo pensé que era una calle que...
3: ¿Que era un outlet? Que estaba,
2: no, es una tienda, es una como, tienda ya en...
0: Como de vestidos de quinceañera, de eventos sociales.
2: Sí, donde la gente se lanza para hacerle las fiestas a sus hijas o así y compran. Que estás de acuerdo que quien compre y quien se lo pone y el gusto es de cada quien, ¿no? Pues
3: sí, cada quien sus vestidos.
2: No, sí, cada quien sus vestidos. O sea, no hay por qué criticar una equivocación que le cuesta varios comentarios raros a Gema en redes sociales y esperemos que pueda nivelarse, que no siga cometiendo este bien, tipo de caray. Cositas.
3: Sí, como que se está dejando influir mucho por Aldo, ¿no?
1: Por Aldo y por Karina.
3: Sí.
2: Y en otras noticias, a Memo Schultz, sus amigos de La Jugada, le mandaron un fuerte y contundente mensaje donde lo pusieron como si fuera Simba. Y ya ven así como cuando llega Simba a este lugar donde hay muchos... pues se le llama hienas. Cementerio de elefantes, ¿no? Ajá. Sí, le dicen, aléjate de las hienas. Y ponen tres caras. Ponen tres caras bien densas.
3: Porque Memo se lleva un poquito, si tiene como relación con también con las hienas, ¿no? Que ya les dicen las hienas, ¿verdad?
2: Sí, pero porque todo el tiempo están riendo, están creando ahí chistecillos. Que a muchos les gustan, a muchos no. Otros dicen que querían contenido. La incógnita es el contenido de que a muchos les gusta o que a muchos les incomoda. Y con eso nos despedimos. Ándale. Que cada quien aquí en el video digan qué opinan de cada uno de estos teams.
0: Bueno, lo que sí es que ya aprendió, ¿no? O sea, el formato ahora sí se siente palpable ya y la tensión en el domicilio de los célebres.
2: Sí, ya se ve muy muy clavado los cuartos y todo. Todavía noto a Brianda que no termina de encajar en su cuarto como tibia, porque ella quería que la abrazara a su equipo en la otra nominación, como de que le quitara con un menos uno o un menos tres los puntos que le había dado Ernesto. Ella no notó que fuera prioridad para ese equipo, que es el de Gema, Karina y Aldo. Entonces veremos en esta nominación cómo lo hace, hacia dónde da los puntos y si la influencia de Massad ayudará.
3: Boom.
2: Veremos.
1: ¡Pum! ¡Bum, bum, bum! Mañana, miércoles de nominación. Gracias, Karen, como siempre, que no se pierdan el lado B.
2: Sí, no se lo pierdan, ahí hay mucho chismecito en todas las redes sociales, el lado B de la historia.
1: Sí, queremos escucharlo y obviamente pues en tu Instagram.
2: Sí, en Instagram también estoy subiendo ahí los shorts de todo lo que está pasando y nos conectamos lunes, miércoles y domingo a las 12 de la medianoche con el chisme de todo lo que pasó, con fotos, con los rostros de la pasión de la Casa de los Famosos. ¡Vámonos! Para que le entre ahí al debate y me diga qué opinan, ¿eh? Sí, se arma bueno. A veces ya ni puedo leer los comentarios de que
3: ¡órale!
2: Pero estamos a la medianoche, en cuanto termina la gala prendemos para ponerles los rostros de la pasión al instante.
1: Eso. Wow. Bueno, son las 8:31 en este momento, vámonos con musiquita. Y si tú no los permites, así no los autorizas una canción.
3: Sí, podemos.
1: Sí, podemos.
3: ¿Es la de Gloria Trevi?
0: Sí. ¿En serio?
3: Sí, la...
0: Oye,
3: ¿cómo se llama la?
0: A ver si estoy leyendo bien, porque Gloria Trevi nos comparte sus pompas de jamón. ¿Qué? Es el título de esta canción.
1: Así se llama.
0: Pompas de jamón.
1: Pompas
0: de
1: jamón.
0: Gloria Trevi. Y lo escucha usted aquí en las 8:31 en La Caminera a través de XFM.

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0: Nueva colaboración de Los Ángeles Azules con Tini. Oigan, que por cierto, qué escandalazo lo de Tini, ¿eh?
1: ¿Qué, de la que le mandó a Tini hacer de una... Rodrigo de Paul?
0: Sí, la futura esposa.
1: Sí.
0: Le mandó a hacer una auditoría a su papá y descubrió que pues ella vale como 70 millones, no me hagas mucha caso, creo que de dólares.
1: Sí.
0: Porque empezó porque ella se quiso comprar un bolso, entonces como que su tarjeta de crédito no tuvo suficientes fondos.
1: Y el papá le dijo, estaba... ¿Cómo?
0: Pues si yo trabajo un montón.
1: Le estaba encajando el papá y
0: pues
1: más.
0: No sabemos todavía, hay una investigación. Porque Tini así lo pidió y le hizo una auditoría a su padre.
1: ¡Qué fuerte!
0: Bueno, pues esta es la canción que acabamos de escuchar, sí, con Los Ángeles Azules.
1: Oye, y a propósito de que Tini está con Rodrigo de Paul, que es un futbolista, hoy subí a mi canal un video de fútbol para que vayan a verlo. Fer de 10 se llama el canal, Fer Guy.
0: Claro.
1: Así me encuentran y pueden ver este video que hice en un viaje a Londres. Entonces me fui a un partido de la segunda división de Londres y además pues los invito a que se suscriban a mi canal.
0: Por favor, vamos todos a suscribirnos.
1: Gracias.
0: No se lo pierdan a Fer Guy en otra de sus facetas, que es donde yo creo que más te disfruto.
1: Muchas gracias, amiga.
0: En el deporte.
1: Sí.
0: Y
1: aquí.
0: Aquí también, obvio.
1: Sí.
2: Obvio.
3: Aquí luego hablamos de deporte también.
0: También. Sí.
1: Me gusta mucho aquí la caminada, la verdad.
0: Me gusta mucho aquí.
1: Me gusta mucho aquí.
0: Pues ya nos vamos, ¿verdad?
2: ¡Ay, no!
1: No.
0: ¿Qué les digo?
2: Pero a mí me gusta también mucho aquí. Nos gusta mucho aquí.
1: Sí.
0: Pero ahorita dicen que estamos mejor allá.
2: Ah, bueno. Pero volvemos.
0: Mañana.
2: Ah, bueno. Ah, no.
0: Sí, mañana regresamos ya mitad de semana, oigan. Que tengan una linda noche y que lleguen con bien a su hogar. ¡Hasta mañana!
1: Bye.
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11: ¡Hey! Señoras, señores, José Antonio Pontón y de Saracho.
12: Oficialmente, el cepillo de dientes de Dyson. Ya sabemos que esta marca inglesa se dedica a hacer aspiradoras, secadoras de pelo, muchas cosas de belleza. Pero, pues, viene una nueva categoría de producto que es el cepillo de dientes eléctrico. Bueno, pues, cepillo de dientes, además de ser eléctrico y que las cerdas, digamos, son automáticas, o es decir, se manejan de manera mecánica, ¿no? Rápidas, y te pulen ahí el diente. Tiene una cámara integrada. Esa cámara lo que hace es transmitir en tiempo real lo que está viendo la cámara, evidentemente, dentro de tu boca a la aplicación de tu teléfono.
2: Brati, ¿cómo estás? Qué gusto tenerte acá, bienvenida. ¿Qué nos cantas?
13: Pues voy a cantar una canción de mi disco Hoshi. Uh-huh. Es una canción que se llama Detrás de ti, que es colaboración con Ed Maverick. Entonces, pues si no la han escuchado, este es el momento.
2: Venga.

0: creo que es importante un equilibrio entre las dos partes, sí, claro. Porque pues si no lo disfrutas y estás todo tenso, pues tampoco está bien, pero creo que para seguir mejorando sí es importante ver esos pequeños detalles.
1: Pues, oye, Brati, gracias, suerte en el concierto.
0: Mil gracias.
1: Bienvenida, sí. Siempre. Y sí.

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0: 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La temperatura 16 grados.

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La temperatura 16 grados.

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0: La temperatura, 16 grados.

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0: 10:42.

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0: dirías si te cuento que una mujer murió hace más de 70 años, pero sus células siguen vivas? No en sentido poético, literalmente vivas. Multiplicándose en laboratorios de todo el mundo, ayudando a crear vacunas, combatir el cáncer y salvar millones de vidas. Se llamaba Henrietta Lacks. Era una mujer afroamericana, madre de 5 hijos, y nunca supo que su cuerpo cambiaría la historia de la medicina para siempre. En 1951, Henrietta llegó al hospital Johns Hopkins, en Baltimore, Estados Unidos. El único de la zona que atendía a personas afroamericanas, con un dolor terrible. Le diagnosticaron cáncer de cuello uterino. Antes de iniciar el tratamiento, un médico le extrajo células de su tumor sin que ella lo supiera y sin pedirle permiso. Esas células llegaron al laboratorio del doctor George Gay y ahí ocurrió algo que nadie había visto antes. En lugar de morir a los pocos días, como todas las células humanas cultivadas hasta entonces, las de Henrietta seguían vivas y se multiplicaban sin parar. Las células ELA son inmortales porque provienen de un tumor de cáncer de cuello uterino muy agresivo que sufrió una combinación de mutaciones genéticas. Estas células superan el límite de envejecimiento biológico y se multiplican infinitamente en condiciones de laboratorio. Las llamaron células ELA por las dos primeras letras de su nombre y su apellido. Son las primeras células humanas consideradas inmortales. Se calcula que se han producido más de 50 toneladas de células ELA y han sido utilizadas en más de 100.000 estudios científicos en todo el planeta. Gracias a esas células, se desarrolló la vacuna contra la poliomielitis, se investigó el VIH, se avanzó en tratamientos contra el cáncer de mama y se probaron terapias durante la pandemia de COVID-19. También fueron clave para la vacuna contra el virus del papiloma humano. Pero esta historia tiene una sombra. Henrietta murió en octubre de 1951. A los 31 años. Nunca supo que le habían extraído células. Su familia vivió décadas en la pobreza, sin seguro médico, sin enterarse de que el legado biológico de su madre circulaba por laboratorios de todo el mundo, generando descubrimientos, premios y ganancias millonarias de las que ellos nunca vieron un centavo. Su caso, atravesado por el racismo y la desigualdad de la época, abrió uno de los debates éticos más importantes de la medicina moderna. ¿A quién pertenecen las células de tu cuerpo una vez que salen de ti? ¿Puede la ciencia avanzar a costa de la dignidad de una persona? En 2021, la Organización Mundial de la Salud le otorgó a Henrietta un reconocimiento póstumo. Su hijo Lawrence, de 87 años, lo recibió rodeado de nietos y bisnietos. Henrietta no eligió ser inmortal, pero sus células, sin pedirle permiso, decidieron no morir. Y al hacerlo, le regalaron al mundo una herramienta que ha salvado millones de vidas. Su historia nos recuerda que detrás de cada gran avance científico siempre hay una persona y que la ciencia sin ética es una ciencia incompleta. Guión de Leonardo Santiago, con información del portal Ciencia UNAM. Les saluda Mónica Genis.
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3: Olvídate del atún de todos los días. Para preparar el platillo sabio del mes, nos acompañaron Leos y Cha, que nos compartieron una receta ideal para variar el menú de la semana. Atún a la vizcaína.
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4: Bienvenidas y bienvenidos a Revista del Consumidor Radio. Yo soy Leos.
5: Yo soy Cha. Y hoy estamos aquí con todos ustedes para cocinar el platillo sabio de Profeco.
4: Les traemos una receta que combina sabores dulces, ácidos y saladitos. Atún a la vizcaína.
5: Tome nota. Para preparar nuestro platillo necesitaremos 5 latas de atún, ya sea en agua o aceite, pero bien drenadas. Medio kilogramo de jitomate, una cebolla, 2 dientes de ajo finamente picados, 3 papas medianas cocidas y cortadas en cubitos y media taza de puré de tomate.
4: También vamos a utilizar aceitunas verdes, alcaparras y chiles güeros en escabeche al gusto. Además, 3 cucharadas de aceite de oliva, 2 hojitas de laurel, sal, pimienta y un poquito de sazonador de hierbas a la italiana. Y si le quieren dar ese toquecito crujiente, 1/4 de taza de almendras fileteadas. ¿Vamos a la preparación?
5: Para iniciar, en una cacerola u olla grande calentamos nuestro aceite de oliva y sofreímos la cebolla junto con el ajo hasta que estén transparentes y bien doraditos. Después agregamos los jitomates cortados en cubos pequeños y salpimentados.
4: Añadimos el puré de tomate, agregamos un poquito de sal, el sazonador de hierbas al gusto y las hojas de laurel. Dejamos cocinar a fuego medio por unos 10 minutos hasta que el jitomate reduzca un poco.
5: Pasado este tiempo, agregamos las aceitunas sin hueso y las alcaparras. Y aquí va un paso que es opcional, pero que le da un toque muy rico, la verdad. Unas almendras fileteadas. Mezclamos todo muy bien y lo dejamos al fuego unos 5 minutitos más para que todos los sabores se integren a la perfección.
4: Ahora vamos a agregar la papa precocida para que termine de cocinarse con el calor del guiso. Después incorporamos el atún y lo mezclamos con muchísimo cuidado. El secreto aquí es hacerlo suavemente para que no se nos bata la papa ni se nos deshaga el atún.
5: Y para el toque final, sazonamos con sal y pimienta al gusto, pero mucho ojo aquí. Les vamos a pasar un tip muy importante. Recuerden que las aceitunas y las alcaparras ya son bastante saladas, así que prueben su guiso primero para que no se les vaya a pasar la mano con la sal.
4: Para cerrar, vamos a agregar chiles güeros enteros al gusto. Y un secretito es que le podemos poner un chorrito del mismo vinagre con el que vienen los chiles, que le va a dar un poco de acidez muy característica y muy deliciosa. Tapamos después la olla y dejamos a fuego medio por 10 minutos para que ahora sí todos los sabores se integren por completo.
5: Y listo,
4: ya quedó.
5: Ya podemos disfrutar de este espectacular atún a la vizcaína. Para presentarlo, decoren con unas hojitas de perejil fresco, un poquito más de almendras fileteadas y, por supuesto, acompáñenlo con unas buenas tostadas, puede ser también un bolillito.
4: Lo que quieran, galletitas, queda buenísimo. Anímense a prepararlo y cuéntenos en nuestras redes sociales cómo les fue. No se les olvide que también pueden ver esta receta en el canal de YouTube Profeco TV. Yo soy Leos.
5: Yo soy Chay y fue un gusto cocinar con ustedes aquí en Revista del Consumidor Radio.
4: ¡Hasta la próxima!
5: ¡Bye, bye!
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3: Señoras y señores, José Antonio Pontón y de Saracho.
4: Oficialmente, el cepillo de dientes de Dyson. Ya sabemos que esta marca inglesa se dedica a hacer aspiradoras, secadoras de pelo, muchas cosas de belleza. Pero pues viene una nueva categoría de producto, que es el cepillo de dientes eléctrico. Bueno, pues de cepillo de dientes, además de ser eléctrico y que las cerdas, digamos, son automáticas, o es decir, se manejan de manera mecánica, ¿no? Rápidas, y te pulen ahí el diente. Tiene una cámara integrada. Esa cámara lo que hace es transmitir en tiempo real lo que está viendo la cámara, evidentemente, dentro de tu boca, a la aplicación de tu teléfono.
3: Brati, ¿cómo estás? Qué gusto tenerte acá, bienvenida. ¿Qué nos cantas?
5: Pues voy a cantar una canción de mi disco Hoshi. Uh-huh. Es una canción que se llama Detrás de ti, que es colaboración con Ed Maverick. Entonces, pues si no la han escuchado, este es el momento.
3: Venga.

0: creo que es importante un equilibrio entre las dos partes, sí, claro. Porque pues si no lo disfrutas y estás todo tenso, pues tampoco está bien, pero creo que para seguir mejorando sí es importante ver esos pequeños detalles.
1: Oye, Brati, gracias, suerte en el concierto.
0: Mil gracias.
1: Bienvenida, sí. Siempre. Y sí.

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1: Doce veintinueve.

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3: 12:36.

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0: 12:43.

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1: Señoras, señores, José Antonio Pontón y de Saracho.
2: Oficialmente, el cepillo de dientes de Dyson. Ya sabemos que esta marca inglesa se dedica a hacer aspiradoras, secadoras de pelo, muchas cosas de belleza. Pero, pues, viene un nuevo, una nueva categoría de producto que es el cepillo de dientes eléctrico. Bueno, pues, de cepillo de dientes, además de ser eléctrico y que las cerdas, digamos, son automáticas, o es decir, se manejan de manera mecánica, ¿no? Rápidas, y te pulen ahí el diente. Tiene una cámara integrada. Esa cámara lo que hace es transmitir en tiempo real lo que está viendo la cámara, evidentemente, dentro de tu boca a la aplicación de tu teléfono.
1: Brati, ¿cómo estás? Qué gusto tenerte acá, bienvenida. ¿Qué nos cantas?
3: Pues voy a cantar una canción de mi disco Hoshi. Uh-huh. Es una canción que se llama Detrás de ti, que es colaboración con Ed Maverick. Entonces, pues si no la han escuchado, este es el momento.
1: Venga.

0: creo que es importante un equilibrio entre las dos partes, sí, claro. Porque pues si no lo disfrutas y estás todo tenso, pues tampoco está bien, pero creo que para seguir mejorando sí es importante ver esos pequeños detalles.
1: Oye, Brati, gracias, suerte en el concierto.
0: Mil gracias.
1: Bienvenida, sí. Siempre. Y sí.

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3: Señoras, José Antonio Pontón y de Saracho.
4: Oficialmente, el cepillo de dientes de Dyson. Ya sabemos que esta marca inglesa se dedica a hacer aspiradoras, secadoras de pelo, muchas cosas de belleza. Pero, pues, viene una nueva categoría de producto que es el cepillo de dientes eléctrico. Bueno, pues, sí, este sí. De cepillo de dientes, además de ser eléctrico y que las cerdas, digamos, son automáticas, o es decir, se manejan de manera mecánica, ¿no? Rápidas, y te pulen ahí el diente. Tiene una cámara integrada. Esa cámara lo que hace es transmitir en tiempo real lo que está viendo la cámara, evidentemente, dentro de tu boca a la aplicación de tu teléfono.
3: Brati, ¿cómo estás? Qué gusto tenerte acá, bienvenida. ¿Qué nos cantas?
5: Pues voy a cantar una canción de mi disco Hoshi. Uh-huh. Es una canción que se llama Detrás de ti, que es colaboración con Ed Maverick. Entonces, pues, si no la han escuchado, este es el momento.
3: Venga.

0: creo que es importante un equilibrio entre las dos partes, sí, claro. Porque pues si no lo disfrutas y estás todo tenso, pues tampoco está bien, pero creo que para seguir mejorando sí es importante ver esos pequeños detalles.
1: Pues, oye, Brati, gracias. Suerte en el concierto.
0: Mil gracias.
1: Bienvenida, sí. Siempre. Y sí.

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1: Dos cuarenta y nueve.

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2: Señoras, señores, José Antonio Pontón y de Saracho.
3: Oficialmente, el cepillo de dientes de Dyson. Ya sabemos que esta marca inglesa se dedica a hacer aspiradoras, secadoras de pelo, muchas cosas de belleza. Pero, pues, viene un nuevo, una nueva categoría de producto que es el cepillo de dientes eléctrico. Bueno, pues, cepillo de dientes, además de ser eléctrico y que las cerdas, digamos, son automáticas, o es decir, se manejan de manera mecánica, ¿no? Rápidas, y te pulen ahí el diente. Tiene una cámara integrada. Esa cámara lo que hace es transmitir en tiempo real lo que está viendo la cámara, evidentemente, dentro de tu boca a la aplicación de tu teléfono.
2: Brati, ¿cómo estás? Qué gusto tenerte acá, bienvenida. ¿Qué nos cantas?
4: Pues voy a cantar una canción de mi disco Hoshi. Uh-huh. Es una canción que se llama Detrás de ti, que es colaboración con Ed Maverick. Entonces, pues si no la han escuchado, este es el momento.
2: Venga.

0: creo que es importante un equilibrio entre las dos partes, sí, claro. Porque pues si no lo disfrutas y estás todo tenso, pues tampoco está bien, pero creo que para seguir mejorando sí es importante ver esos pequeños detalles.
1: Oye, Brati, gracias, suerte en el concierto.
0: Mil gracias.
1: Bienvenida, sí. Siempre. Y...

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2: Señoras, señores, José Antonio Pontón y de Saracho.
3: Oficialmente, el cepillo de dientes de Dyson. Ya sabemos que esta marca inglesa se dedica a hacer aspiradoras, secadoras de pelo, muchas cosas de belleza. Pero, pues, viene un nuevo, una nueva categoría de producto que es el cepillo de dientes eléctrico. Bueno, pues, sí. Cepillo de dientes, además de ser eléctrico y que las cerdas, digamos, son automáticas, o es decir, se manejan de manera mecánica, ¿no? Rápidas, y te pulen ahí el diente. Tiene una cámara integrada. Esa cámara lo que hace es transmitir en tiempo real lo que está viendo la cámara, evidentemente, dentro de tu boca a la aplicación de tu teléfono.
2: Brati, ¿cómo estás? Qué gusto tenerte acá, bienvenida. ¿Qué nos cantas?
4: Pues voy a cantar una canción de mi disco Hoshi. Uh-huh. Es una canción que se llama Detrás de ti, que es colaboración con Ed Maverick. Entonces, pues si no la han escuchado, este es el momento.
2: Venga.

0: creo que es importante un equilibrio entre las dos partes, sí, claro. Porque pues si no lo disfrutas y estás todo tenso, pues tampoco está bien, pero creo que para seguir mejorando sí es importante ver esos pequeños detalles.
1: Oye, Brati, gracias, suerte en el concierto.
0: Mil gracias.
1: Bienvenida, sí. Siempre. Y

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1: Señoras, señores, José Antonio Pontón y de Saracho.
2: Oficialmente, el cepillo de dientes de Dyson. Ya sabemos que esta marca inglesa se dedica a hacer aspiradoras, secadoras de pelo, muchas cosas de belleza. Pero, pues, viene un nuevo, una nueva categoría de producto que es el cepillo de dientes eléctrico. Bueno, pues, este de cepillo de dientes, además de ser eléctrico y que las cerdas, digamos, son automáticas, o es decir, se manejan de manera mecánica, ¿no? Rápidas, y te pulen ahí el diente. Este tiene una cámara integrada. Esa cámara lo que hace es transmitir en tiempo real lo que está viendo la cámara, evidentemente, dentro de tu boca a la aplicación de tu teléfono.
1: Brati, ¿cómo estás? Qué gusto tenerte acá, bienvenida. ¿Qué nos cantas?
3: Pues voy a cantar una canción de mi disco Hoshi. Uh-huh. Es una canción que se llama Detrás de ti, que es colaboración con Ed Maverick. Entonces, pues, si no la han escuchado, este es el momento.
1: Venga.

0: creo que es importante un equilibrio entre las dos partes, sí, claro. Porque pues si no lo disfrutas y estás todo tenso, pues tampoco está bien, pero creo que para seguir mejorando sí es importante ver esos pequeños detalles.
1: Oye, Brati, gracias, suerte en el concierto.
0: Mil gracias.
1: Bienvenida, sí. Siempre. Y sí.

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4: Señoras y señores, José Antonio Pontón y de Saracho.
5: Oficialmente, el cepillo de dientes de Dyson. Ya sabemos que esta marca inglesa se dedica a hacer aspiradoras, secadoras de pelo, muchas cosas de belleza. Pero pues viene una nueva categoría de producto que es el cepillo de dientes eléctrico. Bueno, pues sí. Cepillo de dientes, además de ser eléctrico y que las cerdas, digamos, son automáticas, o es decir, se manejan de manera mecánica, ¿no? Rápidas, y te pulen ahí el diente. Tiene una cámara integrada. Esa cámara lo que hace es transmitir en tiempo real lo que está viendo la cámara, evidentemente, dentro de tu boca a la aplicación de tu teléfono.
4: Brati, ¿cómo estás? Qué gusto tenerte acá, bienvenida. ¿Qué nos cantas?
6: Pues voy a cantar una canción de mi disco Hoshi. Uh-huh. Es una canción que se llama Detrás de ti, que es colaboración con Ed Maverick. Entonces, pues si no la han escuchado, este es el momento.
4: Venga.

0: creo que es importante un equilibrio entre las dos partes, sí, claro. Porque pues si no lo disfrutas y estás todo tenso, pues tampoco está bien, pero creo que para seguir mejorando sí es importante ver esos pequeños detalles.
1: Oye, Brati, gracias, suerte en el concierto.
0: Mil gracias.
1: Bienvenida, sí. Siempre. Y...

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Buenos días a todos. Buenos días. ¿Cómo están? ¿Cómo están todos? Son las 6 de la mañana con 3 minutos. 6 de la mañana con 3 minutos de este miércoles 2 de septiembre del año 2026. Este es el programa 2503. Y hoy tendremos un invitado, un artista de cepa, compositora, cantante. Patti Cantú está con nosotros el día de hoy. Viene a presentarnos su nuevo EP llamado La Ridícula Idea. Bueno, estará Patti Cantú con nosotros en este programa. Son las 6 de la mañana con 3 minutos. Y bien, como siempre, como de lunes a viernes, también en los espectáculos del querido Gil Barrera, Alfonso Arturo Vera Prendes, conocido como Ponchito Vera en los deportes, Dani Carballo con las 5 del día. Y tendremos también nuestra radiografía, nuestra frase ganadora, que hoy te va a llevar a ver a Yuridia en el estadio GNP Seguros y a Lucero en el Auditorio Nacional. Así que ve apuntando las palabras en este miércoles 2 de septiembre. La primera palabra del día es semana. Anótala, vela guardando para que ya que tengas las 6 palabras, armes la frase que tú creas que sea la correcta y la mandes al 55 79 19 59 30. Así que vamos a irlas armando, vamos a ir estando junto a ti, acompañándote en este armado de frase que te va a llevar a ver a Yuridia y a Lucero, ¿ok? Así que vamos con esta frase para arrancar nuestro programa del día de hoy. La frase es de Winston Churchill y la frase dice lo siguiente: la actitud es una pequeña cosa que marca una gran diferencia, porque al final del día todo es actitud. Son las 6:05 y aquí arrancamos nuestro programa de miércoles 2 de septiembre. Llega Bruno Mars y esto que dice I just might.

15 minutos, pasan 15 minutos de las 6. La segunda palabra es todo, la segunda palabra es todo. Bueno, hoy es el día, vamos a las efemérides de este 2 de septiembre. Hoy es el Día Mundial del Coco, fecha dedicada a reconocer la importancia del coco y su impacto económico, alimentario y cultural en numerosos países. Y el coco, este delicioso que nos tomamos y que luego lo parten y le echamos limoncito y chilito, a ese coco nos estamos refiriendo. Bueno, dentro del santo oral, Teodora, Antolín, Justo, Eleazar y Raquel. Vámonos a los acontecimientos, un 2 de septiembre en la historia. En 1965, los Beatles realizan una de sus primeras sesiones de grabación en Abbey Road, donde trabajan canciones que después forman parte de la discografía de la música universal. En 1995 abre oficialmente en Cleveland, Ohio, el Rock and Roll Hall of Fame, el museo de el Salón de la Fama del Rock and Roll, dedicado a preservar la historia de este género espectacular. En el 2003, Alejandro Sanz lanza al mercado su séptimo álbum de estudio, titulado No es lo mismo, un discazo, ¿eh? Discazo de verdad. Y bueno, en el 2008, Google lanza Chrome, este navegador que muchos somos fanáticos de él. En el 2003, la película No se aceptan devoluciones, dirigida y protagonizada por Eugenio Derbez, recauda $2 millones en su primer día de estreno en Estados Unidos. Vi la versión española, está ahorita como de moda, creo que es Sin Instrucciones, algo así se llama, la dirige Eugenio Derbez, y está buena. Digo, si te pones como a compararla, quizá no es lo mismo, pero está buena. Está buena la versión de España, que salió en España, de este que clasicazo, ¿no? De No se aceptan devoluciones. El 2021, un 2 de septiembre, Olivia Rodrigo llega al número 1 en Reino Unido con su álbum Soar. Bien, vámonos. ¿Quién cumple años? ¿El quién nació? Más bien, un día como hoy, Ramón Valdés, Don Ramón, actor mexicano de cine y televisión. Steve Porcaro, músico estadounidense, miembro de Toto. Eugenio Derbez, mira, hablando de Derbez, justo es su cumpleaños el día de hoy. Le mandamos un abrazo muy grande. Salma Hayek, Sam Rivers, Spencer Smith, también cumpleaños el día de hoy. ¿Quién murió un día como hoy? Un día como hoy murió Jay Migliori, saxofonista que trabajó con los Beach Boys, con Frank Sinatra y con Frank Zappa, y también Guy Babylon. Él fue conocido por su trabajo con Elton John. Bien, son las efemérides del día de hoy, son las 6 de la mañana, 17 minutos. Vámonos con la música. Qué buena rola esta, Beautiful Things. Llega Benson Boom aquí a XFM. Four.

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1: 6 de la mañana con 20 minutos. Good luck, baby. Aquí llega Chappell Roan a la estación Naranja en esta mañana de miércoles. It's fine.

0: 7:28. Vámonos, vamos a ir a un corte comercial. La tercera palabra es seguimos. Soy Vide Pati Cantú, así que quédate con nosotros. Buenos días.
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12: las abejas pueden reconocer rostros humanos?
13: 6:37 a.m. Ajusta tu reloj, tu vida, que no se te haga tarde. Es 2 de septiembre. Vámonos con la cuarta palabra, es mitad. Cuarta palabra es mitad. Esto es Hawái, Maluma.
14: Deja de mentirte.

0: 6:47, 6:47. La quinta palabra es con, Vamos a la radiografía. Y es que un día como hoy, pero de 1966, nació Salma Hayek, una actriz de cine, televisión, de teatro, productora, directora, empresaria, jarocha, y la recordamos con mucho cariño a Salma Hayek.
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2: Actriz, empresaria y productora. Es considerada como una de las 5 latinas más reconocidas de la actualidad en Hollywood. Ella es Salma Hayek.
3: Hey, mis queridos amigos, soy Salma Hayek.
2: Salma Valgarma Hayek Jiménez nació un 2 de septiembre de 1966 en Coatzacoalcos, Veracruz. De origen español y libanés, Salma habla 3 idiomas: inglés, francés y árabe.
3: I probably ate kibbeh before tacos.
2: Estudió relaciones internacionales a la par de la actuación, participando en obras de teatro, para después dar el salto a la pantalla chica en lo que fue su primer papel juvenil en la telenovela Nuevo Amanecer, al lado de actores como Rita Macedo, Jacqueline Andere, Pedro Armendáriz y Daniela Castro.
3: Si pudieras hablarme con tu voz propia en vez de solo transmitir la mía y la de él.
2: Pero 1988 le tenía reservado el éxito a Hayek, ya que al protagonizar la telenovela Teresa, la producción obtendría el 72% de audiencia a nivel nacional, algo nunca antes visto en la televisión mexicana.
3: La pobreza tiene la culpa de todo.
2: Para 1995, la pantalla grande recibía a la veracruzana en la multipremiada película El Callejón de los Milagros, del famoso director Jorge Fons, con el personaje de Almita.
3: No, José Luis, para nada. Esto ha sido bien lindo con mi hijo.
2: Después de esto, vendría para la actriz un ascenso en su carrera artística, al trasladarse a los Estados Unidos y buscar oportunidades que no se dejaron esperar, protagonizando películas al lado de los mejores actores del momento, como Antonio Banderas, George Clooney, Will Smith, Johnny Depp, entre otros. En 2002, además de protagonizar la película Frida, fue parte de la producción.
3: ¡Y ahora sí, maldita bruja!
2: Como empresaria, tiene una línea de cosméticos llamada Naunce, la cual es inspirada en las recetas que su abuela le compartió para el cuidado de su cabello. Soñaba con dedicarse a la política o ser gimnasta, y en este último llegó a ser preseleccionada para el equipo olímpico a la insólita edad de 8 años. Junto a la cantante Beyoncé, es cofundadora de Chime for Change, una campaña en pro de la educación, la salud y la justicia para la mujer en todo el mundo.
3: ¡Salma Hayek!
4: ¡Gracias, Salma Hayek!
5: ¡Y Salma Hayek! ¡Esta es tu casa!
6: Es un ejemplo de que las mujeres mexicanas podemos salir adelante.
2: Talentosa, visionaria, una mujer orgullo para nuestro país. Ella es Salma Hayek.
3: Tenemos que enorgullecernos de todo lo que se pueda que sea lo nuestro.
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0: Voy a un corte comercial. La sexta y última palabra es de. Sexta y última palabra es de. Bien, si les parece, ahora sí, manden la respuesta, manden la frase que crean que es la correcta al 55 79 19 59 30. El primero que haga llegar a este programa la frase correcta, la frase exacta, se va a ver a Yuridia y se va a ver a Lucero. Sí, son dos muy buenos conciertos. Voy a un corte comercial, regreso.
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30: Esto es noticia en México y el mundo. Durante la tarde se espera ambiente templado, cielo medio nublado, nublado con probabilidad de lluvias fuertes en el Estado de México y lluvias con intervalos de chubascos en la capital del país. En el marco de su segundo informe de gobierno, la presidenta Sheinbaum presumió la caída de 51% en homicidios, reportó 63,000 detenidos y 519 toneladas de droga decomisada. El Congreso de la Unión inició sus trabajos ordinarios y el último año de la 66 legislatura con la recepción del segundo informe de gobierno de la presidenta Sheinbaum. El presidente de la Comisión de Hacienda de la Cámara de Diputados, Carol Antonio, reconoció que el paquete económico 2027 podría incluir alzas e impuestos especiales aplicables a productos con sodio y bebidas con alcohol. El gobernador de Tamaulipas, Américo Villarreal, señaló que no tener visa podría ser meritorio ante posibles investigaciones por vínculos con el crimen organizado. La CFE informó que restableció el suministro al 100% de los usuarios afectados en Chiapas, Quintana Roo y Yucatán tras la desconexión de dos líneas de transmisión. Hasta aquí la información. Yo soy Juan Manuel Jiménez en plataformas digitales @JuanmaPregunta. Continúen con Jesse Cervantes en XFM.
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34: las auroras boreales generan potentes corrientes eléctricas?

0: 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Miley Cyrus anunció su nuevo álbum Base Persuade, acompañado de dos conciertos especiales en el Hollywood Bowl. La cantante abre así una nueva etapa musical con material completamente nuevo.
1: La española Jotline se convirtió en la primera mujer de España en llegar al número uno mundial de Spotify gracias a Baby Wall, colaboración con Karol G y Rosowski.
0: Colgando en tus manos el éxito de Carlos Baute y Marta Sánchez, ingresó al Billion Views Club de YouTube al superar los 1,000,000,000 de reproducciones. A más de 15 años de su lanzamiento, sigue siendo uno de los duetos más recordados del pop en español.
2: Las 7 de la mañana, 25 minutos, 7 de la mañana con 25 minutos. Seguimos aquí en XFM, la estachore naranja, la estachore de estachores. 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Vamos con los espectáculos con Gil Gilillo.
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0: señores, el gran Gilgilín, el hombre espectáculo de Mexiquín, mi querido Gilgilín. ¿Cómo estás, Miguel?
1: Bien, Miguel, sí, ¿cómo estás tú?
0: Oye, bien, contento de saludarte, feliz de que estés acá.
1: Yo tenía mucho interés en platicar contigo desde ayer en la noche, Miguel.
0: Bueno, sí. ¿Qué pasó con Aldo?
1: La noticia de Aldo Rendón, que abandonó intempestivamente la casa de los famosos. ¿Por enfermedad?
0: Por enfermedad. Fíjate que desde que ayer, curiosamente, llegué muy temprano. Hay mucho tráfico en esa zona. Muchísimo. Sí. Se pone... es una locura el tráfico. Entonces dije, me voy a ir temprano y mejor me eche un sueño allá en el cabello. Un coyotillo, ¿no? Antes de... Y así fue. Llegué 5:30 solo. ¡Pum! Y como mucha atención y Y solo, que es raro. Y luego, pues así como gente que iba y venía, ejecutivos que comúnmente no van, estaban ahí. La junta fue muy rápida.
1: ¿Te refieres a Endemol, ahí en donde se hace?
0: Exactamente, donde se hace la Casa de los Famosos, exactamente. Sí. Hablo del foro de la Casa de los Famosos, que está enfrente de la Casa de los Famosos. Uh-huh. Una pequeña callecita, que es donde entra el Gili, separa el foro de la casa. Uh-huh. Ahí todo. Adentro están unos camerinos, en la parte de arriba, donde estamos casi todos. Abajo están los conductores. Bueno, Gali. Y pues estaba ahí como muy en la junta, no se tocó el tema. Gali lo quiere mucho, se ve.
1: Sí, son compas.
0: Son muy amigos porque estaba como realmente afectada, pero nadie entendía. Yo no sé si ella sabía que nosotros no sabíamos, pero bueno, finalmente no se dijo nada y todo mundo nos preguntábamos qué va a pasar, qué va a pasar, qué va a pasar. Y luego acomodaron dos sillones, uno contra el otro, solo dos sillones, que al final no alcanzaron a usarse porque el tiempo, el programa, comió el timing. Uh-huh. Y pues Aldo lo hicieron de pie. Realmente fue un encuentro entre Galilea y Aldo, dos amigos, sí, muy emotivos, los dos llorando, y así terminó el programa, ¿no? Entiendo que él estaba enfermo. Uh-huh. Entiendo que hay un tratamiento que tiene que salir para ponérselo, porque si no tendría que estar entrando y saliendo a la casa, es decir, ir y venir, ir y venir, y eso rompe un poco la regla de la competencia. Entonces tomó la decisión de salir, y fue una sorpresa, o sea, realmente no sabíamos.
1: Sí.
0: O sea, la debe haber tomado, yo creo que la debe haber tomado ayer.
1: Sí, lo que los habitantes decían es que Aldo estuvo todo el día como haciendo con intervalos muy grandes en el confesionario. Uh-huh. Y que entraba y salía, y que había como mucho hermetismo, que él se manejó de cierta manera diferente a comparación con otros días, y que pues a pesar de que esto lo normalizaron, no esperaban una noticia de este tipo, hasta que justamente fue cuando Galilea le pide a Aldo que se levante y que anuncie su salida, ¿no? Él lo que hace es decirle a sus compañeros de la casa, me tengo que ir, como bien comentas, está en un tratamiento que dice que no... Ahí dijo que no era grave, ¿no?
0: Dijo reversible.
1: Reversible, justamente. Uh-huh. Esa fue la palabra que usó. Y y bueno, pues...
0: Sacaron a todos del foro. Nada más a los panelistas nos dejaron en unas sillitas que están enfrente, viendo a un monitor para poder un poco narrar lo que pasaba en lo que Aldo llegaba al encuentro con Galilea. Y el resto se salió.
1: Ahí hubo un par de apuntes en donde pues expresaron su sorpresa al borrego, y tú puntualmente pues hablaron un poquito de lo que se sentía en ese momento tras dar esta noticia. Y pues mira, desde acá el abrazo solidario a Aldo. El tema de la salud y el tema es un tema muy sensible, y evidentemente pues nadie queremos que estemos mal, ¿no?
0: Sí, no, y es algo que tiene que priorizarse por sobre todo lo proyecto, todo lo que estés haciendo no equivale a tu salud, a estar bien, a cuidarte, a atenderte. Hay enfermedades que hay que atender a tiempo. Yo realmente no sé cuál sea o qué es lo que... Hay muchísimos rumores,
1: sí,
0: pero no sé qué justamente tenga.
1: Había una constante en redes sociales principalmente en cuanto al color de los ojos, ¿no? Que si los tenía con cierta tonalidad. Sin embargo, como bien comentas, ninguna, puras especulaciones, no hay un pronunciamiento oficial, y esto también le da una reconfiguración al juego, porque también Aldo era un rival fuerte adentro. Se veía la cara de todos los habitantes de la casa, totalmente sacados de onda, ¿no? Muy desconcertados.
0: Yair se puso muy mal.
1: Yair estuvo llore muy mal, y pues todos, ¿no? Bueno, hasta Ernesto La Guardia, que había tenido una confrontación que evidentemente forma parte de un juego, de un programa de televisión, le expresó su solidaridad con un abrazo y generó un pesar muy particular. Sobre todo es que tienen la piel muy sensible en este momento. O sea, ya llevan varias semanas internados como inquilinos, aislados completamente de todo, excepto Mariana. Y el ¿cómo se llama? Ese Pérez, ¿no?
0: Que esto fue al exilio.
1: Tuvieron noticias hacia afuera, hacia adentro, pero al final, pues, esta vulnerabilidad que tienen al no tener información, al estar sin celular, con el alma así a flor de piel, por decirlo de alguna forma, pues también cualquier acto sensible los devasta, ¿no? Y ayer justamente con Yair se vio esta reacción. Vamos a ver cómo se reconfigura el programa de televisión en torno a esta situación. Y bueno, pues desde acá deseamos que Aldo Rendón se restablezca. En paralelo, también Aldo estaba siendo señalado por sus cuestionamientos, por sus frases hirientes al interior de la casa, este tono tan despectivo que es parte de su humor negro, ¿no? Con el que él dice que se maneja, pues también iba creciendo como una bola de nieve alrededor de su personalidad dentro de la casa. O sea, hacía señalamientos muy fuertes que fueron cuestionados en redes sociales y que de alguna manera hoy pues son opacados justamente por este tema, que es un tema serio y que al menos por la información que se ha dado, pues corresponde a un asunto que se tiene que atender, ¿no?
0: Sí, pues vamos a ver cómo se reconfigura la casa, cómo se reconfigura adentro. Él era uno de los líderes de uno de los equipos. Vamos a ver cómo se reconfigura ese equipo, si se reconfigura, si hoy es miércoles de nominación, si nominan a otro del equipo, Gema, ese Pérez, Karina, y el domingo sale, ese equipo está prácticamente desahuciado, ¿no?
1: Justo.
0: Entonces tendría que reconfigurarse ese mismo equipo, porque el jugar dos solos contra todos es salir, ¿no?
1: Ahora estamos hablando de que ya se pasó la mitad, o sea, ya llevamos más de medio programa, ¿no? De media temporada. Y obviamente, pues esto también le da un matiz completamente diferente, ¿no?
0: Hoy se llega a la mitad de la semana 6.
1: Ajá.
0: Son 10 semanas, es decir, faltan 4 semanas y media, ¿no?
1: Sí.
0: A partir de hoy, semana 7, 8, 9 y 10.
1: Y en términos de competencia, mi Jessy, el domingo va a empezar la granja.
0: El sábado, pasa los sábados.
1: Exactamente, perdón. El sábado sí. Empieza la granja VIP. Y tiene una confrontación directa prácticamente ya a partir de ahí con el programa, y esto también le da un matiz completamente diferente que obliga a la producción a poner mayores atractivos, porque al final pues no deja de ser un reality, que es una competencia directa

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17: Norte. Hallarás avance constante en ambos sentidos de Avenida Industria, entre Avenida de los Barrios y Avenida Presidente Benito Juárez. Sur. Incrementa el aforo vehicular sobre Avenida Río Mixcoac, desde Avenida Universidad hasta Avenida Patriotismo. Puedes tomar como alternativa Félix Cuevas o calle Miguel Laurent. En breve, más información vial. 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
24: Mongolia tiene la densidad de población más baja del mundo?

0: 7 de la mañana, 48 minutos, tiempo del Centro de México, 7 de la mañana con 48 minutos. Gracias por estar en contacto con nosotros. 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

0: minas enloquecidas, vatos también. Sí, hay que reconocer que se enloquecen las mujeres y los hombres también.
1: ¿Ah, sí?
0: Ahí fue un grito unánime de hombres y mujeres.
1: Pero ese es de amistad no es.
0: Ah, no, yo nomás dije que se enloquecen.
1: No, claro.
0: Pero
1: claro.
0: Sí se nota un dejo de amistad y un dejo de admiración a la cultura de la belleza que representa Poncho Vera.
1: No, yo no.
0: Qué bonito.
1: No.
0: ¿Cuándo te habían dicho eso, Ponchito?
1: Nunca.
0: Representa la cultura de la belleza.
1: No, pues estoy ahorita verdaderamente emocionado.
0: Le echa uno ganas.
1: De hecho, se me están yendo las palabras para agradecer tal piropo, del cual pues creo que no soy merecedor, mi querido Jess.
0: Mereces más. Es más, vamos a darle algo a quien le invente un piropo.
1: No,
0: sí, vamos a una promoción o algo.
1: Juramentada.
0: No, no sé cómo te quiere la gente.
1: ¿Tú crees?
0: Un hombre,
1: bueno,
0: claro.
1: Te lo agradezco mucho. ¿Cómo estás, Jess?
0: Bien, contento de saludarte, Ponchito.
1: ¿Cómo te fue ayer triunfando?
0: Ahí en la Casa de los Amos. No, fíjate que fue una noche diferente. Salió por enfermedad uno de los chicos, Aldo Rendón. Le deseamos una pronta recuperación y muchísimo cariño para todos. Pero sí, de esas veces que hubo, ¿qué pasó?
1: Chale.
0: No, pues ahí va el programa. Estamos, mi querido, dándolo todo.
1: Eso, entregando todo, Miguel. Hoy aquí con el gusto de saludarte a ti y a toda la gente que amablemente nos escucha. Pues hoy regresa la actividad de la Leagues Cup. No, hoy tenemos un par de partidos que la verdad es que lucen bastante atractivos, hay que decirlo. Ya, pues, ¿dónde están los del MLS? Pues pasaron a chiflar a su Mauser.
0: No le digas así.
1: Bueno, a chiflar a su Mauser, nada más así. Y hoy juega Toluca contra León, un buen juego, la verdad.
0: Ese es buen juego,
1: Muy buen juego a las 7 de la noche. Me parece que es un partido que pues hay que ver. Se va a celebrar allá en Houston, Texas, en el Shell Energy Stadium. Y por otra parte, otro que la verdad pinta para ser un muy buen juego es el que se va a celebrar entre los Pollos y los Rayados del Monterrey.
0: Entre la América
1: de la noche.
0: No ilumina. Ilumina, señoras y señores. ¿En dónde es el juego?
1: El de los Pollos contra los Rayados es en Carson, California.
0: Carson, California.
1: No, yo me imagino que los dos inmuebles se van a llenar, ¿no?
0: Sí.
1: La neta, sí. Ahí está el negocio. A mí eso sí me parece increíble, ¿no? Se jugaron partidos de la Leagues Cup en México muy pocos. Y ahora llegas a semifinal y tienes que ir a jugar a Estados Unidos. Y entonces, ya sabemos, ¿no? Todos los partidos en los que están estos equipos involucrados del fin de semana cambian de fecha. Y es increíble. Yo todavía no sé cuándo juegan los Pumas. Se van a jugar el domingo contra el León. Y todavía no dicen cuándo se va a recuperar.
0: Eso, querida liga, chunga, está muy delicado,
1: muy mal.
0: Porque mata la ilusión del calendario, de la afición. Uno lleva al pie de la letra su calendario de su equipo.
1: Te voy a decir una cosa. Yo compro mi abono para ir a ver a Pumas. Ajá. ¿No? Y pues obviamente... Pues,
0: ¿es caro un abono de Pumas?
1: Yo la neta compré el más baratito.
0: Verá.
1: Sí, es una...
0: Le encanta caerse para que lo levante uno.
1: No, te lo prometo que compré
0: ahí. Ahí pegado al técnico.
1: No.
0: Pegadito al técnico.
1: Es que ya luego llegando ahí, pues ya medio ahí veo si me puedo colar por otras partes.
0: Se reacomoda, Ponchito.
1: Pero, pues mira, el que yo compré mi Y, que insisto, es creo que el más económico, salió algo así como 4,000 pesos por toda la temporada.
0: ¿Pero por toda la temporada?
1: Por toda la temporada. Sí.
0: Ok.
1: Ya, pues sí. Sí, que la neta, pues luego... Si puedo conseguir un boleto mejor, pues ya. Pero eso como que me asegura tener mis lugares seguros. Pero bueno, como están los Pumas, pues quién sabe si ahora
0: les
1: avancemos
0: perdiendo
1: mucho.
0: Al abono.
1: Les hago perdiendo, mi querido. Oye, bueno, entonces eso es la actividad de hoy.
0: Detalle chistoso del Toluca León es que, fíjate, en diciembre del 2012, vámonos hasta el 2012,
1: o sea, hace ya muchos años, Miguel.
0: Antonio el Turco Mohamed era el entrenador del Tijuana.
1: Ok.
0: Y Javier Gandolfi era el capitán del equipo.
1: Wow. Mira.
0: En ese 2012.
1: Que Gandolfi es el entrenador
0: de León. Que lo tiene re bien.
1: Y el Turco.
0: Y van a enfrentarse el día de hoy, ¿no?
1: Qué padre, ¿no? Esos enfrentamientos.
0: Claro, maravilloso.
1: Mira, qué buen dato, Mille.
0: Sí.
1: La verdad es un muy buen dato. Bueno, por otra parte, mi querido Ye, platicarles un poquito lo que pasó. Y qué pena lo que pasó con Eric Lira. Aquí lo comentamos, ya estaba hecho el arreglo.
0: Pero ya lo habían cantado.
1: Ya lo habían cantado.
0: Bueno, aquí lo platicamos.
1: Sí, porque el presidente del Cruz Azul había dicho que ya era un hecho. No, a ver, Eric Lira estaba por tomar el avión rumbo a Francia.
0: ¿De verdad?
1: Te lo prometo. Ya estaba todo, ya se había despedido de sus compañeros. ¿Y qué pasó? La verdad aquí no fue tanto culpa ni del Cruz Azul, tampoco me parece de la gente de Lira. Y lo que, a ver, lo que pasó es que el Mónaco tenía que liberar una plaza de un jugador no nacido en Europa, no comunitario, para poder contratar a Eric Lira.
2: Claro.
1: Y bueno, ya estaba todo arreglado para que el delantero estadounidense, este Balogun, se fuera al Everton de Inglaterra. Ajá. Ya estaba todo arreglado. Entonces, Balogun, el gabacho del Mónaco, se iba al Everton. Y entonces esa plaza la iba a ocupar Eric Lira. Pero ¿qué sucedió? ¿Qué sucedió? Que pues no se pudo arreglar, a final de cuentas, lo de Balogun. No se pudo ir del Mónaco y por lo tanto no se liberó esta plaza. Ya se había dado por hecho, digo, no, nunca se dijo así de manera oficial, pero ya estaba. Y se cayó. Esto, pues, obviamente me imagino que debe de desilusionar muchísimo a Eric Lira. Digo, a ver, esto se podrá hacer si es que continúa el interés para diciembre, pero ahorita pues ya muchas ligas casi,
2: híjole, pero
1: ya se cerraron, como la francesa, el
2: paso
1: mercado.
2: Al ánimo, a todo, para un jugador.
1: No, pues imagínate. Él, ¿no? Sí, que pues, a final de cuentas, de tantos jugadores mexicanos que se dijo que después de la Copa del Mundo sí iban a ir a Europa, pues la hormiga sí se fue.
2: Sí.
1: Y párale de contar, ¿eh?
2: Oye, cuéntame algo. ¿Qué opinas de eso? Que con una actuación de la selección mexicana, donde hubo partidos importantes,
1: donde jugamos muy bien al fútbol,
2: donde se especuló muchísimo de movimientos que se iban a dar, ¿sí?, con jugadores, pues hasta el momento,
1: pues no. No, ya se cerraron, no se muchas ligas, sea de Europa. Pues mira, yo creo que habla de muchas cosas. O sea, yo creo que a los clubes europeos quizá no les llena tanto la pupila el fútbol mexicano.
2: Claro.
1: El hecho de que muy pocos tengan este pasaporte europeo, comunitario, no se puedan ir para ocupar. Pero a mí me parece que sí habla de, quizá de manera injusta o no, de que de repente no hay tanto interés en el fútbol mexicano, en los futbolistas mexicanos, como quisiéramos nosotros.
2: Sí, caray. ¿Y no será también que la liga y todo este sistema de sueldos que tiene de alguna manera altos?
1: Sí. O sea, a ver, sí, pero a ver, yo creo que hay muchos equipos que sí podrían pagar algo similar. Yo creo que ahorita, y hablando ya de seleccionados, ¿eh? O sea, yo no creo que, porque, a ver, por ejemplo, se decía que Lira iba a ganar un poquito menos allá en Europa que aquí con Cruz Azul. Pero poquito, o sea, no, eso ahorita no creo que sea tanto factor, Mille. Ya esos niveles, ¿eh? O sea, sí se me hace, si de repente te van a mandar a jugar a la liga, pues no sé, una liga europea, pero que te vas a la liga danesa, a un equipo muy, muy pequeñito, que te ganar mucho menos ahí, pues ahí sí lo pensarías, y tampoco vale la pena. Pero llegando a las ligas importantes, no creo que sea factor eso, ¿eh?
2: Pues mira,
1: y aquí ya estaba lo de Lira, pues ahora sí que fue error, o quizás se adelantaron, quizás se debieron haber esperado a que ya fuera un hecho lo de este Balogun, que se iba para allá, quizás se adelantaron los tiempos, pero bueno, al final de cuentas, ni siquiera tomó el avión, estaba, dicen que a punto de tomarlo, o sea, ese mismo día. Y a la mera hora, pues Lira seguirá con la máquina celeste.
2: Pues ahí está, Ponchito.
1: Venga,
2: y suerte para Lira, ¿no? Para que se concrete lo más rápido. Pues, jugadorazo, de un mundial maravilloso. Mucha suerte, Eric Lira.
1: Sí, habrá que ver ya sus promotores, cómo se mueven. Hay algunas ligas que todavía están abiertas de Europa, ya pocas, pero si no, pues para diciembre, ojalá.
2: Sí, pero pues yo creo que nunca es tarde.
1: No, nunca es tarde. No.
2: Jugando,
1: jugadorazo,
2: bien.
1: Jugadorazo.
2: Jugadorazo.
1: Quizá
2: una gran Copa del Mundo,
1: ¿eh? De los mejores, sin duda alguna, sí, ¿no? Sí, Quiñones y Lira, quizá fueron los mejores jugadores.
2: Pues ahí está. Suerte para Eric Lira. Y querido Poncho, nos escuchamos en la segunda.
1: Aquí estaremos, Dios.
2: Aquí estaremos 8 de la mañana en punto. Vámonos.
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4: Las curiosidades de tus artistas favoritos. Más allá del pop, Benny Ibarra ha producido álbumes para proyectos totalmente distintos, incluyendo a la mítica banda de rock progresivo mexicano Santa Sabina, y puestas en escena como El Hombre de la Mancha.

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15: Esto es noticia en México y el mundo. La presidenta Sheinbaum adelantó que el paquete fiscal y presupuestal 2027 buscará avanzar en las finanzas públicas. Los integrantes de la Conferencia Nacional de Gobernadores y Gobernadoras emitieron un comunicado en el que reconocen los avances y resultados del segundo año de gestión de la presidenta Sheinbaum. El Partido Verde anunció los resultados de los primeros 2 años del gobierno de la presidenta y destacó su conducción del país, particularmente en materia económica y social. El coordinador de Morena en el Senado, Ignacio Mier, rechazó que la presencia de Enrique Insunza pueda lesionar la imagen de la Cámara Alta. El INE inició una campaña para la renovación de 5.4 millones de credenciales para votar que perderán vigencia en el transcurso de este año. La audiencia de Francisco Garduño, ex titular del Instituto Nacional de Migración, fue diferida debido a que no se presentó en el Centro de Justicia Penal Federal en Ciudad Juárez. Hasta aquí la información. Yo soy Juan Manuel Jiménez en plataformas digitales @JuanmaPregunta. 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

0: Mañana con 15 minutos de este miércoles 2 de septiembre. 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

0: Jessy Cervantes, bienvenido a este mundo, bienvenido a esta mañana.
1: Gracias, señora.
0: En la vida de la señora Rosa Concha, que
1: Rosa
0: es la
1: Concha.
0: Diva, vamos a decirlo.
1: ¿Por qué
0: de
1: le dicen
0: manera?
1: Incomprendida en la entrada, eh?
0: Pues no sé, de alguna manera.
1: ¿Se siente incomprendida?
0: Yo creo que sí, yo siento que es incomprendida por los hombres, es incomprendida por mucha gente, pero no me importa.
1: ¿Quién fue el último maldito? ¿Quién fue el último perro?
0: No puedo decir.
1: Dígamelo.
0: Bueno, el último perro fue un nombre de Chalchihuite, Zacatecas.
1: Su nombre, es que el nombre es raro, el del pueblo,
0: ¿verdad?
1: ¿Eh?
0: Ya de por sí el nombre es
1: sí,
0: raro.
1: Sí, el nombre es raro.
0: Monogono se llamaba. Monogono Pérez, o sea, fue ese.
1: Voy
0: hombre
1: a Chalchihuite, Zacatecas, con mi suegra. Está raro.
0: Exactamente.
1: Digo, para una mujer de
0: mi calaña, de mi envergadura, vamos sí, a decirlo sí, de alguna manera, ¿verdad, mi Jessy Cervantes? Pues heme aquí.
1: Qué bonito.
0: En esta mañana lagañosa, pero hermosa. En esta mañana.
1: Oliendo muy bien, ¿eh?
0: Oiga, yo
1: qué
0: siempre
1: qué bonito
0: es que
1: huele
0: me
1: usted.
0: Baño, me tallo, me hago todo.
1: Y siempre
0: ella
1: viene con un chicle a todo lo que da.
0: Es muy bonito.
1: Dígame una cosa, ¿de qué sabor es su chicle?
0: Bueno, pues en esta ocasión venimos manejando lo que viene siendo la hierbabuena. La
1: sí
0: hierbabuena que nunca debe de fallar, ¿verdad? Porque pues luego el tufo mañanero es difícil.
1: No,
0: haga de cuenta
1: no,
0: que abrieron
1: sí,
0: la tumba de Munra, el inmortal,
1: una
0: ¿no?
1: Una lavadita de boca y el chicle, ¿no? Me imagino.
0: Favor. El chicle es una cosa bonita, una cosa distinguida que el día de hoy decidí ponerme como parte de mi ajuar, como parte de pues de toda mi producción.
1: Qué bonito. Y aparte,
0: ¿qué más me pongo? ¿Qué más me pongo? Aparte de
1: el
0: las
1: chicle.
0: Joyas, el chicle.
1: Sí, qué bonito.
0: ¿Verdad?
1: Aparte, hoy se hizo pedicure, entonces viene usted muy
0: no,
1: sueltita.
0: No, pero haga de cuenta, ya me quité sí, las uñas de gavilán que traía
1: sí, sí,
0: y el
1: sí,
0: día de hoy, bueno, pues porque ya donde quiera, en cualquier alfombra me atoraba, imagínese.
1: Sí, no, ya imagínese, es que no, llegaba el atorón ahí.
0: Exacto, el atorón que le llaman. Pero, Jessy Cervantes, el día de hoy yo quisiese hablar de esos tiempos donde llegaba uno a la casa por ahí de las 2 de la tarde con su uniforme, su mochila de rosita fresita.
1: ¡Ande!
0: Esa que llegaba
1: qué
0: uno a la
1: bonito
0: casa y le decía a su mamá, ya llegué, mamá, y decía, ya te olí, Rosa Concha, ¿no? Toda la casa oliendo a fresa con la mochila de rosita fresita con rascahuele. La máquina, Olivetti le llamaba.
1: Olivetti 64 había una, ¿se acuerda?
0: Imagínese nada sí, más de
1: sí, sí, maravilloso, sí.
0: El libro de Baldor de álgebra que tenía no, así un talibán en la portada así de
1: todo raro, sí, sí, sí.
0: Ahí
1: sí, sí,
0: el abaco, el transportador que nunca supimos para qué servía, pero lo tuvimos el transportador. El ¿cómo se llamaba el que? El que hacía círculos, ¿eh? El compás.
1: Fíjese, el compás,
0: ¿cómo
1: sí,
0: estará de olvidado? Que ya se me había olvidado el nombre
1: el
0: del
1: compás. Ahora los morros, yo creo que todo lo hacen con la tablet, ¿no?
0: Exacto,
1: o el celular.
0: Y en aquel entonces todo lo hacíamos con un tarro de crema, ¿no?
1: Sí,
0: el compás no
1: sí,
0: servía
1: sí,
0: para
1: sí,
0: nada,
1: sí,
0: nomás para hacer bulto. Y todo lo hacíamos con las
1: el tarrito
0: bolitas,
1: de crema.
0: Con el tarrito de
1: sí,
0: crema
1: sí,
0: de diferentes.
1: ¿Qué crema usaba usted en ese entonces, señor?
0: Ay, pues no recuerdo, pero sería la. Lo puedo decir, lo puedo
1: sí,
0: decir.
1: Sí, dígalo, dígalo,
0: la
1: dígalo.
0: Caritas, oh, qué grande crema. Llegaba a los
1: ¿tres
0: cumpleaños?
1: Caritas.
0: Llegaba uno a los cumpleaños oliendo a tres caritas, a todo lo que
1: sí,
0: daba, ¿verdad? Pero bueno,
1: crema,
0: esos días de la escuela, yo que soy una estudiada, ajá, yo que soy una egresada de un instituto francés, ¿verdad? El Instituto Francesco Villa, que está aquí por Calzada de Tlalpan, una cosa preciosa. Y bueno, esos días de escuela.
1: Y aquí está la tres caritas. Y es que traía tres caras de tres mujeres,
0: exactamente,
1: ¿verdad?
0: Exactamente.
1: Una güera, una de pelo negro y una de pelo café.
0: Y yéndonos merchandising mente hablando, ¿no?
1: Ah,
0: o sea, esta crema es para todas, ¿no?
1: Sí, esta es la crema.
0: Para la
1: güera,
0: para la rubia, para la, que esto que el otro, que la horchata. Pero qué bonitos tiempos donde
1: no,
0: íbamos a la escuela,
1: no,
0: que nos levantaban muy temprano, a peinarnos.
1: ¿Con qué la peinaban?
0: Con el limón.
1: Ah, yo pensé que con la babita del camay.
0: No.
1: Es que luego hay muchas las peinaban, ¿no? Con la babita que queda del camay. Se lo ponían las mamás y las peinaban. Sí, sí, sí, sí.
0: Pues es que le ponían uno de todo,
1: de
0: realmente.
1: Todo, de todo,
0: en aquel
1: de todo
0: entonces no existía la gel. No, o sea,
1: no,
0: entonces,
1: no,
0: agárrate
1: no,
0: con el limonero
1: limonazo,
0: y a palos,
1: sí,
0: dale,
1: sí,
0: dale, dale. Hasta caían los limones y en la mañana, ahora sí que a ponérselos en la cabeza a uno. Pero qué bonitos tiempos los de nuestra chupentud, nuestra alcoholescencia, los tiempos donde íbamos a la escuela. Ahora que está
1: sí,
0: de moda
1: qué
0: el
1: bonito
0: regreso a clases.
1: Sí, sí, no, es que acaban de regresar los morros.
0: El lunes pasado, apenas unos días de haber regresado sí, a clases. Y pues ya se están viendo las consecuencias, sobre todo para los padres, ¿no?
1: Ay, sí, el estrés.
0: Ay, yo, por ejemplo, cuando tuve a mi Joseline Berenice, mi Joseline Berenice estaba chiquilla, no nos podíamos echar el mañanero. ¿En qué momento se echa uno el mañanero?
1: No hay manera. No hay tiempo. Es que es.
0: Aparte de que mi marido no servía mucho, casi que tú digas, pues si no nos podíamos echar el mañanero, o sea, sí, porque claro, era lleva a la chiquilla a la escuela.
1: Y que ya le toca el baño.
0: Que no se lavó bien las patrullas, que ya me la regresaron de la escuela porque no sé qué tantas cosas. Y entonces ya los padres están viviendo, pues de alguna manera, ¿qué podríamos decir? El calvarium.
1: El calvario, muy bien descrito, maravillosamente bien.
0: En italiano, ¿no?
1: Castigum.
0: El calvario, como no, más bien como en el calvarium, en latín.
1: En latín, sí, sí.
0: El calvarium de los padres y de todos los inmiscuidos en este regreso a clases.
1: Y la poesía la trae de eso.
0: Pues por supuesto.
1: ¡Ay, qué bonito!
0: Así que,
1: entonces.
0: ¡Poetisa!
1: El arte de la rima.
0: Ay, por favor, otra vez. Es que me emociono mucho y dice.
1: ¡Poetisa! El arte de la rima.
0: Exactamente, Jessy Cervantes. Y dice lo siguiente. Buenos días, fina audiencia. Traje a Jessy una memela. Hablaré con gran presencia del regreso de la escuela.
1: Ah, qué bonito.
0: Hace apenas unos días, las criaturas regresaron. Los papaces y hasta tías sus mañanas amolaron. Santa Virgen del Cuaderno, San Ignacio de Loyola, el salón ya huele infierno y a pañales con crayola. No olvidáis que ya llegaron los domingos de Can Can. Ay, mamita, me encargaron de tareasme un volcán. ¡Huela, huela, tecolote! Paso escolta, sí, sin falla. Aquí en Exa está el borlote. Sus cuadernos, doble raya. ¡Bravo!
1: ¡Poetisa! ¡Poetisa! ¡Qué bárbara! Señores, usted un...
0: una joya del
1: una
0: la corona.
1: Joya. Sí, sí, sí, no, la verdad. Sí, es joya de la corona, me encanta.
0: Joya
1: eso,
0: de la corona.
1: Me encanta.
0: Un nuevo calificativo.
1: Sí.
0: Que con el que me gustaría que así me llamaran. Es más.
1: Oiga, ¿cuándo tuvo su último novio?
0: ¡Uy! Ya llovió, oye. Sí. Ya, no, qué barbaridad. Ya le.
1: O sea, usted ya ni se acuerda de.
0: Imagínese, ya no me acuerdo ni cómo se hace, ni cómo es. Ay, Dios mío. Pues ojalá que todos los que estén interesados llamen a este dichoso y
1: heroico. Busca novio, ¿no? ¿Por qué no hacemos una promoción donde...
0: Se busca novio para la Rosa.
1: Se busca novio para Rosa Concha.
0: Ay, me encantaría, muchachos. Nada más no me mayaten porque me han mayateado varios.
1: No sean así. Sin mayatearle a la señora. Si fueran tan amables.
0: Nos vemos el lunes, nos vemos.
1: Gracias, señora, ¿eh? Le vamos a conseguir un novio, ¿verdad? Sin mayatearle. 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Ah, qué buena rola de Coldplay aquí en XFM 825.

0: la mañana, 30 minutos, 8 de la mañana ya con 30 minutos. Gracias por seguir en contacto con nosotros. Bueno, todos tenemos un algún día. 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Bien, 8 de la mañana ya con 30 minutos. 8 de la mañana ya con 30 minutos. Christopher está en la línea telefónica. Mi querido Christopher, ¿cómo estás? Buenos días.
1: Hola, Jessy, buenos días. ¿Cómo estás?
0: Bien, gracias. ¿Cómo va todo?
1: Todo súper bien aquí, la verdad muy emocionado y nervioso de hablar contigo.
0: Oye, cuéntame, Christopher, ¿a qué te dedicas?
1: Pues me dedico a, bailo. También tomo clases de inglés, de hecho ahorita hace rato estaba en clase y voy saliendo justo.
0: Oh, pues muy bien, Christopher, qué buena onda, prepararse es lo mejor que se puede hacer en esta vida. Dame la frase.
1: Claro que sí, mitad de semana seguimos con todo.
0: Ahí está, entonces, oye, mañana te vas a ver a Yuridia, mañana. Y también te vas a ver a Lucero en el Auditorio Nacional. Así que son dos muy buenas conciertos.
1: Estoy emocionado porque tengo muchas ganas de ver a Yuridia y la verdad es que ya desde hace tiempo quería participar contigo, pero bueno, al fin se pudo. Muchísimas gracias.
0: No, hombre, Christopher, gracias a ti por estar en contacto, por participar y por estar, simplemente por estar. Y te vas a ver a Yuri, a Yuridia y te vas a ver a Lucero. Gracias.
1: Sí, muchas gracias, gracias.
0: No, gracias a ti. Oye, me encanta esta canción, Es la canción caliente de la semana 832, Hot Song. Esto es Guantes Puestos, Gusana Ciega.
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17: Poniente. Tránsito moderado en ambos sentidos de prolongación Paseo de la Reforma, entre Avenida Carlos Lazo y Avenida Constituyentes. Si buscas una alternativa, puedes tomar Avenida Vasco de Quiroga. En breve, más información vial. 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

0: 46 minutos, 8 de la mañana con 46 minutos. Estamos en XFM, en la Estación Naranja. No te lo pierdas. 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Vamos con Daniela Carballo Báez.
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0: primera para recibir a Daniela Carballo Báez, jarocha de nacimiento. Este, que llega todos los miércoles con los cinco mejores temas de algo maravilloso. Primero, dime cómo estás, Dani.
1: Bien, muchas gracias. Oye, tengo que aclarar algo porque, ¿qué crees? Que me cayeron los mensajes de la semana pasada. Que me dijiste en qué escuela estudiaste y te dije una escuela. Y sí estudié en esa, pero en la prepa. Y mi universidad, Cristóbal Colón, nada que me escriben así, ex compañeros y todo de, oye, ¿por qué dijiste? Porque no cegaste.
0: Aclaremos, aclaremos. ¿Dónde hiciste la primaria?
1: Ah, no, Colegio La Paz. Monjas, Colegio La Paz. Monjas. Pues por eso soy así.
0: Qué mala chamba hicieron las monjas. Esa es la primaria. Luego, en la secundaria.
1: Estuve tantito en el Colón y de ahí me pasé.
0: ¿Qué es el Colón? A ver, explícale.
1: Es la escuela
0: Cristóbal. Esto es en Veracruz.
1: Sí. Escuela Cristóbal Colón de Escolapios, de padres Escolapios.
0: También. Mala chamba los padres. Muy mal. Bien, ahora síguele. De prepa.
1: Ahí es donde era la Villa Rica, que después se convirtió en UVM.
0: Ok.
1: Y yo me equivoqué y te dije
0: ahí es la prepa.
1: Ahí es la prepa.
0: ¿Y luego la universidad?
1: Cristóbal Colón regresé.
0: Y es, con los padres.
1: Exacto, y los estaba yo negando.
0: Ah, pues los padres se han de haber dicho, no me la vuelvan a confesar nunca. Nunca más.
1: Dije, no, voy a reivindicarme, qué vergüenza.
0: Un rosario.
1: Sí. Eran light, ellos no eran.
0: Oye,
1: nueva.
0: Carballo, ¿cómo estás?
1: Muy bien, muchas gracias, contenta.
0: Independientemente de...
1: Contenta de estar aquí.
0: De haber recorrido tu carrera escolar. ¿Y qué, cómo va la obra de teatro? Cuéntame.
1: La obra de teatro va bien, estoy bien contenta, Jessy. Los jueves es un día que mucha gente no le apostaría tanto porque dicen, el mejor día de teatro es el sábado. ¿Sabes qué? Yo pienso que el jueves está bien padre. A mí me encantó regresar los jueves. Y está teniendo muy, pero muy buena aceptación de la gente, de verdad.
0: Qué bueno.
1: Mañana. Es Si Soy Yo, No Eres Tú, en el Teatro María Teresa Montero. Toya, ahí estamos, en Eje Central, entre Eje 5 y Eje 6, Ángel Urraza y Eugenia.
0: ¿No? Oye, regálanos unos boletitos.
1: ¡Ay, ahorita, ¿no? por favor!
0: Sí, ¿pero qué preguntamos?
1: Pero, por favor.
0: A ver, denme el nombre de la universidad.
1: De la niña.
0: De los padres barcos estos que dijo. Denme el nombre, si fueron tan amables.
1: Por favor, y claro que sí, boletos
0: para
1: personas,
0: mañana. Para mañana.
1: 8 de la noche.
0: 8 de la noche, perfecto. Gracias. Ahora sí, Carballo, vamos con las 5 canciones que todos cantamos, o que cantamos, sin saber...
1: Ni de qué onda,
0: lo que dicen.
1: Híjole,
0: ¿sabes qué? Cuando me dijeron el tema dije, caray, ¿cuánto he cantado sin saber? Y aparte,
1: ¿o de dónde viene?
0: A pecho abierto.
1: Totalmente.
0: Así.
1: Sí. Hay una que sí me dije, ay, Dios. Bueno, qué bonito, de Rosario. Qué bonito cuando te veo. Muy linda, ¿no? La canción suena una canción muy amorosa, ¿cierto? Es una canción de amor, es una canción linda. Bueno, la realidad es que Rosario no la escribe por amor de pareja. Que es lo que parecería, ¿no? Cuando te veo y todo. Realmente se la escribe y se la dedica a su hermano, que falleció. Eso lo dijo ella, porque luego también hay mitos urbanos. Eso sí es dicho por ella. Primero, fíjate, en el 95 muere su mamá. Y ahí, 14 días después de que fallece su mamá, se muere su hermano. Imagínate, o sea, en la, 15 días después, 14 días después, a los 33 años se muere el hermano. Y ella entonces es cuando está en una época super down y saca esa canción. Y saca la canción de qué bonito. Y ya cuando tú te das cuenta de esto, dices, híjole, ya cambia todo el sentido, ¿no? Y ella dice que prácticamente que él se la mandó desde el cielo, que es para él y que él se la mandó. Y luego saca otro disco, el disco siguiente que se llama Mucho por Vivir, cambia todo. Ya es como que está esta recuperación. Entonces, esa es una. Dos, esta, ya. Sí. Esta no vas a ver.
0: A ver, échale.
1: Macarena. Dale a tu cuerpo alegría, Macarena, que tu cuerpo es para darle alegría.
0: Es que sí, yo siempre me pregunté, ¿quién demonios es Macarena?
1: O sea, es una
0: ¿dónde
1: mujer?
0: Vive? ¿Pero eso. Dónde? ¿De dónde
1: pero
0: es?
1: Pero mira lo que sale. Fíjate esta canción que es tan alegre, que en las bodas,
0: sí,
1: que
0: no,
1: en los
0: no,
1: 15
0: no,
1: años,
0: no,
1: que
0: no,
1: en
0: claro,
1: el colgorio, el pasito, este, el pasito todo.
0: Pero siempre me pregunté eso, ¿quién será Macarena?
1: Pues es una mujer muy alegre, porque como ves...
0: ¿De la vida galante?
1: Pues no así tanto, pero para allá va, porque fíjate, Vitorino, que era el novio, se fue a hacer la jura de bandera. Que es en, pues, como el servicio militar.
0: El servicio militar, sí.
1: ¿No?
0: Sí,
1: en España. Y y mientras él estaba en la jura de bandera, ella se la dio con dos amigos.
0: No, pues. Sí, sí. Pues es que no, porque no era de la vida galante porque no cobraba.
1: Eso,
0: pero. Pero sí, pero era alegre, de cascos ligeros.
1: Era. La Macarena. Era alegre.
0: Sí,
1: era alegre.
0: De cascos
1: y luego
0: ligeros.
1: Todavía dice que se va, que quiere irse a vivir a Nueva York y ligar un novio nuevo.
0: No, no, bueno.
1: O sea, nosotros echándole, dale a tu cuerpo, pasito y toda la cosa. Y esto
0: sí,
1: es que ella.
0: Sí, sí,
1: con
0: sí,
1: lo,
0: sí.
1: Con dos amigos.
0: Mira,
1: con
0: nada más.
1: Con dos amigos. Y eso lo dicen directamente ellos, ¿no? Antonio Romero, que él cuenta la historia tal cual. 30 años después y seguimos con la festejándole a la Macarena, sí. La vida alegre. Bueno, esta también me asombró mucho. Every breath you take.
0: The
1: every
0: breath you take.
1: Every move you sí, make. Sí, sí, sí, sí. Esa canción que suena amorosa, que la han ocupado para bodas. Y todo,
0: sí.
1: El mismo Sting ya contó años después que de amor no tiene nada cuando la hizo. O sea, que la canción sale porque él había tenido una crisis brutal, fatal con la que era su esposa.
0: Ajá.
1: Porque él estaba comenzando otra relación con alguien que además era amiga de la esposa. Entonces, bueno, que sí. Se separan, que así todo un show. Y entonces él escribe esa, pero que la canción va de posesión, de celos, de control, de vigilancia. O sea, que él estaba muy mal.
0: De toxicidad.
1: De toxicidad.
0: Órale.
1: Y tú cantando, sí. Every move you make. O sea, sí, como sí, bien sí. Amoroso el
0: es
1: rollo.
0: Es de toxicidad.
1: Y es de, voy a estar observándote. O sea, pero ya eso anda vigilándote mal. O sea, él dice que mal. Y siempre estaré contigo, sí. Pues sí, pero como un psycho ahí, perseguidor. La siguiente es, tampoco te vas a saber esta.
0: A ver.
1: Total Eclipse of the Heart. Turn around. Na, na, na, na, na, na, na. ¿No? En 1983, que por cierto hace poco falleció, ¿no? Bonnie Tyler.
0: Bueno, Dolly Parton falleció.
1: Ah, también, sí. Después.
0: Ah, Bonnie Tyler. Bueno,
1: también.
0: Sí.
1: Bueno, pues nada, que esta canción, que cuando la escriben, y lo dice el propio compositor, Jim Stateman, explicó que la idea original no era ni de una pareja así tal cual ni nada.
0: Sí,
1: era
0: falleció el 8 de julio.
1: Sí, hace poquito, te digo. Ya no.
0: Sí, como no era muy fan.
1: No, ajá,
0: no, pero bueno, sí.
1: Falleció, canción
0: sí.
1: Ochentera que todo el mundo.
0: Pues en esta, Portugal, sí, fíjate. Sí. Falleció.
1: Sobre todo esta canción que todo el mundo era de los 15 años.
0: Como, uy, sí. Salías así con tu vestido de tul, ¿no?
1: Yo no tuve 15
0: y
1: años.
0: Tu calabaza.
1: Pero, exacto. Bueno, pues esta canción fue hecha para una especie de relación de vampiros. Pensando en vampiros. Dicen que la canción es súper oscura, que es porque el compositor había estado trabajando en el musical que se había basado en Nosferatu.
0: Ajá.
1: Y entonces traía originalmente hacer este rollo de vampiros, a la mera hora la saca y la gente la apropia como si fuera algo muy de amor y todo, pero que realmente es una canción muy oscura, de un amor desesperado, de la oscuridad, de una relación que parece eterna, pero sí como con traumas, con todo este, o sea, no algo lindo a tan amoroso, sino más bien por el lado oscuro. De una condena emocional, menciona. Imagínate. Total, eclipse total del amor. Y Lucha de Gigantes.
0: Ándale, de Nacha.
1: Lucha de Gigantes. Qué buena rola que también sale. ¿En qué película? ¿Amores Perros? No.
0: En Amores Perros.
1: Bueno, esta canción. Normalmente se ha asociado a depresión, ansiedad, a drogas, ¿no? Específicamente con la heroína, porque Antonio Vega, que es quien la escribe, tuvo una relación muy complicada con las drogas. Y entonces
0: sí, claro.
1: se mencionaba y estaba la leyenda urbana de que era por ahí. Pero la realidad es que no, que él comenta que realmente la hizo pensando, fíjate, esto nada que ver en el universo. En el universo, en lo pequeños que somos nosotros, que él estaba estudiando ciencias físicas y que es un apasionado de la astronomía y la astrofísica y todo eso, y que saque esta canción hablando de la grandeza del universo frente a la pequeñez del ser humano dentro de un universo infinito. Entonces es mucho más poética de lo que yo hubiera pensado,
0: claro.
1: Todavía, ¿no? O sea, de por sí era bonita, pero me parece que es mucho más.
0: Fíjate que en la pandemia se usó mucho esta canción para escenificar o enaltecer las labores de los médicos.
1: Ay, es cierto.
0: De los, ¿te acuerdas? De los enfermeros, de toda la gente que desde la salud estaba luchando por salvar vidas.
1: Sí,
0: y
1: es hermosa.
0: No, hombre, es maravillosa.
1: Es maravillosa.
0: Maravillosa.
1: Pues esas son las cinco y te tengo, si me das chance, un pilón, que fue
0: venga,
1: una
0: pilón.
1: Leyenda, que fue una leyenda urbana que yo me, fíjate, cuando yo trabajaba en EXA en 2000 2004 por ahí, que estaba, ajá, en su apogeo, cara luna, con bacilos y
0: sí, todo eso.
1: En algún momento, y lo recuerdo muy bien, en el Auditorio Nacional que estaban los conciertos de EXA, por ahí, rumor de pasillo, escuché en aquel momento, y luego supe que sí era una leyenda que se había hecho famosa por varios lados, que este Villamizar decía que la canción de Cara Luna, que en algún momento hablaba de una persona que se había ahogado. Ajá. Y entonces, bueno, yo me traumé. O sea, mientras siga viendo tu cara en la cara de la luna, entre la espuma, mientras tenga que cantar,
0: ¿cómo? Sí, échale,
1: tenga que cambiar la radio de estación porque me recuerda a ti, todo eso. Ajá. Y esa leyenda, bueno, pasó por muchos lados y todo. Y ya pasó el tiempo, y aquí le voy a quitar a toda la gente que tiene la tristeza en su corazón como yo, pensando, ajá, que era así. Esa canción tan alegre, nada que ver. Esa canción, los propios de Bacilos, no él, no Villamizar, sino los demás integrantes del grupo, se les hizo coqueto pues sacar esa leyenda urbana. Y muchos años después desmienten y dicen, no hombre, pues nada más fue una leyenda, nos pareció cotorro, se hizo más famosa todavía por la leyenda, y esto es que nada que ver.
0: Ah, mira, o sea que no, era una leyenda, está basada en una leyenda urbana.
1: Sí.
0: Como debe haber muchas canciones, Carballo, ¿eh?
1: Pues cómo no,
0: debe haber
1: estamos
0: muchísimas
1: cante y cante
0: canciones.
1: Diciendo, sí, esta se la dedicó, quién sabe qué. Ya está, si no oigo el protagonista, o sea, al que mi mamá le pasó, a mi hermano, por eso le escribí, ya, yo ya no creo nada.
0: Pensé que ibas a meter la de Acerjé.
1: ¿Qué estamos cantando? No sé ni qué estamos cantando,
0: sí,
1: ahí.
0: No, sí.
1: Tendríamos que buscar el traductor.
0: Tendrías que ser una segunda parte de esta de
1: sí,
0: esta sección.
1: O Watanegi con su Yupipati Yupipati.
0: Exacto, ¿no?
1: Que sí sé lo que significa.
0: ¿Sí?
1: What a very good soup.
0: Okay.
1: Sopa de caracol.
0: Sopa
1: y
0: de
1: todos
0: caracol.
1: Decimos, Watanegi con su
0: Yupipati. Ah, órale. Fíjate cómo se aprende contigo, Carvalho. Carballo, de verdad, yo siempre decía Watanegi.
1: Watanegi, no, claro.
0: Sí, claro, y bailé en bodas, ya borrachón y todo.
1: Watanegi. Entonces, ¿cómo? Con su, what a very good soup.
0: Oh,
1: fatal.
0: My God.
1: Está mucho mejor el Watanegi con su.
0: Sí, ¿cómo no?
1: Pero voy a buscar el acereje.
0: Búscala el acereje, porque algo debe haber, porque está muy raro. Bien, es 2 de septiembre. 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Vamos a un corte comercial, regresando Patti Cantú.
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10: Esto es noticia en México y el mundo. El sistema de transporte colectivo Metro informó el inicio del operativo Cero Pirotecnia para el control de acceso de estos productos en todas las estaciones de la red. El Consejo General del INE avaló el cambio de denominación de Somos México a Somos, pero no aprobó su emblema al considerar que la utilización del mapa del país que propuso no cumple con la sentencia emitida por el Tribunal Electoral. El secretario de Seguridad Omar García Harfuch confirmó que fue abatido el R5, líder del Cártel de los Reyes en Michoacán. La Secretaría de Marina Armada de México llevó a cabo la ceremonia de baja por edad límite del elemento canino Hermes, quien concluyó su servicio en la institución tras 7 años y 8 meses. La PGR informó que 4 individuos acusados del secuestro de una persona en San Juan Teotihuacán, Estado de México, recibieron sentencia de 50 años de prisión y multa de 292.160 pesos. Y finalmente le informó que el Banco de México dio a conocer que durante julio las remesas que envían los connacionales que viven en el exterior, principalmente en Estados Unidos, alcanzaron 5.571 millones de dólares, lo que significó un aumento anual de 3.0%. Hasta aquí la información. Yo soy Juan Manuel Jiménez en plataformas digitales @JuanmaPregunta. Continúen con Jesse Cervantes en XFM.
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16: La pirámide egipcia más antigua se cree que es la pirámide escalonada de Sóser, que fue construida en la necrópolis de Saqqara durante el año

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0: Bien, continuamos. Esta es la segunda de espectáculos con el querido Gilgilillo, el hombre espectáculo de México, aquí con nosotros. Mi querido Gilgilillo, ¿qué nos cuentas?
2: Ay, Jesse, pues fíjate que todos conocemos esta lamentable proceso por el que pasó Pablo Lyle, este actor mexicano que desafortunadamente por un conflicto de tránsito cambió radicalmente su vida. Él iba manejando en Estados Unidos, en Miami, se picudió con una persona, se bajaron, se confrontaron, él empujó a la persona con la que estaba discutiendo y esta persona al caer desafortunadamente perdió la vida. Y bueno, a raíz de eso, prácticamente se fue a la cárcel. Hay versiones de que está prácticamente por el tema del buen comportamiento, Pablo está ya aminorando su condena y que podría salir prácticamente a finales de este año, principios del que sigue, en el primer bimestre del año entrante. Situación que, pues, evidentemente, viene a cambiarle completamente la vida, y por ahí se ha comentado de que varios productores en Televisa y que incluso en otras plataformas estarían interesados en, ya desde el momento en que sale Pablo, pues contratar sus servicios para darle trabajo. El proceso por el que pasó Pablo fue sumamente complejo, independientemente del jurídico, el emocional, el ver eventualmente a sus hijos a través de videollamadas, el perder prácticamente una familia, su matrimonio, y la situación económica que fue tremendo, es devastador. Cualquier proceso jurídico es desgastante, y cuando se trata de una situación penal, pues es sumamente es peor el asunto. Entonces, por lo pronto ya hay varios productores que están dispuestos a darle trabajo, y por ahí evidentemente ha habido algunos acercamientos también para que pues él pueda contar su historia y con esto ir subsanando pues poco a poco las deudas que tiene. Aparentemente son derechos que ya fueron negociados y que también han alivianado a Pablo para pues ir sacando adelante a su familia con los gastos estratosféricos que representa tener una situación como esta.
0: Sí, caray, la verdad es que esperamos que pronto pase un accidente, pero un accidente vial, así textual, de los que puede haber cientos de miles en las ciudades más importantes y no del mundo, le cambió la vida.
2: Efectivamente.
0: Fíjate que está interesante que le ofrecieran para hacerle una serie, un documental o algo inspirado en este caso, ¿no?
2: Tengo entendido que ya ha habido varios acercamientos y que incluso en grupo de amigos, y que en su momento Televisa también le lo alivianó con algo, y evidentemente esto pudiera tener pues un privilegio por parte de Pablo para poder decidir contar su historia con quien sea. Hoy tiene un problema mucho más grande que tiene que subsanar evidentemente con dinero, y aparentemente la fecha que se está especulando es que es el 29 de diciembre de este año. Puede variar, pero ya obviamente pues poco a poco la condena se va disminuyendo o se va acortando por buena conducta, y como bien dices, mi Jesse, la verdad es que es una historia tremenda que ya per se deja una lección a todos, ¿no? Porque, como dices, a veces es muy fácil que se pierdan los estribos, ¿no? Que se pierda la proporción de las cosas en un momento, y ahí está la prueba fehaciente de que las cosas malas pueden tener una consecuencia gravísima. Y y sí, tiene todos los elementos para Pablo tenía una carrera en ascenso maravillosa.
3: Sí, no, estaba escalando. Estaba como en su momento, ¿no?
2: Sí, caray, y desafortunadamente, pues esto le cambió el rumbo y nos da una lección a todos.
3: Totalmente, mi querido Gil. Hasta el día de mañana, mi Gil.
2: Miguel, y buenos días a todos.
3: Buenos días, vamos a continuar con este programa. Estamos en este miércoles 2 de septiembre.
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2: Nacida en Guadalajara, Jalisco, Patti Cantú comenzó su carrera musical como integrante del dueto Lu, donde logró reconocimiento con canciones que marcaron una etapa importante del pop en español.
3: Tras iniciar su carrera como solista, se consolidó como una de las cantautoras más destacadas de México. Gracias a su estilo, sus letras y éxitos como Déjame Ir, Afortunadamente No Eres Tú y Valiente.
2: Con más de 2 décadas de trayectoria, Patti Cantú continúa reinventándose y sumando nuevos proyectos a una carrera que la ha convertido en una de las voces más importantes del pop en español.
3: Hola, aquí en la cabina de Jesse Cervantes, en Exa, Patti Cantú.

0: placer tenerle en este programa. 9:33 a.m, tiempo del centro del país. Está con nosotros Patti Cantú.
1: Estoy.
0: Toda una barra brava, saludando a Patti Cantú en este programa de radio. ¿Cómo estás, Patti?
1: Estoy súper feliz, tenía demasiado tiempo sin verte.
0: Oye, sí, y además te voy a decir una cosa, te ves muy bien, te escuchas muy bien.
1: Gracias.
0: Puras buenas noticias tuyas en redes. Qué bonito, gracias, qué bonito que te ves y te sientes con muy buena energía.
1: Ay, gracias, Jessy. Pues he estado súper contenta, la verdad han sido semanas de sacar mucha música. Una semana donde tuve 6 conciertos en 8 días. Pero bueno, no solita, es que tuve 2 míos y después estuve invitada como invitada especial en 4 conciertos de Sam Smith. Nos fuimos de borrachos después.
0: Ok.
1: Le recomendé los Orinoco.
0: Oh, my God.
1: Andábamos viendo que si escribíamos algo en español. No, estuvo súper lindo. Esa semana fue muy linda y tener el público de otro artista. Tenía mucho rato que no tocaba en el set de otro artista.
0: Ajá.
1: Pero cuando Sam me preguntó así de, me dijo, why are you not headlining, ¿no? O sea, como de, ¿por qué no estás dando tú el show acá? Le dije, no, es que sí he dado shows acá, sí doy shows acá.
0: Ajá.
1: Pero tu invitación fue para mí, no podía decir que no, solo podía decir, gracias, qué bonita oportunidad.
0: Oye, y la verdad es que sí, y además creo que sigue siendo como parte de la emoción de la música, ¿no?
1: Sí.
0: O sea, el que tengas la oportunidad de hacer este tipo de proyectos junto con alguien de la importancia mundial de Sam Smith, creo que es parte de la emoción de seguir y de seguir en este bonito, de pronto sinuoso, pero hermoso camino de la música.
1: Siempre hay algo que aprender, siempre hay alguien que tiene más cancha que tú, y ser invitado, escogido, se quedaban en los soundchecks, las cosas tan lindas que me dijo, me sentí, o sea, estaba yo voladísima. Tanto él como sus fans. Gracias.
0: Oye, pero te voy a decir una cosa, además de voladísima, ilusionada, ¿no?
1: Es que sí, es emocionante y te vuelves a poner nervioso. O sea, claro que te pones nervioso cuando dices, ah, voy a hacer mi show en el auditorio, o mi show donde sea, ¿no? Pero de repente es, ok, este no es mi show. Aquí soy alguien que está arrancando la velada, que el artista personalmente decidió y confió en mí, que cree que tenemos tal vez algo en común, ya sea musicalmente o en público. Pues yo tengo que hacer 10 de 10. Entonces estaba nerviosa, era, ¿qué me voy a poner? ¿Voy a hacer? ¿Qué canción voy a cantar? ¿No la voy a regar? Pero me la pasé súper bien.
0: Oye,

0: ya me fui en el tema astral, ¿no? Sí. Quiero como aterrizar al 100% y empiezo a componer estas canciones con instrumentación más orgánica, donde no hay una conclusión. O sea, no es de entré débil, me usaste, uh-huh, y ahora aprendí, soy más fuerte. No, es así como de, güey, ando en tóxica. ¿Cómo andas actualmente? Tóxica, güey. Ah, pero ya saliste. No, aquí ando y me la estoy pasando bien, ¿no? O tengo miedo, ¿de qué? Tengo miedo de perder a mi familia, pero y luego, nada, estoy teniendo miedo. O sea, claro. Entonces, este EP que se llama Basado en una historia real, que sale ya, sale mañana, creo. ¿Mañana es 3?
1: Mañana es 3, sí.
0: Mañana 3 de septiembre sale el EP Basado en una historia real. Tiene 8 canciones. Son las canciones que creímos que realmente contaban esta etapa y este momento de mi vida personal, esta conexión con mis fans. Y pues mañana se estrena el sencillo La Ridícula Idea, que es colaboración con mis queridísimos Matiz.
1: Que además es bonito es colaborar con amigos, ¿no?
0: Lo máximo.
1: O sea, me encantó el queridísimos Matiz.
0: Es que saben, o sea, lo tipazos que son, lo talentosos que son, y no te creas, o sea, hoy ves las colaboraciones y dices, eso se armó muy fácil, eso no es tan fácil, no. De pronto. Y yo les envié el demo a esta canción, se lo envié a Pablo Preciado, y pues por ahí si se van a mi Instagram se encuentran cómo fue, o sea, la respuesta fue, Patricia, y yo, Pablo, y fue así como, nos encanta, estamos dentro, ¿no? O sea, como que todo fue súper lindo, la grabación del video, la Melissa es una reina máxima, Roma encanta que te envuelves, o sea, todos hicieron esta canción mucho más linda.
1: Oye, ¿la escuchamos? Un pedacito.
0: Pues sale mañana, pero solo porque eres tú, Jessy Cervantes. No,
1: por favor.
0: Voy a apagar mi live. Si quieren escuchar la canción, tienen que poner a Jessy Nexa. Ahorita regreso. Bye.
1: Bye. Okay. Adiós.
0: Listo. Let's go.
1: ¡Vámonos!

0: Oye, qué buena canción, ¿eh? Gracias. Está increíble. Tiene pinta de éxito.
1: Ay, eso me gusta.
0: ¿Sabes que me hay canciones como que la escuchas y te sale la emocioncita y dices, no, suena increíble. En vivo, en la mañana, en la radio.
1: Hasta aventé la
0: sí,
1: caja
0: de sí, no, ya vi que se metieron ahí, salió alguien abajo de la tierra con el body y dijo, aquí está. Sí. ¿De dónde salió esa mano verde?
1: Oye, pero me encanta que, tú escuchado cantidad...
0: Tiene una pasta de impresionante de éxito. Ay, qué bonito, porque siempre hemos platicado tú y yo de este tema de tener el don de crear éxitos, o sea, de ya tener en el currículum una buena cantidad de éxitos y de pronto decir, ah, mira, puedo llegar a ser hitmaker porque tengo la emoción o porque conecto o por qué.
1: Yo creo que puedes llegar a ser hitmaker si no dejas de crear. O sea, tienes que crear lo bueno, lo bonito, lo feo, lo más o menos, lo guácala, lo experimental, y de pronto entre crear y crear y crear, algo va a conectar, ¿no? Y es una de cada tantas. Pero en mi caso yo siempre intento ser sincera con lo que yo estoy pasando, y si lo que yo estoy pasando conecta con esta parte de la sociedad, este nicho de personas, este hoy y mañana es con un nicho más amplio, bueno, pues es lo que es, ¿no? Es como la vida misma.
0: Oye, y este tema de hoy, Pati, que tú lo haces perfecto, lo estabas haciendo.
1: Gracias.
0: Este tema de atender a tu comunidad, pues si no 24/7, 18/7 o
1: dijiste dos, el número que estaba pensando.
0: 18/7, sí, no, es que sí, o sea, están metidos y creo que se hizo ya un compromiso, se hizo ya un trabajo, que no mencioné la palabra obligación, pero sí un compromiso.
1: Totalmente, la verdad es que le agradezco con el alma a esa comunidad. Porque el compromiso es recíproco, o sea, ya sobrepasamos este tema de yo soy artista, vengo, saco algo, tú eres el admirador, el fan que viene, se acerca, estamos lejanos, nos vemos de repente, ¿no? A distancia, en tal lugar, o sea, llevamos 20 años construyendo una relación donde ellos me escuchan a mí, pero yo también los escucho a ellos, y a raíz de esta conversación yo también me animo a crear la música y entiendo de qué, o sea, yo continúo la conversación a través de las canciones. Yo sé que ellos van a los conciertos, yo sé que ellos llenan los lugares, y ellos también saben que yo nunca dejo de hacer mi mejor esfuerzo.
0: Que eso es lo más importante, ¿no? Que siempre el fan, la comunidad, el fandom sienta ese esfuerzo y ese trabajo del artista porque ellos estén bien, porque...
1: No sabes cómo me cuidan, son como mi familia.
0: Es una conquista, creo que no termina.
1: No,
0: porque hay que estar retroalimentando y retroalimentando a la
1: pues
0: gente.
1: Pues sí, es que te digo, es como una relación real y genuinamente personal. Sí, es con un montón de gente.
0: Sí, claro.
1: Es un poliamor de otro tipo. Pero ellos están pendientes de mí, no nada más de Pati, ya salió tu canción o no salió tu canción. O sea, ellos quieren, por ejemplo, oye, Pati, queremos que tu canción la escuche más gente. Creemos que si lo escuchara tal y tal, se enamorarían de ti. Se unen a fandoms, a los fandoms de Ella Taubert, a los fandoms de, no sé, ¿no? O sea, por decir de repente personas y vamos a hacer algo juntos porque Patty es un personaje que apoya a otras mujeres, entonces nosotros también somos personajes. O sea, hay una congruencia muy linda, personal, más allá de artística. Los amo y les agradezco. Me dan consejos de marketing, me dan consejos de amor.
0: En el marketing son lo más importante, el público.
1: Sí.
0: O sea, la audiencia son los que te escuchan, los que todo.
1: Yo vivo para leer sus comentarios. ¿Sabes? Y siempre lo he dicho, como cuando empezaba y hacía mis demos en así pedorros en mi casa, y se los enseñaba de que mamá, te voy a enseñar algo. Para mí es eso al día de hoy, todos los días, para siempre, toda mi carrera. Es como hago una canción y yo, es como cantús, les quiero enseñar algo. Así lo siento.
0: Oye, ¿sigues enseñándoselo a los cantús? Bueno, o sea, las canciones siguen yendo a tu mamá y siguen...
1: Lo que pasa es que ahora los cantús también son el fandom.
0: Ah, o sea, ya, es que ese está padre.
1: O sea, estoy haciendo la rola. Familia. Pensando, mi mamá y mis fans, porque son mi familia.
0: Sí, claro, eso está padrísimo.
1: Pero sí, mi mamá siempre, mi mamá tiene conciertos privados.
0: Mira, ahí está, de aquí de la Narvarte, de la colonia Narvarte, de Culiacán, Sinaloa, Coajimalpa, también acá en la Ciudad de México, Saltillo, Coahuila, Mérida, Yucatán, de Monterrey, Nuevo León, de Guadalajara, Jalisco también, Tierra de Dios y María Santísima, te mandan un abrazo de tu tierra, Hermosillo, Sonora, Mexicali, de Ciudad Victoria, de la Alcaldía Gustavo Amadero, de la Alcaldía Miguel Hidalgo. Muy bien,
1: buena cantidad de
0: banda conectadísima.
1: Escuchando. Besitos, los amo.
0: Oye, yo busqué la nueva canción y dije, no está, y andaba yo como loco y encontré una que se llama Celos, que está hermosa.
1: Es un drama.
0: Sí, es un drama. Súper cantusesco, o sea, la escuchas es Patty.
1: La escucha, gracias a todo. Con
0: ¿sí o no? Cumplido.
1: Sí, es que, ¿sabes qué? Sí, esa canción cuando salió, todos los fans dijeron, esto es como lo de antes. Inmediatamente, esto es como lo de antes, o sea, OG. Los celos matan, Jessy, los celos matan.
0: Claro.
1: Amistades, relaciones, porque hay muchos tipos de celos, ¿no? Si yo te celo todo el día y no estás haciendo nada, te harto.
0: Sí, claro.
1: Si tú me haces sentir que me engañas todo el tiempo o me engañas todo el tiempo y como narcisista me gaslighteas, yo me estoy muriendo de celos. Si una amiga mía y yo nos estamos envidiando, matamos la amistad. Los celos son asesinos.
0: Asesinos.
1: Sí.
0: ¿Escuchamos?
1: Claro que sí.
0: Eso, muy bien, qué maravilla.

0: Muy bien. Sí,
1: oye, está re buena esa rola también, muy bien. Gracias. Cantando en vivo.
0: Haciéndola de todos desde las 7 de la mañana.
1: Muy bien, hombre. Como debe ser. Es que si no, esos celos como que no funcionan.
0: Exacto.
1: Oye, cuéntame, ¿qué tanto cuando se saca música nueva se va de alguna manera ilustrando lo que puede llegar a ser el show nuevo?
0: Qué buena pregunta.

0: Pues para mí tiene que la narrativa tiene que completarse, se tiene que volver un 360 de lo que la gente escucha en estos sencillos o en estos EPs, álbumes, a cuando compran un ticket y van a ver el show. Por supuesto, siempre les voy a cantar los clásicos, porque los clásicos tienen que estar, pero predomina de momento la narrativa del EP presente, ¿no? Entonces, pues el vestuario, por ejemplo, ahorita es distinto, basado en una historia real. Los visuales, te digo, ahora son como, les estoy mostrando cosas desde que era niña, cuando le cantaba a mis papás y les daba conciertos privados en la sala de la casa, en el sillón verde, y cómo escribía mis primeras cosas en máquina de escribir, hijo.
1: ¡Wow!
0: O sea, ya, eso les acabo de soltar, que soy, nací en 1904. Pero como que la narrativa trata también de envolverlos, o sea, no sé, de sentirse terrenal. Oye, y siempre sí, ahí tiene que haber congruencia en todo.
1: Sí, fíjate que la congruencia es lo que hace que finalmente surja el camino de la honestidad, porque cuando eres congruente con lo que dices, escribes, actúas y vendes, pues está, es toda una línea que sí te lleva a ser objetivo, a ser honesto y real.
0: Sí, totalmente, como la congruencia, algo como un valor en la vida, es un 10 de 10. Y creo que en la parte artística es algo que no siempre uno tiene claro. De repente uno está chile mole pozoleando, pero vas entendiendo que si completas el concepto, la gente se siente, te digo, más conectada, porque dice, ah, ok, yo también fui niño y soñé esto, yo también tal. Si de repente estoy hablando de que los celos matan, cállate, piano y voz, y lo estoy haciendo colgada de un láser, pues a lo mejor es como con coreografía, sí, este, claro, ¿no? Contemporánea, pues como de que es esta pretensión.
1: ¿Qué pasó?
0: Hay que desnudar las cosas. Si este es un concepto desnudo, se desnuda el concepto todo.
1: Oye, dice la gente que si cantas una de Sam Smith. Aquí está.
0: No las traemos preparadas.
1: Ahí está.
2: Yo paso el recado.
0: Les prometo aquí en Jessy en Exa que vamos a montar una y vamos a hacer un videito, un live para.
1: Va, eso sí, porque sí.
0: Ahí se vamos. ¡Ah! Let's go.
1: Let's do it. ¿No qué?
0: Bueno, Alex sí venía preparado.
1: Ah, un pedacito, hombre. Sí, un acordeoncito, hombre. Sí, sí, aquí se prepara todo, hombre. Ya tenemos tiempo. Sí, no, bien, Alex, ¿eh? Uf.
0: Espérame.
1: 10 de 10 ahí, ¿eh?
0: No, pues a ver, sí. Rieguitas.
1: No, no, mi Alex, muy bien, todo perfecto. Pati es así, maravillosa, o sea.
0: Estabas haciendo.
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0: 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Okay. Híjale, así, vamos a cantar una que nunca he cantado. ¡Woo!
1: Venga, bien, maravilloso, qué bonito. Es que así es este programa, además, entregado, feliz.
0: No me está saliendo eso.
1: Aquí te la ponemos.
0: No, a ver, vamos a prepararla en
1: No, un pedacito, ¿no? Ya, pedacito, sí, ya. Es que ya no hay comercial. Es que Jordi está aquí a la vuelta. Pero estamos tranquilos.
0: I'm crazy. Pero vete al coro, pues. En el tono que sea. 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

0: ¿Cómo sabré?
1: ¡Ah! Ahí está. No, pero bueno,
0: igual
1: pedacito.
0: Igual mantengo mi promesa que la vamos a montar.
1: Sí,
0: y la
1: móstrala bien. Pero qué, mira qué bonito.
0: Alex, estás despedido.
1: No, mi Alex, no. No, Alex. Mira, hasta beso le mandamos al que Alex. Muy bien. Es que es parte del programa, ¿no sabías?
0: Obvio.
1: Sí, ah, ya lo tenemos contratado, Alex. Entonces ya cuando viene la presión, él saca la rola.
0: Traición.
1: Sí. Oye, no, Pati, la verdad es que me da mucho gusto tenerte acá. Despídete con una rolita, ¿no?
0: Porque me permitirías
1: lo que
0: darte
1: tú quieras,
0: otra del EP que sale
1: lo
0: mañana.
1: Lo que se te pegue la gana. Este es tu
0: a
1: programa.
0: A ver si me sale, o sea, me estoy aquí exponiendo.
1: No, dale.
0: Hacer el oso y viralizar.
1: Pero qué bonito.
0: Bueno, esta canción se llama Todo lo que está mal. Y es un poco lo que te decía hace rato, ¿no? Cuando estás de tóxico, pues porque algo ahí está rico también.
1: Claro. Sí, hay quien lo disfruta, ¿eh?
0: Y listo.
1: Sí, señor.
0: Sin planes de salir.
1: Eso.
0: Ay. Va.

0: Ahí está.
1: Pedidos agudos, ¿eh?
0: No, muy bien. Pero qué perfecto, qué bonito estreno, caray. De verdad es un placer tenerte. Que es tu casa, siempre lo sabes. Cuando quieras, es aquí tu casa. Gracias a los músicos y a tus fans que siempre están pendientes. Y de verdad, mucha suerte. Larga vida a la música de Paty Cantú.
1: Muchas gracias, Jessy. Larga vida, Jessy Cervantes. Igualmente. En nuestras vidas, porque nos haces mucho bien.
0: Gracias, Paty, por estar acá. De verdad, gracias, público querido. Se quedan con Jordi y con Manolo hasta la 1 de la tarde.
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jueves de Rolita Gay en este H programa. Saludos a toda la comunidad LGBT 3.1416. Buenos días hoy a todo el comando Godín. Malditos perritos adorables. Buenos días, ¿cómo andan? Espero que estén muy bien. Y a toda la gente que está en el comando Godín y bueno, la gente que viene manejando, saludos absolutamente a todos. Oigan, pues muy contento de estar aquí con ustedes. Va a ser un muy buen programa porque hay mucha información, muy buenos invitados. De entrada viene Daniela Luján. Hoy tenemos a Daniela Luján, que la verdad yo la adoro. Y tiene una carrera pues bien profunda, bien longeva. Lleva un chorro de tiempo en los medios y ahora con las envinadas anda más prendida que nunca. Pero bueno, ¿se acuerdan que había un spin-off? Que era el famoso spin-off de ¿qué crees? Bueno, pero de ¿tú crees? Resulta que ya es la quinta temporada de ¿tú crees? Creo que en México nunca había habido un spin-off, o sea, que hubiera salido de otra serie, una nueva serie, y llevara ya 5 temporadas. Entonces, bueno, vamos a hablar con ella, de esta comedia ¿tú crees? Luego viene también Marco Corral, este stylist pues icónico, importantísimo en la historia de la moda y sobre todo de este país. Vamos a hablar también con Marco Corral. Bueno, en fin, va a estar buenísimo el programa, va a estar muy muy bueno. Hoy es Día Mundial del Coco, no del que te asusta, sino del que te comes, del que te echas el agua de coco, que si quieres tu coquito que le quiten, ¿cómo se dice? Pues la carnita, que dices la pulpa. Por mi pulpa, o... Sí, no, ¿cómo que dicen Pues démelo con la carnita, ¿no? Así se dice. Pues no sé, pero es muy rico. Yo no soy tan coquero, pero sí hay mucha gente que sí la pide y quíteme la pulpa y échele tantita, limoncito y chilito. ¿Alguien se le antojó un coco ahorita? ¿O soy el único que está pensando en un coco? O sea, ¿están levantando las manos aquí en el serpentario? Eso significa que sí, hay gente que se le antoja... Un coco fresco, está rico, sí, está muy bien. ¿Dónde venderán cocos aquí en México? Pues en la central de abastos, ¿no? Yo creo que en la central de abastos. Ah, ¿saben dónde? El otro día vi cocos. Fui a Coyoacán, aquí en la Ciudad de México, y enfrente de la Casa Azul de Frida Kahlo hay un puesto de frutas muy bueno y venden cocos. Ah, pues yo creo que muchos de las bicicletas de frutas venden cocos, creo que ahí lo podemos dejar en su mano. Pues feliz día del coco y celebren con uno de ellos para que puedan ver qué onda. Oigan, muchas cosas importantes que platicar el día de hoy. De entrada, obvio, vamos a platicar acerca de pues la salida ayer de Aldo Rendón de la Casa de los Famosos. Me encantaría decir que es por su propio pie, pero realmente pues obligado por una situación médica, por lo que veo muy muy seria, a tal grado que, por lo que entiendo, lo internaron ayer mismo en la noche. Ahorita vamos a platicar de todo eso, porque sí estuvo bien bien sorpresivo, delicado, preocupante. La gente que pues que queremos algo, ¿no? Aquí ha sido parte de este programa también durante muchos años y lo queremos mucho. Pues sí, claro que nos preocupamos y ahorita vamos a hablar de eso, ¿no? Por otro lado, fíjense que ay, qué rollo, uno pareciera que cuando una persona ya se fue, pues ya los problemas se terminaron, pero pues no es así. Resulta que Abby Quintanilla acaba de confirmar un conflicto legal contra su hermana, su set, y contra su papá. Fíjense, pues músico y productor Abby Quintanilla, que todos conocemos pues por los Cumbia Kings, por haberse casado con con Alicia Villarreal, en fin, bueno, pues sacó un comunicado en sus redes sociales que acaba de interponer una demanda contra su hermana Suset, y que el proceso también involucra a su papá, el señor Abraham Quintanilla, porque descubrieron presuntas irregularidades financieras acumuladas durante un chorro de años dentro del entorno familiar, pues con toda la lana de Selena. Híjoles, qué pena esto, pero esto como que se repite de familia, no en todas, pero en muchas familias del medio del espectáculo, como que mucha gente pues se queda dinero, se roba dinero, lo hace pasar por debajo del agua, y qué pena que tantos años después te des cuenta de esto y tengas que demandar a tu hermana y a tu papá. Dicen que el dinero es bien delicado porque termina deshaciendo familias, y pues qué pena aquí, ¿no? A ver,
¿Qué son así? ¿Cuáles son las mejores rolas de Selena que hayan generado mucha lana? A ver, pongámonos una. A ver, ¿cuál es la primera? A ver, venga, venga, venga. Una cancioncita. A ver, súbele. Es Amor Prohibido, ¿no?

¡Ay, qué buena rola! ¡Qué buena rola! A ver, díganme, por favor, en WhatsApp, ¿cuáles son las mejores canciones de Selena? Por favor, díganme cuáles son. Para poner un pedacito ahorita en la mañana y que arranquemos con todo. Es miércoles, mitad de la semana. Se necesita extra energía, extra pila, como un poquito de esteroides, ¿no? Esteroides musicales. Oigan, perdón, me confundí. Evi Quintanilla no se casó con Alicia Villarreal. Fue Cruz Martínez, perdónme. Disculpa. A ver, segunda, ¿Como la Flor podría ser buena opción? A ver, venga, Como la Flor, 10-19. Que suene. Súbele, súbele, ya sin miedo.

A ver, dice aquí: hola Jordi, buenos días, te estoy escuchando desde temprano, gracias. Soy Alan Beruk y yo digo que una rolotototota es la del chico del apartamento 512, porfa ponla. Mi querido Alan Beruk, va para ti, para toda la gente. ¡Suéltala!

Toda la gente que está escribiendo dice, una es Selena, que no muchos ubican, pero es una gran canción, es Dreaming of You. Dicen, ay, Dolor, buenos días. Jordi, La Carcacha es muy buena. Soy Talía Solorio. La de No Me Queda Más también. Otra gente dice lo mismo, No Me Queda Más. Jordi también es muy buena. Hola, Jordi, buenos días. A mí la que más me gusta es la de Fotos y Recuerdos. En fin, qué bruto, qué carrera y qué cantidad de catálogo de canciones ha dejado Selena Quintanilla. Pero bueno, pues ahí está. Pues ya empezó la bronca, lamentablemente, por estos desvíos de lana que ha habido. Pero bueno, saludos, buenos días a toda la gente. Vamos a regalar muchos boletos ya mañana. Mañana es el día de la experiencia de Jordi en Exa. Vamos a regalar todavía unos boletitos. Todavía va a haber pases dobles hoy para la experiencia Jordi en Exa en vivo desde el Teatro María Teresa Montoya mañana, con flans de invitadas. También vamos a tener a Luis Chaparro, expulsado de la casa de los famosos. Vamos a cantar unilingüe, va a estar buenísimo. Y voy a regalar más boletos para conciertos, para el arre, para todo. Así es que estén súper, súper pendientes, porque se va a poner muy bueno. Y a ver, fíjense que hay un escritor estadounidense, él se llama William Faulkner, y me gusta muchísimo pues siempre poder leer cositas de él, frases de él. Pues todos los escritores tienen como que una lucidez interesante que además pueden poner en palabras y que a veces no es tan fácil expresar, pero que cuando la escuchas, la lees y la entiendes, te puede ayudar mucho. Así es que fíjense, esta frase de William Faulkner me encanta y es la siguiente: no te molestes en ser mejor que tus contemporáneos o tus predecesores. Intenta ser mejor que tú mismo. Híjoles, esto me encantó. ¿Cuántas de las personas que me están escuchando están preocupados por quiero ser mejor que mi mamá? Tengo que ser mejor que mi papá. Es que mi mamá era muy buena en el trabajo. Es que mi mamá luchó por nosotros y yo me cuesta trabajo hasta levantarme de la cama. Es que mi papá tuvo muchos éxitos en esto. Es que mi papá trabajaba desde que tenía 13 años y yo ni la prepa puedo terminar. Es que mi mamá está muy guapa y yo no me siento igual. Es que el cuerpo de mi papá no tiene nada que ver con el mío. Es que los logros de alguno de mis tíos fue mucho mejor. Es que mi hermano mayor es mucho mejor. Es que mi hermana siempre fue más aplicada en la escuela y a mí me hicieron sentir que yo soy la burra, la tonta, la que no valgo, la que vale menos en esta casa. Eso con todos nuestros predecesores. Ahora, ahí les va con nuestros contemporáneos, o sea, la gente de nuestra rodada, de nuestra edad, con la que estamos viviendo. Es que en mi oficina no me siento tan buena. Todos son mejores que yo. Es que este compañero del trabajo lo hace mejor. Es que este amigo le va mucho mejor. Es que esta amiga tiene mejor chamba y gana mucho más. Es que este cuate mío, que era mi hermano de la escuela, ahora resulta que es un empresario súper exitoso y a mí me cuesta mucho trabajo inclusive estar pagando la renta. Todas estas cosas que nos pasan todo el tiempo, les digo algo, solo nos envenenan el corazón y solamente nos pegan a la autoestima todos los días. ¿Quieres compararte con alguien? Compárate contigo. ¿Quieres mejorar con alguien? Mejórate a ti mismo. ¿Quieres verdaderamente luchar por ser mejor? Sé mejor que el tú mismo de ayer. O sea, sé una versión alfa, como le dicen en la tecnología, en las aplicaciones, de ti mismo. ¿Qué es una versión alfa? Todo lo que siempre sacan como aplicaciones para ver cómo las pueden mejorar. ¿Han visto que de repente sacan aplicaciones y te las regalan para que las pruebes y digas en qué está mal o qué podrías mejorar? Esas son las pruebas alfa. Conviértete tú en una prueba alfa de ti mismo. ¿Qué haces mejor hoy que ayer? Hoy en la noche, que llegues a tu casa, hoy miércoles 2 de septiembre, piensa: ¿qué aprendí hoy? ¿Qué estoy haciendo mejor? ¿En qué me equivoqué? Y ya no me voy a volver a equivocar. O sea, ¿saben qué siento yo? Que la vida es como los corredores. Los que salimos a correr, a excepción de los que son profesionales y deportistas de alto rendimiento, que sí van por las medallas de un maratón, la gente que corremos carreras o maratones o medios maratones, no corremos para ganar al de al lado generalmente. Corremos para mejorar nuestro tiempo,
de la última vez. Corremos para mejorar nuestro paso. Corremos para hacer más rápido la misma distancia. Corremos para tener mejor condición. Corremos para contar. Y por eso ven que todos los que corremos vamos midiendo con nuestro reloj, a ver si logramos hacer un poco mejor que ayer o que tu última carrera. La vida es así. Compárate contigo, no con los demás. Si te comparas con los demás, nada más te estás lastimando. Así es que les quiero repetir esa frase y espero que si alguien le hizo sentido hoy, me lo haga saber ahorita en el WhatsApp 5584111407. William Faulkner, no te molestes en ser mejor que tus contemporáneos o tus predecesores. Intenta ser mejor que tú mismo. Suelta la canción, mi querido Elías, por favor. Y sí les quiero decir, quizá el problema que has tenido durante mucho tiempo ha sido eso, compararte con los demás. ¿Por qué no has mejorado? ¿Por qué te sientes menos? ¿Por qué tu autoestima a veces está muy baja? ¿Por qué te estás comparando con los demás? ¿Por qué no te estás dando cuenta de lo que tú estás haciendo, de que lo estás logrando, de que lo hiciste mejor, de que ayer quizá hiciste mejor el trabajo, que conseguiste algo más, que tienes un poquito más de respeto, que aprendiste algo más? Eres tú, no los demás, eres tú.

0: Qué buena rola, el sol nos regresa a la quinta estación. 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Manuelito Fernández, ¿cómo estás, amigo?
1: Bien, amigo, bien contento de saludarte, contento de estar aquí con toda la gente completamente en vivo, 10:32 de la mañana. Rápidamente, ahorita que antes de entrar en en forma, en detalle, en todo de lo que vamos a hablar de la Casa de los Famosos, si quieres comprar un coco, o sea, un ajá, buen coco, haz de cuenta que hay un lugar que tiene todos rosas normalmente o blancos, se llama tianguis.
0: Okay.
1: Tú nunca has ido a uno, por eso no sabes, pero en los tianguis se venden, amigo.
0: ¿En los tianguis sí hay cocos?
1: No, sí, claro, y en Coyoacán, o sea, obviamente tú dices enfrente de Casa Azul hay uno, pero en Coyoacán te puedo decir que hay una esquina, me parece que es Alfonso Sosa, no sé si es Alfonso Sosa, pero hay una esquina que tiene, que el puesto de cocos es buenísimo porque tiene hasta unos que le pone clamato, tal. O sea, en Coyoacán en específico, cerca del centro de Coyoacán, hay muchos muchas esquinas que venden cocos y en muchas partes de la ciudad.
0: A ver, propongo lo siguiente. Díganme esquinas famosas de la Ciudad de México por vender algo, o del Estado de México o de la República. O sea, de cualquier lugar del país. Hubiera sido más fácil que hubiera dicho así, ¿no?
1: Exacto, exacto.
0: De cualquier parte del país, manden WhatsApps con esquinas famosas y a las mejores o más reconocidas. O que nos hagan conocer algo que digas, ¡ay, no sabía! Le regalamos boletitos para la experiencia mañana. Pases solos para la experiencia Jordi en Exa, que vamos a estar con el programa en vivo mañana, hacia las 10 de la mañana, obviamente a la hora que es el programa, en el Teatro María Teresa Montoya.
1: Exactamente, o sea, por ejemplo, la esquina del Chilaquil.
0: Exacto.
1: De las tortas Chilaquil, que es muy famoso aquí en La Condesa. Es como muy famosa.
0: Con esa pensaba arrancar.
1: Ajá.
0: Está en Alfonso Reyes.
1: Sí.
0: La esquina, ya le llaman la esquina del Chilaquil al grado. ¿Por qué le llaman la esquina del Chilaquil? Porque se venden las tortas de Chilaquil, que son buenísimas. Los primeros que empezaron a hacer en México, no sé si los primeros, pero yo creo que sí. La torta de Chilaquil con milanesa.
1: Milanesa, exacto.
0: De pollo o de res, creo que puedes pedir,
1: sí,
0: los dos.
1: Sí, es correcto.
0: Pero es una locura las colas que hay. Hay una fila para Didi.
1: Para
0: una
1: cola plataformas.
0: Para Didi, otra para Uber Eats, así de plano, y otra para la gente.
1: Exactamente. Entonces, para que vean ese ejemplo. Yo pensé que ibas a decir, les propongo una cosa. A la primera persona que llegue aquí a la cabina y nos traiga un coco, le damos boletos para mañana y hasta una foto, hasta lo subo al escenario. Se me antojó un coco durísimo. Yo a mí el agua de coco no me gusta, pero la pulpa, la carnita del coco, ¿sí?, con salsa búfalo, uff.
0: Oigan, dicen Jordi, la esquina de Tlalpan y Viaducto. Claro, dicen la esquina de Tlalpan y Viaducto, hay unas cariñosas. Es muy famosa, soy Kikín. Sí, Kikín es muy famosa. De hecho, el otro día pasé por allí. De hecho, ayer trabajamos ahí.
1: Tlalpan y Viaducto.
0: Tlalpan y Viaducto.
1: No. O sea, Tlalpan y Viaducto es muy famoso por eso también.
0: Ah.
1: Pero tú estás pensando en otra esquina.
0: Sí, yo
1: en
0: pensé
1: la de Nuevo León.
0: Insurgentes.
1: Insurgentes, Nuevo León y Viaducto.
0: Y Sullivan. Ah, no, Insurgentes.
1: Nuevo León y Viaducto, aquí en la Ciudad de México.
0: Pero la Tlalpan y Viaducto sí es cierto. Ahí también, pues ahí tengo entendido que sobre todo había muchas chicas trans en esa zona.
1: Exacto.
0: Pero buena opción, ¿eh? ¿Sabes qué? Denle boletos a Kikín por ser el primero que puso algo que no es comida.
1: Exactamente.
0: O sea, que sí se come, pero no es comida.
1: Exacto, se come mutuamente.
0: Uh-huh. Exactamente. Oigan, a ver, manden esquinas, dicen, hola Jordi. Espérame, ya ganó Kikín, que es 5981 la terminación. Ya le puse ganaste. Dice Jordi, la esquina del Chilaquil, ya nos dijeron ahorita. Hola Jordi, buenos días, soy Delfino. En Tlalnepantla es Avenida Iztacala, en Los Reyes Iztacala, enfrente del Oxxo. ¿Pero qué? ¿Ahí qué es?
1: Exacto.
0: O sea, si tienen que decirnos de qué es la esquina, para saber más o menos, ¿no? Hola Jordi, soy Vicky Benavides en Guadalajara, famosísima, las 9 esquinas, donde venden pitayas, fruta riquísima, típica de Jalisco. Ah, muy bien, Vicky Benavides, fíjate, en Jalisco.
1: Exactamente, de hecho ella tiene farmacias, amigo, le va re bien.
0: Le va re bien, ¿no? Dice, mi nombre es Rogelio, del Estado de México. No, me está pidiendo otras cosas. Dice, quiero pedirte

0: Los demás días los conduce Diego y Odalis. Entonces, de temprano se fue la comunicación. Y entonces yo honestamente dije, o regresan los muebles, o van a hacer alguna dinámica así, o van a, claro, o van a hacer, o sea, sacudir de alguna manera el árbol, que ya está bastante sacudido. Y pues no, empezó con una nominación directa de Massad por ser líder, en este caso a S. Pérez, pero fue muy rápida. Entonces, en ese momento dije, algo más va a pasar, sí, porque fue, no le hicieron como
1: larga, no alargaron el tiempo.
0: Exactamente.
1: Yo desde que entró ayer Galilea a conducir y dijo,
0: qué guapa, por cierto.
1: Sí, ayer se vea guapísima.
0: Qué cosa.
1: Se vea muy muy bien. Cuando sale y dice, hoy va a ser algo muy especial, como nunca ha sucedido, algo muy fuerte que nunca me había pasado, pero ya la vi emocional a ella. Y ahí dije, me preocupé y me asusté, dije, ¿qué va a pasar? ¿Qué va a pasar? Y de repente vi que todos estaban vestidos de blanco.
0: Sí.
1: Y ahí dije, no me digas, por favor, que falleció alguien. Pero dije, sería lo más bajo del mundo anunciárselos así.
0: Sí,
1: o
0: sí,
1: sea,
0: sí, sí,
1: no. Eso dije, no creo que jamás la producción ocuparía el fallecimiento de alguien para hacer rating. O sea, dije, esto es algo súper serio. Pero ¿por qué están de blanco? Porque tú sabías por qué estaban todos de
0: color
1: blanco.
0: Creo que se pusieron de acuerdo en ponerse en un color, porque yo escuché que Yair lo dijo, tuvieron una idea y de hecho Aldo dijo, sí, que sea blanco, fue una idea, pues pusimos todos de blanco, pues qué curioso que quedó además de blanco. Yo creo que, honestamente, díganos en redes sociales o en el WhatsApp, yo no sé muy bien por qué se vistieron de blanco, pero sí sé que se pusieron de acuerdo para vestirse de blanco. Y creo que la idea fue de Aldo. Eso sí no lo tengo como claro, pero bueno. Empieza esto como muy rápido. Luego anuncia Gali lo del cine, que fueron tres películas fuertes, sobre todo la primera. La primera, sí, la de Mariana, me parece fuertísima. Sobre todo la manera en que ya se confrontaron ahí, ya después de lo que fue la película.
1: Sí, porque eran Gema y Aldo hablando horrible, lo que dijimos ayer. Bueno, ayer que comentaba yo, que dijeron que era naquísima, que su vestido era horrible, que era, pues eso.
0: Sí, las extensiones, tal.
1: Sí, que las extensiones lo más. O sea, de entrada ya la palabra naco, pues ni siquiera se utiliza, ¿no? Como que es políticamente súper incorrecto.
0: Es muy naco decir naco.
1: Exactamente.
0: Exacto. Entonces, bueno, pues sucedió eso y luego las películas de S. Pérez, donde, pues básicamente lo que demuestran, pues es que S. Pérez está, pues pasándosela bien, si eso es para él pasársela bien, y está haciendo, jugando, o sea, con Flor, va, se mete a la cama con Flor, la besa y luego sale y le hace cariños a Gema y él dice, no, yo tengo nada con esta, o sea, honestamente, yo, Manolo Fernández, no me gusta esa manera de proceder, ni de ese Pérez ni de nadie.
1: No, porque les dice una cosa a una y luego va y le da cariñitos a otra y luego regresa y se besuquea con Flor y luego va y le dice algo feo a Gema de Flor, o sea,
0: pero independientemente, sí está muy gandalla. Independientemente de lo que les diga a ellas, o sea, va, te enamora, te dice algo y luego va con los amigos y, este bicho vieja, me cago. Oye, güey,
1: sí, güey.
0: O sea, a mí me parece un comportamiento raro. Yo sé que hay mucha gente que le cae bien que está ahí adentro. A mí, en lo personal, no me gusta ese comportamiento ni de un hombre a una mujer, ni de una mujer a un hombre, porque esto no es cuestión de género.
1: A mí, ¿sabes qué me parece? Me parece un gandalla calenturiento lo que está haciendo.
0: Ajá.
1: O sea, un gandallismo, porque lo veo realmente prendido con calentura. O sea, es como de, o sea, habla mal de Flor, pero va y la besa.
0: Sí.
1: Habla mal, pero va y se le mete a la cama y se empierna. Entonces digo, o sea, si estás prendido, pues por lo menos, y ella te está dando entrada, sé respetuoso.
0: Claro.
1: O sea, en serio, sé respetuoso. Me parece como, híjoles, no sé, como esos galanes gandallas que está viendo, porque si las está conquistando las dos, realmente sí.
0: Pero ¿sabes qué es lo más cañón? Que está haciendo que la gente empiece a odiar a Flor. Y Flor genuinamente está como recibiendo, o sea, madrazos de un lado a otro, no la defiendo, pero de repente es como, ya escucho mucha gente de Flor me cae mal, pero Flor genuinamente pues está involucrando el corazón y genuinamente está siendo víctima de este güey y de muchas circunstancias de su misma personalidad que no están siendo adecuadas, creo yo.
1: ¿Sabes qué? Siento yo que lo que está haciendo ese Pérez, y ya lo platicaremos cuando le toque venir, quizá es el ganador,
0: claro,
1: y platicamos con él al final. Pero siento que está haciendo lo que muchos hombres hacen allá afuera y que le juegan chueco a varias mujeres. Y se me hace horrible eso. O sea, literal, con todo respeto para las carnicerías, porque no lo merecen. Como galán de carnicería, descontrolado.
0: Uh-huh.
1: O sea, es como, me ligo a una, me ligo a otra, me ligo a la tercera. O sea, es como de, güey.
0: Ojalá de corazón, o sea, que Flor ya, ahora sí, ya sea la tercera, la vencida, ya diga, ya, güey, ya se acabó, pues ya. Ya

0: se demostraron, creo que en todos los cines de la temporada se lo han puesto.
1: Lo único que ha hecho real ese Pérez es que sí le dice, yo no quiero nada y no somos nada. Ok, eso sí, es derecho. Pero digo, si ya te vas a besuquear con alguien, ir a hablar mal de ella al minuto 30 que caminaste 20 pasos, híjoles, yo ahí sí creo que Flor, por dignidad, pero decir, ya no, cabrón. O sea, es, qué chingón. O sea, porque es, o sea, si es por pura calentura de ambos, se vale. Que no, oye, pues nada más porque nos gustamos y queremos físicamente, va. Pero, ¿a qué precio? ¿A que estén hablando de ti?
0: Completamente. Sí, no.
1: O sea, yo ahí diría, olvídate de la calentura y piensa en la dignidad.
0: Sí.
1: ¿Qué opinan ustedes? No sé.
0: Exactamente, tal cual. Sí, a mí la imagen súper característica de cuando se baja a la cama con ella y después de un rato se sube, se va a su cama y le mete la mano abajo de las cobijas a Gema para seguir haciéndole arrumacos, la verdad es que me parece bajísimo. Pero bueno, sí. Eso. Luego vino lo de Cintia, que Cintia le dieron la cabina de la tentación, le ofrecieron 5 minutos con su novio a cambio de nominar a alguien con darle 3 votos a alguien, 3 puntos, se los dio a Yair. Ella dice que no cree que le vaya a afectar, yo tampoco creo que le vaya a afectar, honestamente, pero bueno, le dio 3 votos. Pero de repente, pues ya se alargaba, y cuando Galilea dice, voy a conectarme, pero no soy yo la que va a hablar, vas Aldo. Y se para Aldo y así sin saliva, como dice en mi barrio, les
1: sin
0: dice,
1: salivita.
0: Les dice, me voy de la casa. O sea, fue como,
1: ¿qué?
0: Fue muy fuerte.
1: Todos lloraron.
0: La reacción, casi todos, Mariano obviamente no. Obviamente digo porque se acaban de pelear. A mí me impactó la reacción de casi toda la casa, pero principalmente la de Yair.
1: Sí, sí, sí.
0: O sea, Yair estaba destrozado. Yair genuinamente es un participante que está viviendo lo que está pasando ahí adentro y genuinamente había hecho un vínculo bien bonito con Aldo.
1: ¿Sabes qué? Yo me sorprendí mucho porque antes de que empiece la transmisión, lo primero que hace es que Galilea dice, vamos a transmitir, y empieza ya a llorar antes de conectarse con ellos. Yo dije, madre santa, esto sí es algo súper serio, ¿no? Cuando dice Aldo, párate, ahí ya inmediatamente entendí, dije, ya se va Aldo, porque ya habían dicho que tenía problemas de salud y todos sabemos que Galilea y Aldo son mejores amigos, mejores, bueno, tú y yo que los hemos visto, que los conocemos, sí. Son mejores amigos, además de su stylist, son mejores amigos.
0: Sí, fue muchos años la persona que vistió a Galilea, muchos años.
1: Ajá. Y entonces, cuando él se para y dice, me voy de la casa porque la casa no tiene las condiciones que necesito médicas ahorita y ya no puedo aguantar más, ahí todo el mundo suelta llorando, menos Mariana, pero no todos, pero es un shock tremendo, sí, sí. Muy fuerte, porque se te va y entonces todo el mundo se quiere despedir de él, lo abrazan. Yair, como bien dices, yo siempre digo, Yair lo veo en serio para ganar. O sea, Yair es líder, Yair es educado, Yair es prudente con todas las mujeres y con todos los hombres.
0: Es disciplinado.
1: Yair es buen amigo, Yair es un atractivo visual para mujeres y hombres, porque está impresionante el cuerpo. Yair, ¿cómo demostró la lealtad cuando empieza a llorar y abraza a Aldo? O sea, yo creo que esto apuntala a Yair fuertísimo, lo que vimos ayer. Por otro lado, yo creo que cómo da vueltas la vida. O sea, después de lo feo que le acaba de decir Aldo a Mariana, Mariana en ese momento cuando se va, claro que le duele, pero yo creo que en el fondo es como de, respira por dentro, porque es mi peor enemigo. O sea, declaro la guerra, mi peor enemigo, que es Aldo Rendón. Se va en ese momento, se baja de la competencia y de alguna manera, aunque la situación puede ser delicada, pero creo que no tanto, porque lo estoy viendo bien y parado, yo puedo ganar. O sea, yo me puedo acercar más a ganar. Pero la reacción de todos, amigo.
0: Sí, yo creo que vamos a esperar a ver qué sucede hoy en la gala, básicamente para ver si Aldo está físicamente ahí. Yo también sé, por ahí me contaron, que literal su tratamiento empezó ayer mismo.
1: Claro, pero además lo notamos, yo creo, todos, porque no fue a la posgala. Siempre están en la posgala. Y llegamos y no estaba en la posgala. Ya ni siquiera hicieron un enlace con él.
0: Sí, no.
1: Entonces se lo llevaron al hospital.
0: Y llevaba ya un par de semanas no participando en las pruebas de presupuesto. Decía que le dolía la mano. Me parece que es gota, ¿no?
1: La verdad no sé qué.
0: Sí, tiene. Sí, creo que es un tema. ¿Gota se llama? Creo que sí.
1: Sí.
0: Sí, ¿verdad? Gota.
1: ¿Es gota lo que tiene?
0: Sí. Entonces,
1: dicen que son unos dolores en el pie, en los pies impresionantes.
0: Y ahí dijo ayer cuando en uno de los enlaces con la posgala decía, había días que no se podía ni poner el micrófono ya.
1: Sí.
0: Entonces me imagino que son unos dolores. No sé, la verdad es que, pues primero que
1: pobre,
0: esté bien.
1: Sí.
0: Yo creo que también los que pues soltaron más de una lágrima, pues fue la gente de la producción.
1: Sí,
0: porque
1: claro,
0: se les va un generador de contenidos nato. Y yo a mí me da mucho miedo que ahora este rollo de las hienas, que pues sí, caía bien, caía mal, pero era transgresor, pero ahora te hacía reír, ahorita se va a convertir en algo como un poquito más negro, creo yo, más oscuro, ¿no? Negro, más oscurón. Porque claro, o sea, ahorita están, o sea, viendo no quién se las hizo, sino quién se las pague.
1: Claro.
0: Entonces, pues sí, la verdad es que quién sabe cómo va a girar esa casa, pero muy fuerte.
1: Lo primero que yo creo que es importante aquí es la salud de Alto.
0: 100%
1: de acuerdo. O sea, yo sí creo que ayer se fue directitito al hospital. No creo que hoy esté para nada en la gala. Creo que primero lo van a levantar, le van a dar un levantón. Estoy seguro que va a estar bien, porque si no lo hubieran sacado antes. O sea, digo, aquí lo primero para una empresa, y más como Televisa, es la salud de una persona.
0: Porque además, Aldo lo dice, lo decidí hoy y hoy.
1: Sí.
0: O sea, yo creo que le han de haber dicho, estos son tus estudios médicos. Sí. Y pues, es ya.
1: Sí, tenemos chisme. Galilea, dicen que llegó llorando a su llamado. O sea, que no sé qué horas llegué ella, a las 3 de la tarde, 4 de la tarde, que llegó llorando. O sea, ella también se enteró y se ve que le llamaron al tienes que venir a conducir, va a salir algo. Uh-huh. Ella se enteró, se ve cuando se abrazan y salen. Otra cosa que creo que es importante mencionar es que sí, por un lado, yo creo que a Mariana dice, pues se va mi gran enemigo,
0: mi némesis,
1: pero
0: sí,
1: por otro lado, es un ser humano. Estamos jugando, esto es un juego. Y en este juego, pues una cosa es el juego y otra cosa es el ser humano y la salud de alguien.
0: Claro.
1: Sí se ve que Mariana se acerca a dar un abrazo, a decirle que te va bien, como, fíjense qué cañón, cuando la salud entra, los problemas se terminan. Como que dijo, borrón, o sea, que te vaya bien, y le da un abrazo y lo agarra del brazo. Como que dice, ¿cómo puedo demostrarte también mi empatía? Ahí a mí me ganó Mariana con eso, porque sí intentó y sí lo vi completamente auténtico. Y tercera que quería comentar, lo sacaron de volada. ¿Por qué creo que lo sacaron de volada? Como han sacado a todos los que salen cuando alguien se tiene que ir, como sacaron a Fede y como sacaron a Aldo, que son dos situaciones muy distintas, ¿saben por qué? Porque cuando lo sacan de volada, no quiero que se escuche raro este contexto, cuando lo sacan de volada de la casa, hacen que adentro de la casa se sienta como que el participante que salió falleció. Hacen ese...
0: un luto.
1: Hacen ese... genera la producción. Fíjense muy bien, cuando salga cualquier otro, así de golpe, generan un luto para que en la casa se sienta como que alguien ya no está ahí. Y véanlo. Y entonces estaba despidiendo, Aldo ya, Aldo ya, Aldo ya. Para que dentro de todo eso, que esto va a estar muy bien y Aldo va a estar muy bien, eso no creo que sea nada de qué preocuparse, pero igual lo hicieron con Fede, Fede ya, para que madres, de repente se sientan adentro de la casa como, ¿por qué no hay alguien aquí? ¿Por qué se fue así? No pudimos ni abrazarlo lo suficiente, y entonces ellos puedan tener el contenido necesario de, ¿por qué se fue? Y por eso lo hacen de esa manera. Esa es mi forma de pensar, ¿eh? Nadie me lo ha confirmado.
0: Sí, porque las eliminaciones, sí, siempre hay una eliminación y uno que regresa. Entonces siempre hay la mitad de la casa, sí, feliz y la mitad de la casa triste. O sea, no hay una tristeza de todos.
1: Pero te fijas, fue con Janet también. Ya no la vieron.
0: Uh-huh.
1: Entonces es el dolor de, ya no la vi.
0: Sí, sí, sí, sí.
1: ¿Cómo?
0: O sea, no es una eliminación normal, sí.
1: Sí. Qué cañón, ¿no?
0: Exactamente. Ah, y rápidamente, por primera vez en la historia, hoy son las semifinales de la Leagues Cup. Hablando de otras cosas que no se alcanzan los famosos, Toluca León, América Monterrey, por primera vez, cuatro equipos mexicanos en la final de la Leagues Cup, y se juega en Estados Unidos. Ok, nada más ahí les queda decir. Sí, pero por primera vez, cuatro equipos mexicanos.
1: Wow, perfecto. Señores, son las 10:51. Regresamos, no le cambien. ¿Qué opinan? Acuérdense que viene Daniela Luján, Marco Corral, y que están escuchando Jordi Nexa, y que se termina la una. No le cambien, please. Regresamos.
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3: Ya estamos de regreso, completamente en vivo. Son las 11 de la mañana con 13 minutos. Voy a hacer ahorita live en mi Instagram para mi siguiente invitada, que la verdad me encanta, porque últimamente hemos reconectado increíble. He tenido la oportunidad de verla muchas veces y estoy muy contento porque siempre le ha ido muy bien, pero ahorita está on fire. ¡Daniela Luján!
4: ¡Ay, qué felicidad de venir a tu programa y de venir a contarles justo de este programa que ya llevamos 5 temporadas!
3: ¡Danielita, qué locura! Sí. ¿Tú crees?
4: ¿Tú crees? ¿Tú como crees? Que un spin-off siempre es difícil. Hacer un spin-off es complicado y siempre es un reto como que a la gente le guste, que se salgan los personajes de su hábitat natural y de pronto verlos vivir en otros universos. Y con Plutarco y Gaby nos ha ido muy bien, tanto que ya estrenamos nuestra quinta, el 13 de septiembre es nuestro estreno. Y nos da mucho nervio y mucha emoción llevar este programa a las familias mexicanas.
3: Oye, es que ustedes ya se convirtieron en, así como una familia de 10, ustedes son ya una familia de 5, pero 5 temporadas.
4: Sí.
3: Porque ya son la familita que tiene 5 temporadas. A ver, para que la gente entienda, un spin-off es cuando una serie es muy exitosa y los personajes pues más populares de esa serie se sacan para hacer otra serie. Eso es un spin-off.
4: Exacto.
3: Así empezó el asunto de ¿Tú crees? Que viene de una familia de 10. Cuando te avisaron del spin-off por primera vez, ¿qué dijiste? ¿Qué pensaste? No, ¿te dio miedo? ¿Cómo estuvo?
4: En shock. Sí, sí me dio miedo y a la vez emoción. Como que siempre es el sueño guajiro de todos los actores.
3: Claro.
4: ¿No? Ay, ¿te imaginas que nos hagan un spin-off de mis personajes? Y cuando a Margalef y a mí nos avisaron, fue como, ¿es en serio? O sea, ¿no nos están haciendo una broma?
3: ¿Tú así crees?
4: ¿Tú crees? No, y sí, fue en serio. Y pues empezar a preparar cómo estos personajes iban a vivir fuera de ese universo. También claro. Es un reto para nosotros como actores, pues sostener de alguna manera el liderazgo de este nuevo elenco, etcétera. Y padrísimo, ha sido un proceso bien padre. Pues los Ortiz de Pinedo como que se pintan solos para
3: este
4: tipo de
3: hechos.
4: Programas familiares también, ¿no? De comedia familiar.
3: Ahora, esta nueva temporada de ¿Tú crees? ¿Arranca cuándo?
4: El 13 de septiembre a las 7 de la noche.
3: O sea, ya de este domingo al siguiente, ¿no?
4: Sí, ya.
3: De este domingo al siguiente.
4: De este domingo en 8, exacto.
3: ¿Y es antes o después de La Casa de los Famosos?
4: Antes.
3: Antes de La Casa de los Famosos.
4: Exacto, 7 de la noche, tenemos 2 capítulos de estreno. Ajá. Y a partir del 20 de septiembre a las 7:30 de la noche.
3: Oye, wow, yo estoy además encantado, Dani, porque lo platicamos el otro día que fui a Envinadas.
4: Sí.
3: Y está otra vez tremenda tu carrera. Y digo, ¿por qué otra vez? Porque es bien difícil sostenerse. Tú llevas muchos años en esta carrera, pero dime si, corrígeme si me equivoco. Siento que tuviste como una etapa muy fuerte durante tu infancia, adolescencia y pues también yo creo que adultez, no sé. Luego como un receso y luego otra vez una etapa muy fuerte a partir de una familia de 10. ¿O no es así?
4: Siento como que voy y vengo. Como que la rueda de la fortuna siempre está girando. Y creo que es la constante en este medio. O sea, como que de niña tuve proyectos muy, muy exitosos. Luego empezó la adolescencia.
3: ¿Cuál fue el más exitoso de niña? ¿El diario?
4: Híjole, yo creo que... Ay, ¿quién sabe? Yo creo que El Diario de Daniela, porque aparte fue la primera que terminó en vivo en el Estadio Azteca. Se hizo disco,
3: el beso.
4: Gira, El Beso, o sea, todo. Y de ahí como que ya en la adolescencia como que nada más me dediqué a hacer teatro y luego regresé con Familia de 10 y
3: de ahí ya no paraste, ¿no?
4: Y de ahí no he parado, pero ha sido como un poquito igual, teatro y luego regreso a tele y hace poco empezó todo lo de la nostalgia, que es muy chistoso cómo sigo cosechando cosas
3: de antes.
4: Pues de antes, sí. De lo que sembré de niña, digamos. Como que El Diario de Daniela sigue dando frutos. Y eso es muy loco para mí, pero pues lo agradezco.
3: Porque también estuviste en esta gira de los 2000,
4: ¿no? 2000 por siempre, sí.
3: 2000 por siempre. Y ahí otra vez todo el mundo empezó así como de, ¡ah!
4: Sí, muy loco. Como que ya llegamos justo a esa edad de la nostalgia donde queremos recordar quiénes éramos, qué hacíamos, qué soñábamos. Y reconectar con esas personitas que éramos. Está padre poder cosechar igual de esa manera y poder seguir con personajes pues como Gaby de Familia de 10, claro. ¿Qué tú crees ahora?
3: Oye, vamos a hacer una ruleta de preguntas para Daniela Luján. Pónganme un audio por ahí de qué ruleta.
4: Nervio. Ya me dio nervio.
3: No, que la gente empiece a mandar preguntas. Mándenme preguntas, voy a hacer la pregunta que quieran a Daniela Luján, porque son tantas cosas las que has hecho que seguro hay mucha gente que te quiere preguntar cosas muy específicas. Y a la mejor pregunta le vamos dando regalitos, Manolito Fernández.
0: Para que la manden tanto por WhatsApp como por ex Twitter. Que nos la manden y les vamos dando...
3: Sí, que vayan mandando
0: vamos filtrando.
3: Al 5584-111407 por WhatsApp y Twitter.
0: Ex Twitter, arroba Jordi en Exa. Con el hashtag Jordi en Exa.
3: Para que vayan viendo un poquito de todo esto. Oye, a ver, te quiero preguntar de entrada un poquito también de Envinadas. Ah. ¿Cuánto tiempo lleva Envinadas? ¿Cómo nació el concepto? Porque fue... O sea, bueno, es algo muy exitoso.
4: Gracias a Dios, sí, nos ha ido muy bien. Llevamos ya casi... En diciembre vamos a hacer 6 años... porque todo empezó en pandemia. Claro que sí. Porque nosotras somos actrices, pero pues todo paró en pandemia, claro. Y entonces era difícil que alguien nos llamara porque no había nada. Entonces pues dijimos, hay que hacernos nosotras nuestro propio trabajo. Y pues ya vemos qué pasa. Y ahí seguimos 6 años. Y ha estado
3: loco.
4: 6 años ya.
3: Ya
4: en
3: diciembre
4: hacemos 6 años. ¿Sí?
3: Claro.
4: Sí. Echando chisme y contando nuestros más oscuros secretos.
3: ¿Cuál ha sido la experiencia más divertida? No te voy a preguntar el mejor o el peor invitado, porque siempre Jordi nos preguntan Rosado. Eso. Y nunca queremos decir. Pero la experiencia más chistosa, divertida, rara, cuando han estado en algún capítulo de Envinadas.
4: No, pues hemos tenido un poquito de todo. O sea, sí, invitados que es muy difícil sacarles información. Yo creo que a ustedes también les ha pasado,
3: sí,
4: ¿no?
3: Claro.
4: O sea, que es como, sí.
0: El mudo.
4: No, sí. No sé. Ay,
0: el monosílabo.
4: Por favor, sí. Contéstame algo. ¿Qué más? Ay, pues es que también...
3: Una borrachera, sí.
4: Una borrachera épica. ¿Cuál? Hace poco, la de Pablo Chagra.
3: ¿Qué pasó?
4: O sea, es que... Pues Pablo es muy alto y toma como si no hubiera un mañana.
3: Ajá.
4: Y entonces nosotras, inventadísimas, le empezamos a llevar... O sea,
0: aguantar el ritmo.
4: Sí. Y entonces Jessica ni siquiera terminó el programa, se fue al baño. Mariana terminó ahí tirada. Yo le pude aguantar.
3: ¿Real?
4: Pude aguantar, pero ya no pude revivir ninguno de los siguientes 3 días. O sea, también estuvo muy rudo.
3: ¿Cómo crees?
4: Sí. Pablo Chagra
3: ha sido... ¿Alguna cantó Oaxaca o no?
4: Jessica.
3: Jessica fue a cantar Oaxaca
4: Jessica
3: al baño.
4: Fue y ya no acabó el programa. Se ve en el programa cómo se escapa así a gatas.
3: ¿Cómo que a gatas?
4: Sí, a gatas, así se va gateando así y desaparece. Pero estuvo muy divertida, fue divertida, la verdad.
3: Wow.
4: Ya no lo volveremos a hacer pronto, pero estuvo muy divertido.
3: Muy claro el pronto.
4: Pronto.
3: Subrayado pronto. El pronto.
4: Exactamente. Tu programa fue muy divertido.
3: Ah, la pasamos muy bien, ¿no? Ese fue bastante reciente.
4: Sí, ese fue hace poquito. Y como que cada vez la comunidad Envinada va creciendo más y eso es muy bonito. Como que saber que la gente te tiene la confianza de mandarte sus historias y de contarte sus cosas, etcétera. Eso es padre.
3: ¿Ya han tenido que suplir alguna Envinada en alguna ocasión?
4: Cuando Mariana estaba en la casa.
3: Ajá. ¿Y a quién metían o se quedaron ustedes?
4: Grabamos varios, uh-huh. Y Carlita Díaz entró a suplirla. ¿Qué? En uno. Sí.
3: ¿Y si tuvieras que eliminar a tus dos compañeras? Fíjate, ya estamos escuchando el fondo. Si tuvieras que eliminar a tus dos compañeras, ¿a quién meterías? A la nueva generación de Envinadas.
4: ¡Ay, no!
3: Tienes que escoger a dos y no pueden ser de Sensei Media, de Sensei Media. ¿Quiénes serían las nuevas Envinadas?
4: Híjole. Pablo Chagra.
3: Muy bien.
4: Pablo Buena Chagra respuesta. Sería...
0: Envinades.
3: ¿Y alguna otra?
4: Y Wendy.
3: ¿Y Wendy?
4: Y Wendy.
3: Ay, no, pues no pides nada.
4: Pero no, nosotras tres somos eliminados para siempre.
3: Oye, a ver, vamos con la ruleta de preguntas. Hay mucha gente. Señor, está Daniela Luján en esta cabina, la tengo aquí enfrente. Y vamos con la ruleta de preguntas, ¿listo?
4: Venga, venga.
3: Mandan preguntas, la mejor pregunta. Vamos con boletos para el arre. O pero ahorita les digo para qué. ¿Estamos listos?
4: Ahorita vemos.
3: Ahorita vemos para qué. Suelta, por favor. La ruleta. Dice, buenos días Jordi, quisiera preguntarle a Daniela Luján cuál ha sido el mayor desafío que ha enfrentado a lo largo de su carrera artística.
4: Ay, me gusta mucho la formalidad de esta pregunta.
3: De Tani Liz, pongan su nombre con las preguntas.
4: A ver Tani, yo creo que esta carrera tiene muchas cosas muy lindas, pero luego también te enfrentas a muchos rechazos, como que tienes que ir haciéndote de una piel gruesa para castear con toda la ilusión y con todo tu corazón idealista de artista, y que de pronto te digan, no, pues no, tu perfil no, o luego ni te digan nada y ya ves que ya empezaron el proyecto. Sí. Y entonces como que esos rechazos siempre son complicados.
3: Siempre duelen,
4: aunque vaya pasando el tiempo y sea como, bueno, pues ya ni modo otro, pero siempre se siente como esa cosa de, ¡ay! Y ves el proyecto y dices, yo casté para ese, me hubiera gustado, ay, ¿no?
3: Hasta
4: como
3: a veces, que siempre. ¿Quién quedó en tu papel, no?
4: Claro, sí.
3: ¿Te ha tocado a alguien que digas... Así que recuerdes el nombre de una actriz que digas, ella quedó en mi papel y yo iba a ser ese papel?
4: Yo iba a ser, sí.
3: ¿Cuál?
4: ¡Ay, no!
3: No, lo feo es al revés. Cuando ella dice, ay, el papel lo hizo tal y no se quedó. Ajá. Pero si tú eres la que no quedaste, lo puedes decir.
4: Sí, hay un personaje, ¿te acuerdas de la serie de Julio César Chávez?
3: Ajá.
4: María Aura. Ajá. Ese personaje lo iba a hacer yo y luego ya no.
3: ¿Qué hace María Aura?
4: Es un personaje como inventado.
3: Ajá.
4: De una cantante que conoce a Julio César.
3: Ajá.
4: Y se pierden un poco como en los vicios.
3: Ajá.
4: Ese, y como que cuando vi la serie y que vi así la publicidad, etcétera, como que veía el personaje y decía, ese hubiera sido yo.
3: Que... María Aura.
4: No, jamás. La admiro mucho, pero sí, como
3: me
4: que
3: quitaste,
4: esas cosas que piensas de.
3: Me quitaste el papel.
4: ¿Qué universo paralelo se hubiera abierto si hubiera hecho esa serie? ¿No? En lugar
3: pero mira, qué interesante saber qué papeles de repente uno castea y pues no queda,
4: sí,
3: ¿no?
4: Sí, no, pero pues así, ese es lo más complicado, que siempre te enfrentas a los nos.
3: Es normal. Ok, vamos con la siguiente pregunta de la ruleta para Daniela Luján. Suéltala. Dice, está muy fea esta pregunta. Hizo dos. Voy a ponerlas porque digo... dice, la verdadera pregunta es, ¿a alguien le cae bien Mariana?
4: Ay, no sé, sí, obviamente sí.
3: Pues obviamente, ¿no?
4: Obviamente sí. Mariana es chida.
3: Muy chida, bueno, yo la adoro.
4: Pero creo que también es parte del medio, o sea, pues no pueden
0: ser
4: caerte
0: moneditas,
4: bien todos, sí. Hay público para todos, o sea...
3: Claro.
4: Y está bien. Está
3: siguiente pregunta, suelta por favor la ruleta para Daniela Luján ahora. Es que no estás escuchando el audio, pero tiene un tintín.
4: Sí, sí, sí, sí.
3: Dice, sé sincera, Daniela Luján. ¿Qué vale. tal vez a Martín Rica? Y si sí se conocieron las lengüitas. Primero, ¿sí se conocieron las lengüitas?
4: No nos conocimos las lengüitas. Pero...
3: ¿Y qué tal vez así normal?
4: Así normal no sé.
3: Pero sin lengua me refiero.
4: Ah, de telenovela. Ajá. Bien, ¿eh?
3: Sí.
4: Bien.
3: ¿Sí se nota con los actores unos que besan mejor que otros?
4: Es que, ¿sabes qué? Luego yo siento, incluso cuando veo películas o así, no sé si ustedes lo notan, que es como, ay, se están besando bien feo.
3: Sí.
4: Como que, como de...
0: Hay tensión,
4: ay,
0: pero no de la padre.
4: Ajá, como de, hoy yo no te quería besar. Sí, se ve feo. No, y con él, pues yo creo que porque nos llevamos bien. Ajá. Y luego hay muchas veces en los que son como de, ay, hola, mucho gusto, tengo que besar, porque sí. La escena dice que tengo que besar, pero no, ni te conozco.
3: ¿Pero tú
4: y
3: sí te enamoraste alguna vez de Martín? ¿Los enamoraron ustedes o no?
4: No.
3: Ya no me acuerdo, ¿nunca nada, nada?
4: Nunca.
3: O sea, ¿ni has soñado con él así algún día de, ay, qué rico el besito?
4: No.
3: ¿No?
4: No.
3: Una mordidita de labio, ¿no?
0: Oye, acá hay una pregunta.
3: Ah, pero me dice aquí, esta pregunta, perdón, me contestan, dice, ay no, la primera me refería a la casa de los famosos de Mariana, no de Marianita
0: Botas.
4: Ah,
0: de Mariana Ochoa.
4: Ah,
0: yeah.
3: Amigo, ¿qué pregunta hay?
0: Es.
3: A ver, ponle su ruletista, por favor.
0: La pregunta la hace Anónimo. Anónimo Manolo.
4: Me encanta.
0: ¿Qué juego te quemas de ganas por jugar y qué juego le temes ahora que eres nueva hermana disfuncional en Me Caigo de Risa?
4: Ah, me encanta esta pregunta. Me muero por subirme al escenario inclinado. Y me da mucho miedo el hazme reír, la batalla de chistes, porque no sé chistes.
3: Okay.
4: Si tienen chistes, cuéntenme. Es que soy mal, o sea, me sé uno, a ver, ¿te lo cuento?
3: Ah, a ver, prueba de chiste.
4: Pero aparte es radio, ni siquiera se va a ver.
3: No pasa nada.
4: Sea. ¿Cómo
3: no,
4: se pone?
3: Sí, porque estamos en live, ¿no?
4: Ah,
3: sí.
4: Va.
3: Estamos en live en Instagram.
4: ¿Cómo se pone un ojo arriba del otro?
3: ¿Cómo se pone un ojo arriba del otro? ¿Cómo?
4: Así. Voy a fracasar en ese juego. ¿Me explico?
3: No,
4: o sea, necesito que
3: reír.
4: Me cuenten chistes.
3: A nosotros nos necesita reír.
4: Sí.
0: No, lo que te voy a hacer es compartirte las páginas en las que Margalef se mete para que no te metas esas porque ya los contó todos.
4: Ok, perfecto, sí. Perfecto. Me gusta eso, Margalef. Igual si usted, público, querido, sabe chistes buenos para esta bonita dinámica de Me Caigo de Risa, mándamelas a @laLujanz en Instagram. Gracias.
3: Perfecto. Oye, creo que esta pregunta puede ganar porque la misma Luján dijo que buena pregunta.
0: Claro.
3: Digo, si eso no es un indicativo de que gane, pues ¿qué sería?
0: Ya sé.
3: ¿Estamos de acuerdo?
0: Ya sé, pero Anónimo Manolo no puede ganar.
3: Ah, ¿fuiste tú mismo?
0: Sí.
3: Ah,
0: o sea, sí, no puedo decir Manolo, porque era anónimo.
4: Claro. Tus boletos. Ah, exige tus boletos.
0: De todos voy a ir mañana. O sea, ahí voy a estar.
3: Oye, ¿es la primera vez que vas a estar en La Familia Disfuncional?
4: Sí, como parte del elenco, sí. He ido un par de veces de invitada y siempre me la paso muy genial.
3: Ah, la vas a pasar
4: es
3: increíble.
4: Un gran programa, gran programa.
0: Y te va a tocar ahí con Plutarco.
4: Sí, ¿tú crees?
0: ¿Tú crees?
3: Sí. Además, para muy bien.
4: Ya va a ser
3: ¿eh?
4: otro. ¿Ah, sí?
3: Sí.
4: De ya eso no hemos saber, hablado,
3: ¿no?
4: Fíjate.
3: ¿No has hablado?
4: No, de eso no hemos hablado.
3: Lalo Suárez paga cañón, ¿eh?
4: Ah, perfecto.
3: Paga muy, muy bien.
4: Si no, lo voy a quemar.
0: Bilú, los están empinando. Bilú, los están empinando.
4: Bilú.
3: Si quieres que te diga más o menos el parámetro de cómo están los demás.
4: Dame un rango. Entre 3 millones y 10 millones, más o menos. Ay, ajá.
3: A ver, suéltale, por favor. La ruleta de Daniel Luján.
4: Afinadísimo, Jordi, me encanta.
3: Oye, es que a ver, dice Jordi, soy Angie. Pregunta para Dani. ¿Te gustaría sacar un disco y probar una carrera musical? ¿Cómo? ¿Tienes una carrera musical, no?
4: No.
3: ¿Nunca
4: no,
3: en la vida?
4: La tuve.
3: Pero sí la has tenido, o sea, sí has cantado.
4: Ajá. Y justo voy a desarrollar Angie.
0: Ah. Exacto.
4: Mira. No, cuando era chiquita, pues las telenovelas sacaban discos y como que yo asumí que eso era lo normal, pero la pasaba muy mal. O sea, cada vez que tenía que hacer festivales, conciertos,
3: o
4: lo que sea. Sí, canto. Ah. Pero es muy diferente a tener una carrera con discos y promoción de disco y, o sea, acabo de ver a Patti Cantú salir de aquí, que estuvo cantando toda la mañana. O sea,
3: Patti
4: como
3: cantó,
4: que
3: ya
4: Patti
3: le
4: cantó. Y entonces, como que yo asumí que eso era pues lo normal de la vida, porque en las carreras de todo mundo. Y luego, como a mis 20 años, que estaba por entrar a una promoción de igual de una cosa que lancé, que se me durmió el brazo, quería vomitar, o sea, de veras la pasaba muy mal. Y ahí fue que me cuestioné y dije, bueno, ¿de veras es así? ¿O puedo yo elegir si yo quisiese o nada más actúo? Uh-huh. Y ahí fue que elegí nada más actuar y dejé el lado de discos y musicales. Bueno, no, musicales no, porque musicales sí hago. Pero, o sea, como que de disco. Ajá. Así, de yo
3: sí, cantando. Hacer carrera musical.
4: Exactamente.
3: Ok, pero si entrarías, por ejemplo, a un musical de teatro ahorita.
4: Sí, de hecho soy parte del elenco de Mentiras, el musical. Ah. Me voy a ir de gira, by the way, así que estén pendientes.
3: ¿Y quién eres en Mentiras?
4: Dulce.
3: Dulce, ¿y qué cantas?
4: La de Mira que...
3: Ay, no manches, cantas cañón. ¿Puedes cantar un pedacito? A ver, espérame, ponle fondo.
4: Te enamores yo.
3: ¿Te ponemos una pistita? A ver, le ponemos
4: el karaoke.
3: Sí, el karaoke.
4: El karaoke de la Daniela Romo, ponme.
3: A ver, oye, pero es una canción.
4: Para realizar mi sueño, ¿qué haré?
3: ¿Cómo se llama la canción?
4: ¿Por dónde? De mi enamorate.
3: Gracias, de mi enamorate.
4: Que la escribió Juanga.
3: Te voy a pasar mis audífonos.
4: Ay, Dios santo.
3: Tú dime si quieres más volumen o menos.
4: Ay, ya ves, yo que estaba diciendo que Patti cantó.
3: Que ya te van a poner. Te van a poner los audífonos.
4: Ah, va, gracias.
3: Espérame, para. ¿Te sabes la letra? Sí, ¿no? Porque la actúas.
4: Sí, la actúo.
3: Pero ay, aún no, así, te vamos a voltear la computadora para que veas, porque igual como
4: dentro,
3: es karaoke, que...
4: Porque es la entrada diferente en teatro, ¿no? O no sé.
3: Daniela Luján va a cantar Mentiras completamente en vivo. Oigan, por cierto, mañana vamos a estar más que en vivo que nunca. Mañana va a ser Jordi en Exa La Experiencia, en el teatro, que estoy súper feliz. Mañana, por primera vez en la historia, nunca hemos hecho esto. O sea, vamos a hacer una experiencia de presentar el programa en vivo frente a todo un teatro. Va a ir Flans invitado, va Luis Chaparro de la Casa de los Famosos, que es el...
4: ¡Ay, qué emoción!
3: Va a estar...
0: El eliminado, también. Sí.
3: Vamos a hacer unilingüe,
0: Manuelito. Vamos a hacer unilingüe completamente en vivo. Nos van a escuchar cantar a Jordi y a mí.
4: Ah, pues entonces canten conmigo la de
0: ¡hoy no!
4: ¡Ay, no sean así! Sí. Díscolos, ándale.
3: No, pues es que primero queremos escuchar tu voz.
4: O sea, sí, pero se unen
3: sí,
4: conmigo.
3: Sí, nos unimos, obvio. Sí, nos unimos. Pero en la parte difícil. ¡Ay! ¿Ahí está ya empezando la canción?
0: Pues esta es, dale, pues es un la yo serie, confieso. ¿Será igual o no?
5: Sí, yo creo que sí.

0: ¡Va, Jordi!
1: Oye, cantas perrísimo.
2: Ay, y no calentó, ¿eh?
0: No,
2: no se fue de A3,
0: no,
2: hazme un café.
0: Me así,
1: oye,
0: bárbaro.
1: Te tengo una pregunta personal.
0: Sí.
1: ¿No quieres hacer una carrera musical? Oye, no manches.
0: Ya, me la voy a pensar, me la voy a pensar.
1: ¡Qué
0: porque...
1: bien cantas! Eres súper entonada. No, en serio, ¿quién cantaba en tu casa o qué? O sea, tu familia,
0: no,
1: me refiero.
0: No, nadie, soy la única loca de mi familia. Nadie se dedica a esto. Bueno, tal vez del lado de la familia de mi papá son músicos, tocan piano.
1: Pero esta canción es complicadísima, ¿no?
2: Esta canción es complicada, sí.
0: Pues es que la hizo Juan Gabriel, ¿qué te puedo yo decir? Todas sus canciones eran complicadas.
1: No juegues.
0: Sí. Oigan, pero vayan a mentiras. Las fechas que tengo yo en la gira están, ajá, en mis redes sociales para que se enteren. Voy a Guadalajara, a Toluca, a Puebla y a Monterrey, creo.
1: Oigan, a ver, tenemos que poner una, a ver, tengo aquí una última pregunta.
0: Oigan, ya me acaloré, me hicieron...
1: Quítate.
0: Qué barbaridad.
1: Yo también me acaloré hace rato, ya me quité la chamarra y todo. Dice, felicidades, guau, guau, guau. Preguntan, ¿todavía tienen boletos para el en vivo? Yo vivo a 2 cuadras del Teatro María Teresa.
0: Ah.
1: Pues solo porque vives
2: aquí. ¿Vecina?
1: Sí, vecina va. 3894, por favor, escríbanle ahorita para darle boletos. De hecho, vamos a seguir dando boletos. Ya hay muy poquitos boletos para mañana, la verdad. Los vamos a dar en mis redes sociales y en las de Manolo Fernández también, síganlo.
2: Sí, señor.
1: Vamos a estar dando nuestros últimos boletos para mañana en Jordi Rosado Oficial en mi Instagram, uh-huh. Jordi Rosado en mi Facebook y Manolo.
2: @soymanolofer. Ahí en Instagram, ahí voy a estar repartiendo yo también boletos.
1: Oye, Dani, cantas precioso.
0: Gracias, Jordi.
1: Además es una etapa de tu vida muy linda, muchas felicidades. Gracias. Arrancando nuevos proyectos también de vida personal. No se pierdan, ¿Tú crees?, que estrena 5ª temporada por las estrellas, domingo 3 de septiembre a las 7:30. ¿Estamos de acuerdo?
0: Así es, no se la pierdan porque es humor para toda la familia. Son de esos pocos programas que quedan donde toda la familia puede sentarse junta a disfrutar y a divertirse.
1: Ah, me encanta, felicidades. Gracias, Dani, muchas gracias,
0: gracias
1: por venir, por cantar, por todo.
0: Qué bárbaros, ¿eh? Muchas gracias.
1: No, al contrario, hiciste de todo, ¿eh?
0: Ahora
1: muy
0: sí.
1: Bien. Aquí platicamos con nuestros entrevistados full.
0: Gracias,
1: corazón. Son 11:35 y recuerden, por favor, a ver, me están preguntando mucho por el Jordi Entrevistitas. O sea, en serio, estoy muy impactado de que gente dice que sí quiere su Jordi Entrevistitas. Les digo algo, déjenos pensar, nos estamos trabajando en el proyecto, porque no es así, se las cumplimos, ¿eh? Denos chance y se las cumplimos.
0: ¿Qué es Jordi Entrevistitas? Quiero saber.
1: ¿Quieres saber? Perfecto, ponte los audífonos. Ahí te va. Escucha, por favor, lo que es el Jordi Entrevistas. Y es más, nos dices al final qué opinas de él. Todavía no nos despedimos. Suéltale, por favor.
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0: a llorar.
1: El muñeco no recuerda lo que le contaste. 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
2: Es una genialidad. Ya sé qué voy a pedir en Navidad.
3: Okay. ¡Ya! ¡Y en México!
2: No. Pero ¿saben qué faltó en las reacciones?
3: ¿Qué?
2: El wow.
4: Claro, wow.
2: Wow.
4: Claro, sí, es cierto.
2: Ese me faltó, la verdad.
4: Todo el tiempo digo, wow, sí, es cierto.
2: Sí, pero
4: tienes razón.
2: Está increíble.
4: Oye, pues bueno, pues si salen los muñecos Jordi entrevistitas, te mandamos uno.
2: Por favor. ¿No? Está muy genial.
4: Para que le cuentes todo.
2: Negocio millonario.
4: Negocio millonario. Oigan, ya, son 11:38. Ahora sí, vamos a música y regresamos.
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0: 8:08. 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Pero bueno, seguimos completamente en vivo, son las 12 del día con 9 minutos y tengo un invitado que les comenté desde el principio del programa que iba a venir y me da mucho gusto porque pues prácticamente es uno de los pioneros e íconos pues de la moda, del estilismo, no sé si se puede decir así, de lo que comunica el cómo vestir, el cómo comportarse, el qué imagen das a los demás. ¿Y por qué digo un ícono y un pionero? Porque empezó hace 3 décadas, cuando todavía, hoy todo el mundo habla de, ay, es mi stylist, ah, no, pues que me vistió tal o cual persona, pero antes no se sabía mucho de esto, pero él sí sabía, es mexicano y estoy hablando de Marco Corral. Mi querido Marco, ¿cómo estás? Acércate muchísimo al micrófono, aquí lo puedes jalar, lo que quieras. ¿Cómo estás, mi querido Marco?
1: Bien, gracias, muchas gracias por la invitación.
0: No, qué gusto que estés aquí. Sí, encantado. Gracias. Oye, Marco, a ver, tú empezaste con esto realmente hace muchísimos años, has vestido a muchísima gente, ahorita lo vamos a mencionar, pero ¿cómo empezó el asunto del stylist en México?
1: Mira, antes nos llamamos coordinador de moda.
0: Ajá.
1: Y básicamente al principio pues no había ni marcas locales ni marcas extranjeras, no había Instagram, no había internet, no había nada. Entonces, las fuentes de inspiraciones eran las revistas de moda que llegaban a mi casa, yo de niño, adolescente en Sonora.
0: ¿De qué parte de Sonora eres?
1: De Hermosillo.
0: ¡Ay, qué bien!
1: Sí, entonces tenía una abuela muy ávida de información y hablaba perfectamente inglés, entonces siempre hasta mi casa siempre llegaron los Newsweeks y los Times y las Vogue y todas las revistas de moda, y yo me nutrí mucho de ahí, me gustaba, ¿no?, un poco la fantasía. Estudié una carrera en el Tec de Monterrey, normal, pero yo traía el gusanito adentro que me gustaba y me gustaba. Y como sí fue de los pioneros, porque en ese tiempo había marcas de ropa que necesitaban justo un coordinador, un stylist, para que hiciera los desfiles, hiciera las producciones de foto para las publicaciones y demás. Y pues me cayó un poco del cielo y sin estudios, porque más bien era pasión, informar y demás. Ya hice una carrera y me dediqué más al stylist que a todo lo que es diseñar ropa y demás, ¿no?
0: Yo creo que tú entonces lo tenías más bien nato, sí, porque te gustaba. Uh-huh. Afortunadamente tuviste esas herramientas, sí, que en ese momento era la Vogue, la GQ, uh-huh, las revistas que llegaban.
1: Justo.
0: Y empezar a desarrollar algo que ya traías. Fíjense, nada más para que vayan conociendo a Marco Corral. Marco, pues ha vestido a muchísima gente, como Eva Longoria, a Gael García Bernal, a Diego Luna, a Thalía, a Juanes, a Paulina Rubio, a Lucero, a Joe Jonas, a Angélica Rivera, como primera dama. ¿La veías cuando estaba como primera dama?
1: Primero como actriz.
0: Y luego como
1: y
0: primera
1: luego
0: dama.
1: Me tocó, sí, al principio de, un poco antes de casarse y todo eso.
0: Ok, ahorita vamos a platicar de eso también. ¿Sí? Alejandro Fernández. Y bueno, pues ha colaborado con medios como Vogue México, como Harper's Bazaar, como Marie Claire, como Esquire, como la Rolling Stone, People en español. O sea, una locura. A ver, entonces, ahora sí quiero empezar primero, mi querido Marco.
1: Sí.
0: Si alguien quiere mandar una pregunta, aprovechando que está aquí Marco, manden las preguntas que quieran, sí, claro, al WhatsApp, al 5584-111407. A ver, Marco, primero, dime, ¿por qué es importante la imagen? Creo que hoy nos queda un poquito más claro, pero tú que te dedicas a esto y que has hecho, no solamente, porque una cosa es vestir a una persona un día para una alfombra roja, para un Met Gala, para algo muy importante, desde un TV y novelas hasta un Met Gala, y otra cosa es hacerle una imagen a una persona y crear una imagen poco a poco. Pero empecemos por el principio. ¿Por qué es importante la imagen de una persona? ¿Por qué es importante la ropa?
1: Claro, hoy más que nunca, ¿no? Porque digamos que había las grandes estrellas del cine mudo y del radio y demás, pero ahora todo se transmite, todo es en el momento. Entonces, independientemente del talento que pueda tener tal personaje, que puede ser desde un político hasta una cantante y demás, es importante cómo lo ve la gente, ¿no? El otro día estaba yo platicando que si hay algo en ti que no está dando una buena información, que va de acuerdo contigo, interrumpe un poco el mensaje, me estás fijando más el color que se le ve más a la persona o el demasiado escote de una mujer, en lugar de estar viendo que realmente es lo que está transmitiendo. Entonces la ropa también es bien importante y tiene que ir de acuerdo a tu personalidad. Ahora también hay diferentes plataformas para eso, ¿no? Una cosa es vestirte para alfombra roja, otra cosa para una conferencia de prensa, otra cosa para hacer un discurso político y demás, ¿no? Entonces, toda esa información la estás dando a través de la ropa, el peinado, cómo se maquillan, desde si los zapatos están bien boleados de un político y demás, todo eso te da información buena y mala, ¿no? Entonces yo creo que es bien importante, pues, que vaya de acorde como eres tú y lo que estás transmitiendo con tu ropa.
0: Pero fíjense qué interesante, como que antes yo creo que en algún momento hubo un general donde la gente pensaba que la ropa o que tu imagen era como algo muy superficial y algo como, sí, como muy superficial, simplemente como muy frívolo. Y con los años hay estudios, o sea, hay carreras completas de diseño de imagen. En la política es importantísimo, en las celebridades es importantísimo. Inclusive yo he visto cambios no de identidad, sino más bien de imagen en alguien que les generan de repente completamente otra carrera. Sí. Voy a dar un ejemplo muy rápido para la gente que me está escuchando, algo muy mundano, y a ver si tú me puedes decir de alguien quizá más internacional, pero yo de alguien que me acuerdo ahorita que yo digo, wow, no sé si la conozcas, pero Karime Pinter. Karime Pinter, que empezó, que es una chica, bueno, además muy amiga mía. Karime Pinter empezó en Acapulco Shore, que no sé si tuviste Acapulco Shore, sí, pero sí, era una serie ultra fuerte, donde las chicas terminaban en la cama, frente a cámaras,
1: en la fiesta, cohetes,
0: todos pedísimos, tremendo. Y Karime, hoy, por ejemplo, ha cambiado completamente su imagen. Desde vestirse muy sexy y estar hablando de su cuerpo, ahora se viste con mucha más clase, con otro tipo de imagen, con otro tipo de imagen. Es que no es solo la ropa, es todo. O sea, es el maquillaje, la ropa, es toda imagen. Y hoy está teniendo otro tipo de proyectos, otro tipo de contratos, otro tipo de marcas la buscan. ¿Esto obedece a lo que hizo en cuanto a ese cambio de imagen?
1: Claro, porque si tú tomas a Karina Pinter al principio y ella te pide, quiero marcas internacionales por su imagen, lo primero que hacen las marcas es checar tu bagaje, tu Instagram, tu Facebook, y te dicen, no, esta persona no es acorde a Chanel y Louis Vuitton jamás te va a prestar, ni Gucci, ni las tupas, que son las marcas que ellas piden. Pero cuando tú vas puliendo tu imagen, no solamente se abre la posibilidad, sino que ellos te buscan, inclusive, como dices, ya contratos internacionales o de L'Oréal y marcas súper importantes, pero sí es a partir de que tú puedas cambiar tu imagen. O sea, independientemente de cómo entraste, digamos, al espectáculo, todos tienen una oportunidad, una segunda oportunidad, y pulir la imagen y atraer todo eso que es lo que quieren al principio.
0: Claro. ¿Cuál es la diferencia? Digo, me parece que podría ser como obvia, pero ¿cómo se viste o cómo se maneja la imagen de una celebridad y cómo se maneja la imagen de un político? Tú que has hecho ambas cosas.
1: Sí. Pues una celebridad, como te digo, depende de en qué situación va a estar. Una cosa que se vista la celebridad para una conferencia de prensa, para un press junket, y esa misma persona se va a vestir diferente para la alfombra roja, claro, siempre con su estilo, ¿no? El hombre es diferente. Bueno, hablando de un político, tiene que cuidar que sea pulcro, que esté muy bien cortado el traje, que la camisa no esté arrugada. Son detalles muy sencillos que, si se pasan por alto, pues sabe muy mal, ¿no? Claro. Tenemos ahorita varios políticos que son sumamente inteligentes, súper buenos negociadores internacionales de acá, pero la manera como se presenta en un foro internacional es que dices, no puede ser, ¿no? O sea, ¿por qué no hay alguien, no yo, sino por qué no hay gente detrás de eso que cuide esos detalles, ¿no?
0: ¿Qué dice, por ejemplo, o qué imagen da, o qué mensaje da un político que no le queda bien el traje, que tiene la camisa no perfectamente bien planchada, uh-huh, o algo así? ¿Qué imagen da?
1: Pues se rompe con su mensaje, ¿no? No va de acuerdo lo que está diciendo como se viste, ¿no? Uh-huh. Independientemente de que traigan trajes de marca o no marca, depende cómo se presenta, va de acuerdo al mensaje y no decir, bueno, pues ya llegó el mexicanito que le prestaron el traje y que está arrugado y que no cuidó estos detalles. Entonces, es como traer el hombre que se viste wow y sale con una chava guapísima, y si trae los zapatos sucios o rotos o viejos, pues se te cae toda la imagen de pies a cabeza. Mucho más en un político, que antes no importaba tanto porque eran foros internacionales y X y ya. Ahora están todos los medios encima de ellos y te hacen un paneo de acá hasta el suelo y están viendo esos tipos de detalles que afectan en tu imagen en general, claro, ¿no?
0: Sí. Es que imagínense nada más esto. Si un político te está prometiendo que va a hacer algo en cuanto a administración, en cuanto a ayuda social, o sea, te está haciendo promesas, uh-huh, y tú lo ves con todo el traje desaliñado, dices, ¿cómo? O sea, ni siquiera te sabes, claro, vestir bien. Es como, ¿cómo voy a creer en tu disciplina, uh-huh, si ni siquiera tienes disciplina al vestir? Claro. ¿Cómo voy a creer en que eres una persona pulcra si no te dices pulcramente? ¿Cómo voy a creerte en lo que estás diciendo? Aunque no lo pienses inconscientemente, claro, eso es lo que te está diciendo. La imagen es tan importante, fíjense lo siguiente, que tú puedes llegar con un coche descompuesto a Guadalajara. Uh-huh. Y entras a Guadalajara, que nos están escuchando ahorita en Guadalajara. Llegas y de repente en una calle traes el coche descompuesto y dicen, oye, traigo un coche descompuesto, ¿a dónde me recomiendan? Ahí en esa calle hay mecánicos. Uh-huh. Y de un lado están los mecánicos, pues el típico taller, uh-huh, pues desaliñados, con la música fuerte, con los pósters de las chicas en las paredes, los cuates todos sucios, todos grasosos, uh-huh, tal, y salen y, ¿qué pasó, jefe? Pásele. Y en el otro lado de la acera está otro taller y salen los mecánicos, uh-huh, con una bata, porque, claro, hay muchos mecánicos con una bata, con una camisa, uh-huh, y con una corbata, y el lugar está limpio y tal. ¿Cuál crees que es mejor? La mayoría de la gente, por imagen, crees que va a ser mucho mejor, por, uh-huh, supuesto,
1: claro,
0: el de la bata y el de la corbata. Puede que no sea cierto, puede que sepa más
1: el maestro,
0: sí, pero la gente va a buscar y va a creer más, uh-huh, en el que te da una imagen, claro, mejor. Y eso es lo que hace un stylist, una persona que checa imagen, como es tu caso, ¿no?
1: Y ahorita que hablas del político desaliñado, también está la otra parte, que es contraproducente, ¿no? Vas a ir a un barrio popular a prometer cosas con una chamarra de gamuza, de supermarca, y con los tenis nuevos que trae el logo así tal cual, porque es tú, te estás acercando a la gente y con tu mensaje de superioridad, pues no estás conectando con la gente. Ah. Entonces, tanto es hacia abajo como demasiado hacia arriba. Es buscar siempre el equilibrio, ¿no?
0: Sí, que sepas a qué vas y qué mensaje quieres
1: y con
0: dar.
1: Exactamente.
0: Es como, por ejemplo, si un día me pones a las Kardashian, ajá, muy ejecutivas, pues no, porque lo que queremos es ver curvas, ¿no?
1: Y hay un programa de ejecutivas.
0: Bueno, yo sí, no sé ustedes, ¿no?
1: Hay un programa justo de ejecutivas que están en trajes sastre y demás. Pues duró al aire 15 minutos porque nadie se la creyó, ¿no?
0: Claro, sí, exacto. Dicen, a ver, preguntan, hay muchas preguntas. Estoy platicando con Marco Corral. Dicen, ¿es necesario, Marco, es necesario comprar marcas caras para poder vestir adecuadamente?
1: No necesariamente, porque, bueno, la garantía de una marca cara es que va a ser del mejor material, la mejor hechura, te va a durar mucho tiempo, uh-huh, no va a ser una marca popular que le vas a las piezas cuáles son, ¿no? Que las mandas a la tintorería y llega el traje hecho pedazo. Entonces, sí hay que invertir en ciertos productos con ciertas marcas, ¿no? Un buen traje cortado, una excelente camisa blanca, y ya los jeans y las chamarras estampadas o de peluche, pues los compras en una marca no tan alta, porque esa moda va a pasar inmediatamente. Claro. O sea, yo pienso que con las marcas de lujo hay que invertir en piezas básicas, un buen suéter, un buen chamarra, un blazer y demás. Y todo lo demás que pasa de moda, los colores fuertes y los amarillos y los rosas Barbie que estuvieron mucho, eso lo puedes comprar pues un color más, en una marca más accesible, porque va a pasar de moda a los 6 meses.
0: Ok, preguntándola, soy Laura, ¿me podría decir, por favor, mi querido Marco, cuál es el error más común que cometemos las mujeres al vestir?
1: Yo creo, y esa es una leyenda urbana que supuestamente lo dijo Carolina Herrera, que cuando la mujer se arregla de pies a cabeza, se tiene que ver el espejo antes de salir y quitarse un accesorio, porque siempre hay algo de más. Traen 3 collares en lugar de 2, traen unos aretes hasta el piso en lugar de unos broquelitos. Entonces, yo creo que por quererse bien, mucha gente, muchas chicas, se cargan de accesorios o se cargan de perfume, que tiene mucho que ver también con la ropa. Y yo creo que menos es más, siempre ha sido mi moto y siempre he coordinado de esa manera, ¿no? A mí no me gusta el exceso, digamos.
0: Oye, Marco, ¿cuál crees que sea el error más frecuente que cometemos los hombres al vestir?
1: Mira, tantos hombres como mujeres salen a la calle con ropa de gimnasio. Una cosa es que te salgas del gimnasio y vayas por un café, pero domingo familiar y ves al hombre de pies a cabeza como si hubieran ido a jalar 300 kilos, y pues no, o sea, a lo mejor la chamarrita arriba deportiva, pero trae unos buenos jeans, una player, pero sí, la ropa de gimnasio tiene que estar dentro del gimnasio y no traerlo, bueno, a veces lo ves hasta buenos restaurantes, ¿no?
0: Entonces, claro.
1: Eso es un gran error. Pensar un poquito, ¿no? Antes, ¿a dónde vas y cómo te vas a ver?
0: ¿Sabes qué siento yo también? No sé qué opinas, que la talla. Siento que a todo mundo, no a todo mundo, que a mucha gente le falla la talla. Uh-huh. Y es, cada quien tendrá diferentes posibilidades para comprar ropa. A veces uno podrá comprar una ropa de una gran marca y otros una ropa muy, muy, muy, muy sencilla y muy, muy, muy barata. Es que no quiero decir la palabra barata.
1: Accesible.
0: Muy accesible, exactamente. Muy accesible. Y no hay bronca, eso no pasa nada, pero es la talla. Siento que hay mucha gente que se compra tallas grandes, entonces se le ve muy mal. Los pantalones arrastrando, cuando no son oversize, ¿no? Pero los pantalones arrastrando, los sacos gigantescos. A mí me ha pasado de repente que yo uso muchas t-shirts y me quiero poner la t-shirt, pero estoy en esa semana o en ese mes o en ese semestre pasado de peso, no te pongas la t-shirt chica. O sea, es
1: porque se te ve como talla, claro.
0: Si estás pasado de peso, sube la talla, no te dé pena subir la talla porque te ves terrible. O sea, si te subes la talla a mediano o a large o a extra large, te vas a ver mejor que queriéndote poner la medium que ya no eres. Y entonces se nota y se ve mal. No sé qué opinas.
1: Y lo que sucede también es, y como siempre lo he dicho, ok, las t-shirts, los sacos también, pero el pantalón nunca va a mentir. Entonces, si cierra o no cierra, de repente no cierra porque ya subiste de peso o lo que sea, guarda ese pantalón y si piensas bajar de peso, pues ya te lo vuelves a poner. Me sucede mucho con clientes, por ejemplo, que voy a sus closets a depurarlos y demás, y veo unos jeans talla 3 y digo, señora, perdón, usted nunca va a hacer talla 3. Y lo sigues teniendo ahí guardando y guardando, esperando
0: ya
1: bajar.
0: Ya ni Maribel Guardia dice.
1: O te lo... solamente ella, que cada año es más, tiene talla más chica, ¿no?
0: Es que dicen que sí, que Maribel... Bueno, no dicen. Maribel me platicó que tiene unos jeans desde los 17 años.
1: Sí, claro.
0: Y que los tiene guardados y que cada vez se los pone cada 2 meses. Y para que si ve que ya no le cierran, inmediatamente se vuelve a aplicar para bajar y hacer más ejercicio.
1: Pero
0: más
1: ¿cuántos Maribeles Guardias hay?
0: Sí, no, lamentablemente. Solamente una.
1: Sí, exactamente. ¿No? Pero sí, tienes mucha razón. La talla también es importante. Y no es que lo tires, no es que... Sino que te esperas, te buscas la talla más arriba y después te lo vuelves a poner ya que te sientas sobre todo cómodo. Porque también lo proyectas, ¿no? Cuando traes el botonazo, ¿cómo se siente la gente? Pues así, anda muy nervioso.
0: Sí, por te sientes tenso, ¿no?
1: Sí, claro.
0: Oye, Marco, de todas las celebridades que has vestido, ¿quién te ha gustado más o quién te ha... ¿quién te ha llenado más vestirlo y por qué?
1: Mira, aquí se aplica una regla que no la inventé yo, pero entre más famosos, con más trayectoria, son más buena onda, son más cool, están más seguros de sí mismo, aceptan tus comentarios, las opciones. He trabajado con Lucero magníficamente, he trabajado con Salma Hayek aquí cuando vino a promocionar Monarca, que traía un rack con toda la ropa de las marcas de su esposo, y se puso moda mexicana que llevaba para los otros actores, y súper bien, agradecida, linda. Ahora también...
0: Oye, ¿y si Salma sí puede agarrar lo que sea de las marcas de su esposo?
1: Sí.
0: De hecho, luego también los dueños son bien perros, es como de, no, mijita.
1: No. No, porque yo pienso que él ve a ella como su embajadora. Ajá. Porque todas las, todas sí. están encima, ¿no? Entonces, no, te voy a dar un chismecito de backstage.
0: A ver.
1: En la parte de atrás, eso lo hicimos en el Four Seasons. En la parte de atrás había un rack y había un vestido, por ejemplo, de Alexander McQueen, chico, mediano, grande. Un vestido de Givenchy, chico, mediano, grande. Otro de Gucci. Porque, a ver, ¿cómo dices tú?
0: Ahora, a ver, ¿cómo amanecía?
1: Amanecía inflamada, ¿no? Ajá. Y tenía así, tenía, le montaron una
0: pero de
1: tienda.
0: Chico a grande.
1: Sí.
0: O sea, chico, mediano y grande.
1: Porque te mete mucho que ver el corte.
0: Okay.
1: Si está muy ajustado o si está elástico y demás. Mm. Pero como ella no tiene tiempo de. Pero si está hospedada ahí, pues
0: claro.
1: se mide ahí. No, ella llegó así como tienda y le tenían todo. Pero no se puso nada más que lo que le llevé yo.
0: Entonces, ah, qué bien. ¿Y qué le llevaste de diseñadores mexicanos?
1: Sí, llevé Chris Goyri, Raquel Orozco, Martínez también, que son de Guadalajara, Alfredo Martínez, y pues todo le encantó. De hecho, se quedó con una blusa de Raquel Oro.
0: Oye, ¿y de repente no es difícil, por ejemplo, no sé, una Thalía, que es más excéntrica, o tal, y tú como estás, dices como, ¡ay, no te pongas el vestido con ositos, no chingues, no, por favor, no, porque ahí está mi nombre también de por medio!
1: Claro.
0: Pues, ¿quién te ha tocado así que sea, que dices, sus gustos no son los míos, pero yo tengo que dar un servicio, o le dices, no, claro. yo no te he visto?
1: No, y solamente eso, sí son testarudas, porque son muy... Tú piensas que una chava preciosa, con carrera o no carrera, porque están ahí por algo, son, o sea, tienen, ya saben lo que quieren. Muchas veces son tan muy nerviosas, no les gusta nada, no saben lo que quieren. Ya las tienes vestida y le preguntan a la mamá o llega la manager a decir, está precioso el vestido, pero no eres tú. Yo quiero estrangular en ese momento a la mujer.
0: Llevamos 4 horas con esto, ¿no?
1: Exactamente, entonces... Te entras mucho con eso, ¿no? O sea, no solamente es tu criterio, sobre todo cuando el actor o la actriz le está dando pie a las opiniones de medio planeta, pues es difícil, ¿no? Entonces, cuando se ponen así, inclusive groseras, yo me pongo, mira, a mí me pagan exactamente lo mismo si te pones el vestido o no te pones el vestido. Entonces, pues, entonces ya se lo pone y dice, no, tienes razón, mejor el otro. Y ya. Porque es mucho negociar, o sea,
0: claro.
1: sí tu talento y sí Europa y no sé qué, pero a la hora de la hora es negociar, no convencerla, sino llegar a un punto medio, porque también yo no puedo estar obsesionado con un tipo de cambio, finalmente es ropa y finalmente es imagen, ¿no?
0: Claro.
1: Pero sí hay que negociar sobre todo, ¿no?
0: Preguntan, ¿cuál consideras que es el factor más importante o predominante en la imagen de alguien?
1: Oye, el factor... Vamos a empezar adentro hacia afuera. Yo creo que la higiene es bien importante, que se vean bien, rasurados, limpios. Hay una anécdota que me lo dieron en la escuela, hablando de imagen, que en las primarias del 60 y tanto, donde estaba John F. Kennedy y Richard Nixon en una plataforma donde iba a haber un debate. Nixon tenía todo Estados Unidos, porque John F. Kennedy pues apenas era un senador que iba empezando, pero ese día Nixon tenía gripa, no se rasuró bien, estaba sude y sude, y por esa situación John F. Kennedy ganó la primaria.
0: ¿Cómo crees?
1: De las elecciones. Entonces ahí es un ejemplo claro de que la imagen, por más buen rollo y tengas todos los votantes en tu mano, por una situación de descuido, pues le ganó el guapo este rubio.
0: Bueno, pues cuánta gente votó por Peña.
1: Ajá.
0: Porque se vestía bien y era guapo.
1: Porque era el guapo.
0: Y ahora con Harfush, cuánta gente está como, yo le he preguntado a mucha gente, ¿y por quién votarías en las nuevas elecciones?
1: Pues por el
0: guapo.
1: Ay,
0: pues está Harfush por él. Y yo, ¿por qué? Ajá. Porque está guapo. Y yo, ¿te cae?
1: Claro.
0: Solo porque está guapo. Digo, a mí me gusta el trabajo de Harfush.
1: Sí.
0: Pero estoy hablando del trabajo.
1: Claro.
0: ¿No?
1: Pero él, por ejemplo.
0: Pero porque está guapo, sí, por guapo.
1: Al principio, o sea, sí hace mucho ejercicio y se hace atractivo y todo. Pero ve los trajes que trae. La camisa perfecta, el largo de la manga. Pues tienes que invertir, ¿no? Y muchas veces es, pues tráeme un traje ahí, a ver si me queda y si no me lo pongo y. Y hay errores garrafales, sobre todo en la política, por ese tipo de cosas que, como dices tú, al principio pues no importaba, pero ahorita importa demasiado, están las redes encima de ti.
0: Dicen, Marco, ¿qué colores nos dan una imagen más sofisticada a las mujeres?
1: Uy, pues el negro. El negro es el negro aquí en China, lo siento. El little black dress, que es el vestido chico negro, siempre es un fondo de armario para toda mujer, que lo puedes poner como más casual, con accesorios más sencillos o collarcito de perlas y sales a cenar con el mismo traje sin tener que ir a tu casa a cambiar, ¿no? Entonces yo creo que el negro es garantía para la flaquita, para la gordita, para todo, ¿no?
0: Última pregunta, Marco. ¿Qué tienda es una buena opción para la gente que no puede comprar alta costura? O sea, ahorita estabas hablando, por ejemplo, de un vestido creo que es como típico de Chanel, ¿no? Que Chanel fue el que hizo ese vestido y es típico, pero pues la mayoría de la gente no puede comprar Chanel. ¿Dónde podrán comprar un vestido negro, corto, genérico y básico?
1: Pues en los departamentales hay opciones, ¿no? Está Carolina Herrera, que es CH, que es la línea como secundaria. Y hay otras marcas también, Purificación García también, que tiene muy buena calidad, que son prendas que, como digo hace rato, sin ser la alta costura, un vestido cuesta 8,000 pesos, lo mandas a la tintorería y no se te va a deshacer. Porque luego te vas a los Zaras y a los H&M's y todo. Pues si sacas del apuro, se te perdió la maleta, vas al mall, te lo pones y ojalá te dure, ¿no? Te compras ahí playeras, te compras ahí la pijama o lo que sea. Pero un vestido un poco más de bien, de presencia, pues tienes que invertirle en una marca más o menos, que las departamentos pues tienen muchísimo, ¿no?
0: Pues interesantísimo, muy interesante, mi querido Marco. Marco Corral, ¿dónde te seguimos? ¿Dónde podemos ver más contenido tuyo?
1: Es Marco Corral Stylist en Instagram, que es donde tengo al día consejos, mis trabajos que hemos hecho, trayectoria y demás. Y estamos promocionando también que estos conocimientos buenos o malos, o largos o cortos, de todo este tiempo, lo voy a aplicar a gente de a pie.
0: Okay. O sea, si no, no celebridades ni políticos, a cualquier persona que quiera tener, o sea, ¿y cómo va a ser? ¿Vas a dar cursos o cómo va a ser?
1: Hay diferentes modalidades. Uno es ser presencial en el closet de la cliente o del cliente, ver lo que tiene en el closet, hacer combinaciones, qué deficiencias, qué cosas positivas tiene ahí. Y por otro lado, también lo puedo hacer ya más en grupos de tres, a lo mejor un desayuno o en casa de alguien. Y hablo de tendencias, hablo sobre todo de reglas que hay que seguir según tu cuerpo, según tu edad, tu personalidad. Y ya más adelante voy a hacer algún line.
0: Pero, padrísimo.
1: Sí, también. Entonces, no tienen que vivir aquí, digamos. Y también puedo viajar, ¿eh? Porque tengo clientes en Estados Unidos, en San Francisco, en Phoenix, en la provincia también. Voy mucho a Monterrey a hacer eso también. Entonces, ustedes digan. Y yo vuelo.
0: Perfecto, pues síganlo, @ Marco Corral Stylist. Así es que bueno, ya está ahí para que estén muy pendientes. Gracias, mi Marco, muchas gracias.
1: No, a ti por el tiempo.
0: No, con mucho gusto. Encantado, gracias, Marco. 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Vamos rapidísima música, esto es Siddhartha, pedacito de mi corazón, son las 12:36, regreso.

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11: Buenos días, señora linda.
12: Ay, mi querido Jesse Cervantes. Ay, por favor, otra vez. Es que me emociono mucho y dice...
13: de la rima.
12: Exactamente, Jesse Cervantes. Y dice: ¡huela, huela, tecolote! Paso escolta, sí, sin falla. Aquí en EXA está el borlote. Sus cuadernos, doble raya. ¡Bravo!
11: ¡Qué hermosura! ¡Qué poesía! ¡Poetisa! ¡Qué bárbara! ¡Pati Cantú!
14: Todos hicieron esta canción mucho más linda.
11: Oye, ¿la escuchamos? Un pedacito.
14: Pues tú sale dijiste, mañana, ya, pero ya, solo porque eres tú, Jesse Cervantes.
11: Por favor. ¡Vámonos!

0: Bueno, esta canción se llama Todo lo que está mal.
1: Sí, hay quien lo disfruta, ¿eh?
0: Y listo.
1: Sí, señor.
0: Sin planes de salir.
1: Eso. Y de verdad, mucha suerte. Larga vida a la música de Paty Cantú.
0: Muchas gracias, Jessy. Larga vida, Jessy Cervantes.
1: Igualmente.
0: En nuestras vidas, porque no, nos haces mucho bien.
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0: Gracias a toda la gente que sigue en el programa. Son las 12:54 y, a ver, todos tenemos un algún día, ¿están de acuerdo? 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Oye, a ver, tenemos ya muy pocos lugares para mañana para que vayan a ver el show en vivo,
1: la
0: ¿no?
1: experiencia de este programa completamente en vivo en el Teatro María Teresa Montoya a 10 de la mañana. Mucha gente ha pedido los boletos y mucha gente de repente dice sí y nos dice si quiero seis, quiero. A ver, aquí no nada más es querer, es poder. Y entonces ahorita vamos a regalar literalmente los últimos de este espacio, pues porque ya nos vamos del aire, porque esto es mañana, con una dinámica muy sencilla. Las personas que nos marquen, que nos escriban ahorita al WhatsApp, tienen que utilizar la frase porque quiero y puedo.
0: Exactamente.
1: Hola Jordi, hola Manolo, me llamo Tony y mañana mañana quiero estar con ustedes porque quiero y puedo.
0: Me llamo Tony Montoya, o sea,
1: exacto,
0: con su apellido.
1: Exacto.
0: Para que sepamos que quieres y puedes y te regalemos boletos. Vamos a regalar solamente a los primeros 5 que manden el WhatsApp.
1: Ajá.
0: Pero que sí puedan y quieran ir, porque realmente ya hay muy pocos boletos y no queremos desperdiciarlos en gente que diga, sí quiero
1: porque,
0: pero exacto, en realidad no puedes mañana, o estás lejos, o estás en Monterrey, y pues no vas a llegar.
1: Entonces es tu nombre completo y dices, quiero y puedo. Voy a verlos mañana porque quiero y puedo.
0: A partir de este momento. El WhatsApp ya saben cuál es. 5584-111407. 5584-111407. Porque quiero y puedo. Y con mucho gusto a los primeros 5 les damos los boletos. Y nos vemos mañana completamente en vivo. Va a ser la primera vez, amigo. ¿Cómo te sientes de tu primera vez?
1: Bien. Uy, amigo, hace tanto que no tengo una primera vez. Pero bien, les vamos a ver. Por supuesto, vamos a estar con ustedes echando relajo, platicando. Obviamente va a estar Flans, vamos a cantar unilingüe, vamos a tener dinámicas. Vamos a regalar cosas ahí a ustedes, Los que estén ahí mañana con nosotros van a tener oportunidad de tener las dinámicas que de repente aquí escuchan al aire. Las vamos a hacer en vivo con ustedes. Y ahí pueden ganarle, a lo mejor a ganarle algo a Jordi, o ganarle algo a mí, o ganarme algo a mí, o jugar con nosotros algo. De verdad, claro, yo no me lo perdería.
0: ¿Cuál fue tu más reciente primera vez? A ver, estoy pensando. Piensen ustedes también, la gente que nos está escuchando. ¿Cuál es tu más reciente primera vez?
1: Ya.
0: ¿Tienes algo claro?
1: Mi más reciente primera vez, un juego del mundial en otro país.
0: Ajá.
1: Bueno, no, porque ya había ido a un juego del mundial en otro país. Pues creo que hace 2500 programas que fue mi primera vez en este programa de este horario.
0: Ok, yo mi más reciente primera vez, pues estar en varios países, en varias ciudades de Japón, perdón.
1: Sí.
0: Que no había estado nunca. Estar en Osaka, estar en Aoshima, estar en Kioto.
1: Sí, o sea, tu primera vez en esa parte de Japón. Sí, yo creo que también de algún viaje, o sea, mi primera vez en tal parte de un viaje, sí, que hice. Sí, creo que esa es mi última primera vez.
0: Quizá algunos que nos están escuchando, su primera vez con un amante.
1: Sí.
0: O sea, que la primera vez que engañaste a alguien, tu primera vez que
1: Bueno, el domingo que fui al tianguis, fue mi primera vez que pruebo una fruta que se llama rambután.
0: Chihuahua,
1: ¿rambután? No, sí, se llama rambután, sí, ¿verdad? Yo nunca había probado el rambután y me dijo ahí mi marchanta, güero, ¿ya probó el rambután? Y yo, no sea usted llevada, no sea usted manchada, pruébelo. Y es como si fuera un kiwi, no, como si fuera un lichi. Como si fuera un lichi, pero peludo por fuera. Tú lo ves por fuera y no se te antoja nada, amigo. No sabes qué rico es.
0: Sí.
1: Mi primera vez comiendo un rambután fue este domingo.
0: Oye, dice, me llamo Cassandra Álvarez Martel y yo porque quiero y puedo voy a estar mañana con ustedes. Pues sí, ya estás confirmada, corazón. Los primeros cinco que nos están poniendo porque quiero y puedo y con su nombre, les damos boletos para mañana.
1: Va. Se los llevan.
0: Para vernos completamente
1: en
0: vivo.
1: Ya está.
0: ¿Te late?
1: Exactamente. Y también va el Serpentario, para la gente que quiera conocer a Frida, la gente que quiera conocer a Tony, la gente que quiera conocer a Cristian, la gente que quiera conocer a Ana. Ahí van a estar mañana.
0: Exactamente. 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
1: Exactamente.
0: Qué bueno, rico. Pues nos despedimos, ¿no, amigo?
1: Nos vemos mañana completamente en vivo. Nos escuchamos para los que no puedan acompañarnos, que están fuera de la Ciudad de México, para los que están aquí, que puedan acompañarnos mañana a 10 de la mañana, completamente en vivo y en persona, desde el Teatro María Teresa Montoya, aquí en la Ciudad de México, 10 de la mañana.
0: Porque quiero y puedo.
1: Porque quiero y puedo, ahí estaré.
0: Que lo manden ahorita y nos vemos mañana, ¿sale? Gracias, chicos, nos vemos mañana. Gracias por todo. Chao.
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14: Muy buenas tardes, bienvenidos una vez más a Exa FM 104.9. Soy Gina Corona y estamos arrancando este espacio completamente en vivo en este 2 de septiembre. Tenemos un pase doble para el Festival Arre, que es este 5 de septiembre en el Autódromo Hermanos Rodríguez. Además, tenemos mucha información. Calvin Harris y Sean Paul toman Chapultepec. Sí, también Miley Cyrus estrena disco y apellido. Además, Abby Quintanilla demanda a su propia familia. Vaidora 2027 ya tiene fechas y The Warning va a tocar en el medio tiempo de la NFL. Todo esto y más solo aquí a través de Exa FM 104.9. El team listísimo, Angelito en los controles, Frida en las redes, Cris en el diseño de audio, Mons en los teléfonos y Tony en la producción. Vamos a iniciar rápidamente con buena música, chicos. Yo soy Gina Corona. Muy buenas tardes y bienvenidos.
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Ya estamos de regreso a través de XFM 104.9 y pendientes de todas las notas que vamos a platicar a lo largo de este programa, porque ahí nos vamos a basar para hacer la dinámica para el pase doble para el Festival Arre, que es este 5 de septiembre en el Autódromo Hermanos Rodríguez. Así que vamos a arrancar ya con la información de este miércoles. Si ya de por sí el fin de semana del Gran Premio pone pues de cabeza prácticamente a la Ciudad de México, pues ahora súmale esto. Calvin Harris, Sean Paul y De Oro van a tocar en pleno Chapultepec. Sí, del 29 al 31 de octubre llega The Lineup Fest al Munet en la segunda sección del Bosque de Chapultepec, y pues la fiesta arranca el jueves 29 con Sean Paul y De Oro. Pero ojo con Calvin Harris, porque no va a dar uno, va a dar dos conciertos consecutivos. Se presenta el viernes 30 y el sábado 31 de octubre. Así que si ese fin de semana vas a andar por la Fórmula 1, ya tienes el plan para seguirle después. La preventa para las tres fechas comienza este próximo 8 de septiembre. Y ahora la pregunta importante de estos tres: ¿a quién sí pagarías por ver en vivo? ¿Calvin Harris, Sean Paul o De Oro? WhatsApp en cabina 5532321049. Momento de más música y ya volvemos.

0: Estamos de regreso a través de XFM 104.9. Recuerda, soy Gina Corona y te acompaño hasta las 4 de la tarde en este miércoles 12 de septiembre. Recuerda que tengo un pase doble para el Festival Arre, que es este 5 de septiembre. Para el Festival Arre, que es este 5 de septiembre en el Autódromo Hermanos Rodríguez. Más adelante, además, vamos a platicar de Miley Cyrus, que estrena disco y apellido. Y además, AB Quintanilla demanda a su propia familia. Todo esto y más solo aquí a través de XFM 104.9. Corte y ya volvemos.
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2: Son las 2:20.

4.9 y vamos a continuar con la información. Pues resulta que Miley Cyrus está entrando en una nueva era y aparentemente hasta el apellido dejó atrás, ¿sí? La cantante ya anunció su 10º álbum de estudio que se llama Bass Persuades, que llega el próximo 18 de septiembre con 10 canciones y un sonido que promete traer influencias pues bastante rockeras y una parte pues mucho más emocional. Pero lo que está llamando muchísimo la atención es que este cambio no sería solamente artístico. Miley habría cambiado oficialmente su nombre legal para quedarse simplemente como Miley sin el Cyrus. Así que nueva música, nueva estética, nueva etapa y hasta nuevo nombre. Y aquí te va la pregunta. Si todo mundo ya te conociera por tu nombre, ¿ustedes se quitarían el apellido? ¿Cómo sonaría? Pues yo simplemente Gina, pero yo sí prefiero el Gina Corona. Vamos a continuar con más música y volvemos con mucho más solo a través de EXA 104.9.

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0: 104.9. Recuerda, soy Gina Corona y estamos juntos hasta las 4 de la tarde. Nos vamos rapidísimo al corte comercial, pero tenemos todavía este pase doble para el Festival Arre 5 de septiembre en el Autódromo Hermanos Rodríguez. Y recuerda, estamos en redes sociales, @GinaCorona, @ExaFM, en todas las plataformas digitales. Ya volvemos.
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2: Son las 2:40.

Continuamos con más a través de XFM 104.9. Soy Gina Corona contigo hasta las 4 de la tarde. Y oigan, a ver, se está poniendo pues bastante fuerte esto del asunto dentro de la familia Quintanilla. Resulta que Abby Quintanilla III ya confirmó que inició un proceso legal contra su hermana Suzette y que en el conflicto pues también está involucrado su papá Abraham Quintanilla. El hermano de Selena pues asegura que detrás de todo esto habría presuntas irregularidades financieras que se habrían pues acumulado a lo largo de los años. Y claro, inmediatamente comenzó a circular la versión de que el pleito podría tener que ver con las regalías y el manejo del legado de Selena, incluso pues con cantidades millonarias de por medio. Pero Abby no quiso entrar en detalles porque dice que el proceso legal sigue abierto. Eso sí, adelantó que cuando llegue el momento va a hablar absolutamente de todo y asegura que lo va a hacer con pruebas. ¿Tú qué opinas? Cuando hay dinero de por medio, ¿crees que hasta las familias más unidas pueden terminar enfrentadas? Comunícate conmigo a través de WhatsApp 5532321049. Nos vamos con más música y volvemos con mucho más. 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

0: Ya estamos de regreso a través de XFM 104.9. 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Muy pronto te vamos a estar contando todos los detalles, artistas, las sorpresas, fecha, lugar y obviamente la forma en la que podrás ser parte de esta gran experiencia. 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Nos vamos rapidísimo al corte comercial. Volvemos con mucho más música solo a través de EXA 104.9.
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0: 9.9 y ahora sí nos vamos con más información rápidamente, pues para los que son de planear festivales con varios meses de anticipación, saca la agenda porque Baidora ya puso fecha para el próximo 2027. El carnaval de Baidora regresa a las estacas en Morelos, esto va a ser los días 12, 13 y 14 de febrero y esta edición va a ser bastante especial porque el festival cumple nada menos que 15 años, 15 años de música, naturaleza y ese ambiente que ya se volvió parte de la personalidad de Baidora. Por ahora, todavía no han revelado quiénes van a estar en el cartel ni cuándo va a comenzar la venta de boletos, así que, pues sí, nos falta lo más importante. Pero mientras llega el line-up, ¿ustedes son de ir a festivales por los artistas o también les importa muchísimo toda la experiencia que hay alrededor? Ponte en contacto conmigo, WhatsApp 5532321049. Continuamos con más música, soy Gina Corona y estás en Nexa 104. 9.
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0: Estamos de vuelta a través de XFM 104.9. 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Un corte y ya volvemos.
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Ya estamos de vuelta a través de XFM 104.9. Y a ver, tengo información importante. Mexican Girl Power. Y ahora nada menos que en un partido de la NFL. The Warning, esta banda mexicana formada por las hermanas Villarreal, pues ya fue elegida para encabezar el espectáculo de medio tiempo del partido que la NFL va a tener en la Ciudad de México el próximo 22 de noviembre. Ese día se van a enfrentar los San Francisco 49ers contra los Minnesota Vikings en el Estadio Banorte, y en medio del partido vamos, sí, a tener rock mexicano. El show de The Warning está previsto alrededor de las 7:20 de la noche y también podrá verse a través de las transmisiones del Canal 5 y de ESPN. Y la verdad, qué momento para una banda mexicana tocar ante todo un estadio durante uno de los eventos deportivos más grandes del año. Y platícame, ¿a qué otro artista o banda mexicana les gustaría ver algún día encargándose de un show de medio tiempo de la NFL? Ahí está el WhatsApp en cabina, 55 32 32 104 9. Momento de más música y yo regreso. 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

0: Estamos de regreso a través de XFM 104.9, pendientes porque todavía tenemos este pase doble para el Festival Arre, que es el 5 de septiembre en el Autódromo Hermanos Rodríguez, y se va en la siguiente intervención. Tienes que estar súper pendiente. Teléfonos en cabina 5166-384950 y el WhatsApp en cabina 5532-32-1049. Un corte y ya volvemos.
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0: Son las 3:40.

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Este pase doble para el Festival Arre, que es el 5 de septiembre en el Autódromo Hermanos Rodríguez. Y a ver, de las tendencias que estuvimos platicando a lo largo del programa, quiero que me expliques dos. Así, con tus propias palabras, platicadito, normal, y me vas a dar el nombre y el horario de este programa. Así de sencillo, ya estás participando, ¿ok? Es así como llegamos pues al final de este espacio. Muchísimas gracias por haberme acompañado a lo largo de estas dos horas. Yo te espero mañana jueves ya en punto de las 2 de la tarde, completamente en vivo, solo aquí a través de Exa FM. Muchísimas gracias al team, como siempre, Angelito en los controles, Frida en las redes, Cris en el diseño de audio, Mons en los teléfonos y Tony en la producción. Y ya lo sabes, yo soy Gina Corona. Hasta la próxima.

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4: Buenos días, señora linda.
5: Ay, mi querido Jesse Cervantes. Ay, por favor, otra vez. Es que me emociono mucho y dice...
6: de la rima.
5: Exactamente, Jesse Cervantes. Y dice: ¡Huela, huela, tecolote! Paso escolta, sí, sin falla. Aquí en Exa está el borlote. Sus cuadernos, doble raya.
4: ¡Qué emoción! ¡Poetisa! ¡Qué bárbara! ¡Pati Cantú!
7: Todos hicieron esta canción mucho más linda.
4: Oye, ¿la escuchamos? Un pedacito.
7: Pues sale dijiste, mañana, ya, pero ya, solo porque eres tú, Jesse Cervantes.
4: Mano, por favor. La verás.

0: Bueno, esta canción se llama Todo lo que está mal.
1: Sí, hay quien lo disfruta, ¿eh?
0: Y listo.
1: Sí, señor.
0: Sin planes de salir.
1: Eso. Y de verdad, mucha suerte. Larga vida a la música de Paty Cantú.
0: Muchas gracias, Jessy. Larga vida, Jessy Cervantes. Igualmente. En nuestras vidas, porque nos haces mucho bien.
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6: Granitos de Pol en Exa, miércoles 2 de septiembre del 2026. Dos días ya de su día en clase.
7: Muy contentos los chavos.
6: ¿Cómo te fue? ¿Cómo te fue el conde de Minatitlán? Tu segundo día de clases.
7: Pues, siguiendo aflojando, pero dinero.
6: Siguiendo aflojando. Ah, claro. Te tocó también hacer los
7: la
6: cuadernos.
7: La paga.
6: Poner las etiquetas.
7: Sí, y pagar.
6: ¿Cómo se dice, amiguitas, en cabina?
8: Que se hace... ¿Qué se les pone a los... a los plásticos?
7: Ah, papel lustre.
8: No saben, nadie tiene hijos.
7: Papel lustre con hule cristal.
6: Hule cristal, es sí, correcto, es cierto.
7: Sí.
6: Ahí se le pone... Sí. Güey, un chorro ahí que... En friega... Mi mamá, doña Mónica, ponía en friega a mi tía Elena... Hacer los cuadernos y todo eso.
7: No,
6: qué floja, señora.
7: Y hay escuelas donde lo piden costurados.
6: ¿Costurados?
7: Sí, le quita uno el resorte y hay que costurarlo.
6: No, ya, tú también, ¿sí? Condena Metitlán.
7: Sí. No, pero sí los piden, hay escuelas que los piden.
6: ¿Tu escuela rural fue donde fue?
7: No, aquí en México. En México.
6: México City.
7: Sí,
6: bueno, es miércoles 2 de septiembre, pues cuídese del tráfico. Porque hay que salir temprano.
7: Ya es clases, es todos los días. Mañana
6: no, ya sabíamos, por eso.
7: Pero, sí. Me encanta. Ya viene la pozoliza.
6: Ah, sí, cierto.
7: Está un
6: ya
7: despacio.
6: Viene las... No, ya, ahora sí que el año ya se nos fue. Como se vino, se fue. Ya viene.
7: Yo ni lo sentí.
6: Septiembre, no, tú, porque pues ya estás muy guango. Viene el 15 de septiembre.
7: Sí.
6: Fiestas patrias, viene mi cumpleaños, 20 de septiembre.
7: De
6: antes.
7: Antes.
6: La bebechita, ya.
7: Ah, 10. Sí. Primero es bebechita.
6: No, primero es Paco, mi perro.
7: Ah, ok.
6: Sí, mi Golden Doodle. No voy a pensar que mi papá no. Es el.
7: Paco.
6: Mi perro, el 9.
7: Paco.
6: Luego mi bebechita, yo el 20, y ya.
7: Pero faltó el 16, 15 de septiembre.
6: 15, sí, pero sí. Ya todo es importante.
7: Y viene el Día de Muertos.
6: Ah, sí.
7: Donde todos queremos estar muertos para que nos vayan a visitar, porque...
6: Sí, es cierto. ¿De qué te vas a disfrazar el Día de Muertos?
7: Quiero decirle que nunca me he disfrazado porque yo ya nací así.
6: ¿No?
7: No.
6: ¿Chucky el muñeco diabético?
7: Sí estoy de acuerdo ahorita ya con lo que viven los niños, ¿no? Pero el Día de Muertos es... No es Halloween, pero en México.
6: No, ya lo sé, pero también es Halloween y Día de Muertos, los dos, sí, se
7: respeto
6: celebran.
7: Respeto todo eso, pero yo no.
6: Pero no necesitas disfrazarte, ya
7: no,
6: la cara que
7: chido.
6: Tienes, así estás bien.
7: Así
6: quítate la máscara.
7: Ven a gozar.
6: Quítate la máscara.
7: Ven a bailar.
6: Viene
7: la máscara da sorpresa, ven conmigo. Sí.
6: Sale, va, gracias. Bueno, viene Día de Muertos,
7: ¿sí?
6: De Halloween.
7: ¿Y de ahí?
6: Ya.
7: Navidation.
6: Navidad, bye. Ya ahorita en el Costco ya te venden el arbolito.
7: ¿En serio?
6: Sí, el pan de muerto.
9: ¿Vas a poner pino?
6: Ay, ya están vendiendo el té en pino.
7: ¿No? ¿El pino? La agarré después.
6: No, ya.
7: No te...
6: ya vámonos. Ya.
7: Qué raro,
6: bueno, ya estamos. Hoy es miércoles de El Iluminado de un Nacimiento. Clases de inglés con el Black Anus. Así que si quieres participar con nosotros, te regalamos los mejores premios al hotline. Al adelante.
7: 5166-3849.
6: 50. Sí, un pase doble para Yuridia este 3 de septiembre en el Estadio GNP Seguros. Además, hoy estará con nosotros Palomita Villa, la ingeniera, con nuestro miércoles de coaching. Y nos acompaña Luis Arturo, es de telenovela. Luis Arturo. Este chavito para hablarnos sobre su sencillo protagonista, que es Corrido Tumbado.
7: Ah, sí.
6: ¿A ti te han tumbado?
7: No.
6: ¿En Miramontes?
7: No.
6: ¿En Cuatro Caminos, más bien? ¡Estás en Polo Nexa!

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0: expertos, machos alfa, lomo plateado, estamos aquí, ante ti.
1: ¿De quién estaríamos hablando? Del Inge.
0: Ya viene Palomita Villa, wow, para decirnos qué hacer de nuestra vida.
1: Muy guapa ella.
0: Ey, vamos un corte, okay, y regresamos.
1: Un cortecito.
0: Le vamos a mandar esto al Inge.
2: Aguanta, no te vayas. Solo es un corte y regresamos con...
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0: presenta.
1: Nanitos de Pon en Exa, ya llegó y está aquí Palomita Ville. Palomita
0: Ville. Qué gusto, Paul.
1: Siempre un gusto compartir contigo porque nos enseñas, nos llenas de dicha. Estuve pensando, fíjate, que todo este fin de semana... se debe escuchar trillado, pero el amor propio y el estar pensando en uno también. Y
0: yo creo que algo de lo que se dice siempre es qué rápido se está yendo el año.
1: Siempre,
0: ¿no? ¿No? Como sí, qué rápido se está yendo el año. Y pues sí, el tiempo pasa como tiene que pasar, pero lo que no puede pasar en blanco es como hacer un... me detengo a ver esa pausa que siempre nos invita al autoconocimiento. ¿Qué estoy haciendo con mi vida? De las herramientas más importantes en la salud mental o el bienestar, siempre es detenernos a ver esas conductas que he tenido. Hay dos cosas que todos los seres humanos queremos, que es sentirnos bien y ser felices.
1: Siempre.
0: Sí, pero el problema de a veces, sobre todo de el ser felices, es que vinculamos la felicidad con las cosas extraordinarias. Cuando tenga ese trabajo, cuando tenga esa pareja ideal, cuando baje de peso, cuando compre ese coche. Siempre lo damos a alguna meta grande.
1: Material,
0: ¿no? Material sobre todo, pero también es cuando es piense mejor, cuando vaya a terapia, cuando, ¿sabes? Siempre algo grande.
1: Pero luego no llega.
0: Y no llega, porque la verdadera felicidad está en los pequeños momentos en tu día a día. ¿Cuáles son esos pequeños momentos? En si elegiste hoy salir a caminar, a dar una vuelta a la manzana de tu cuadra, hazlo en pausa, en presencia, sin celular, viendo, observando. Si te decidiste tomar un café en una cafetería que tenías ganas de ir, estar ahí, presente. Entonces, ¿la felicidad dónde está? En el presente y en las pequeñas conductas cotidianas que te pueden sacar de esa monotonía que te abruma en tu día a día.
1: Metas pequeñas.
0: Metas pequeñas es el ejercicio y es donde se encuentra la verdadera felicidad.
1: ¿Escribirlo estaría bien?
0: No, sí, escribirlo es de las herramientas que siempre compartimos. Primero decir, a ver, estos meses hasta ahorita, ¿qué he logrado tener y qué no he logrado? Porque quizás dices, es que sigo viviendo mi vida igual en este piloto automático que nos arrastra. Y que no es que esté mal. Pero si tú no te sientes bien, si tú siempre tienes esa cosquillita de mejorar en algo, en un área de tu vida, ¿por qué? ¿Qué te lo ha impedido? ¿El tiempo? ¿Las circunstancias económicas? ¿Qué proyecto? ¿De dónde ahorro? ¿De dónde saco para tomar esa clase de danza? Etcétera.
1: Muchas veces hacemos unos pensamientos así... ¿cómo se dice?
0: Expectativas.
1: Expectativas, sí.
0: Enormes.
1: Sí, castillos en el aire, como se dice.
0: Totalmente.
1: Y a ver, brother, relájate, uno por uno, o sea, pasito a pasito, ¿no?
0: Pasito a pasito, sin prisa y sin pausa, ¿no?
1: Sí, sí, sí, tú puedes hacerlo.
0: Siempre se puede.
1: Puedes salir, tal vez me estoy mordiendo la lengua porque... Bueno, pues también
0: bueno,
1: uno
0: no
1: tiene...
0: no hay perfección.
1: No hay perfección.
0: Y todos nos hemos equivocado. Y aparte, no, el mejor... Siempre el crecimiento está en el error.
1: Bueno, pues es que yo tengo casi 2 años. Bueno, varios. No, ya voy a empezar a hacer ejercicio, ¿no? No, ya ahora sí el lunes. Pero, pues poco a poco, yo creo que es importante saber que podemos.
0: Que podemos. Y ahora, por ejemplo, habrá gente como tú que dices que ya tengo tanto tiempo y no voy. Hay uno de mis mentores menciona un ejemplo que es muy importante. Decía que llegó con él una paciente que sí o sí tenía que hacer ejercicio, pero cuando entonces cumplía comer sano, etcétera, todo lo cumplía, pero al hacer el ejercicio le dijo ella, yo no lo voy a hacer. Pero es que es vital para para tu salud.
1: Sí, sí, sí.
0: No, no lo voy a hacer. Bueno, 3 días a la semana. No. Bueno, 2, 1. Bueno, 40 minutos una vez. No. Y entonces él se fue a lo que pareciera que da risa. Bueno, 1 minuto al día. Ay, por Dios, pero pues, ¿un minuto para qué? Es que no importa el tiempo. Lo que importa es el hábito. Para que le enseñes a tu mente que poco a poco vas construyendo ese hábito. 1 minuto. En 2 meses te vas a pedir 10 minutos. Y así, poco a poco. Entonces, ahí entra lo que hablábamos hace rato de las expectativas. Pensamos, quiero hacer ejercicio, piensas a lo mejor las mujeres, por ejemplo. Pensamos primero en el outfit, en lo que está de moda y el gimnasio. Y entonces ya tienes todo el kit, pero las ganas no brotan de la nada.
1: Sí,
0: no. Entonces, a lo mucho fuiste 1 o 2 veces al mes, si es que bien nos va. En cambio, ¿qué pasa si dices... hoy en la noche salgo a caminar 10 pasos, pero todos los días vas enseñándole a la mente que son 10 pasos y va a llegar un momento en que al mes y medio sean 30 y luego 40. Y entonces se va sumando el tiempo. El chiste es que por pequeño que sea, aunque sea un paso diario, hay avance.
1: No sé, el otro día estaba viendo a alguien que decía, no, se escucha loco, pero sí. Dice, abrázate, güey, a ti mismo, sí. O sea, piensa en ti, medita contigo, piensa qué hiciste ayer bien, qué hiciste mal. Aunque no haya respuesta, pero sí hay respuesta, porque es interna, ¿no?
0: Sí, porque el niño interior, de ese que tanto se habla, sí está ahí. Y el niño interior, aunque papá venga a abrazarte, aunque mamá, aunque tengas esposa, hijos, el niño interior, el único abrazo que necesita y del que es consciente, es del propio. Entonces, por eso todo lo de afuera nunca va a ser suficiente. No está de más, es importante los vínculos, pero el vínculo más importante es el propio, porque es el único que escucha tu niño interior.
1: Sí, es cierto.
0: Entonces, la solución es hacia dónde la atención, hacia dónde enfocamos nuestra atención todos los días, en el no puedo o en el sí puedo dar 5 pasos.
1: Claro, poco a poco.
0: Poco pero, a poco, sí.
1: Pero también ponerse la medallita, ¿no? O sea, lo
0: claro,
1: logré.
0: Claro, bien, y darte un abrazo, bien. Sí, sí, me siento bien conmigo, Paul, ¿no? Sí, me siento bien conmigo, Paloma, gracias. Aunque sean 3 pasitos.
1: Muchas gracias, Palomita. Cuéntame,
0: gracias.
1: ¿Dónde vas a estar próximamente?
0: Bueno, ahorita en mis redes sociales, ahí sí. Síganme. La verdad, me gusta que tengo una comunidad que voy creciendo y que les gusta el contenido, les ayuda. Entonces, pues muy agradecida a las personas que me siguen. En Instagram, @PalomaVillaTV, y en mi celular por si quieren terapias, conferencias o talleres.
1: Ya sabes.
0: 55 2898 4668.
1: Pues deberíamos de hacer un eventito, fíjate.
0: Sí, estaría
1: para
0: padrísimo.
1: Todos nuestros fans es de aquí de Paloma, de Paul en Exa.
0: Claro.
1: Pues para apoyarlos.
0: Una plática para los principios básicos de aprender a amarnos.
1: Como debe.
0: ¿Verdad?
1: Paloma Villa, ya sabe, apréndase a querer. Abrázate. Abrázate.
0: Abracémonos, papá. Mucho.
1: Abracémonos. Gracias.
0: Y déjense, Paloma, abrazar.
1: Sí, gracias.
0: Gracias.
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0: El otro día. Estamos regresando a la escuela.
1: Sí.
0: Están los niños en la escuela y me dicen que a la bebechita le va a tocar un maestro que le dicen el maestro Black Anus, que así se llama, que da clases de inglés.
1: Wow.
0: ¿Por qué se llama así el maestro?
1: Según se sabe. Que la... Sony se está atestado. Productorcita, la productora fue testigo y apoyó para ponerle ese nombre cuando él nació.
0: Uy, me da un poco de asquito, pero bueno, regresamos con las clases del Black Anus.
1: ¿Por los tiznado?
0: Pues por el Black Anus. En Polenexa.
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4: Chavalones de Polenexa, ya llegamos, ya estamos aquí ahorita con la experta de la Casa de los Famosos México.
2: Hola.
4: Bomboncito, oye, Bomboncito,
2: mande.
4: Estás rompiendo en las redes sociales.
2: Sí.
4: Con toda la información.
2: Sí, con el chismecito de la casa.
4: Muy bien, para que te sigan ahí en el YouPorn.
2: En YouTube de Exa FM, no YouPorn.
4: Ah, perdón.
2: YouTube de Exa FM. Vayan a ver la entrevista con Janet García, estuvo muy padre.
4: Y que den like.
2: Like, hablamos de cosas de chiabas.
4: Ay, con la
2: Dijo
4: Janecita.
2: Que un chico de la casa se le había hecho guapo.
4: ¿El ese Pérez?
2: No creo.
4: No creo.
3: The Famous Cow.
2: The Famous House.
4: Ah, sí, perdón, no hemos presentado, sí, así. Ay, es que también la...
2: Sorry, teacher.
4: Sí,
2: es que Janet García nos distrae.
4: No, la Duraznito.
3: Sí. Wow.
4: Está aquí, llegando desde... ¿Dónde viene ahora?
2: ¿Desde dónde viene, teacher? Tucson, Arizona.
4: Desde Tucson,
2: ¿sí?
4: Arizona.
3: Yes.
4: El profesor Black Anus.
2: Welcome, teacher.
3: Thank you, guys.
2: We are so excited to have you here.
3: Me too.
4: I'm so excited when you are talking to us. To us. And Janet García. So fucking excited.
2: We are really excited.
3: I love Hercow.
4: Hey, Bombiux, vamos a empezar. Vamos a salvar al Black Anus. A ver, profesor. ¡Ay, perdido!
2: Profesor,
4: ¿qué significa?
3: Your question.
4: ¿Cómo?
3: Your question.
2: Tu pregunta.
3: Please.
2: Que le digas tu pregunta, por favor.
3: Okay. Put attention.
2: ¿Sí? Pongamos atención.
3: Put attention.
4: Gracias. ¿Ya puedo? ¿Ya?
3: Yes.
2: ¿Sí? Yeah.
3: Yes.
4: Ok, profesor. Profesor, ¿qué significa? Are you okay?
3: Michael Jackson.
4: ¿Qué tiene que
2: ver? Michael Jackson.
4: ¿Qué tiene que ver?
2: Are you okay?
3: Are you okay?
2: Porque él es el Ayuwoki.
3: Yes, yes.
2: Are you okay?
3: Put attention.
4: A ver. Profesor Black Anus. Uh-huh. Are you okay? ¿Por qué tiene que ver con Michael Jackson?
2: Ajá,
3: yes.
2: Michael Jackson.
3: ¿Por qué?
2: Porque él.
3: Sí.
2: ¿Canta?
3: Baby, you're okay.
4: Ayúdame, Bombiux. ¿Tú lo entendiste?
2: El profesor dice que Are You Okay es Michael Jackson porque él canta. Baby, are you okay?
3: Yes.
2: Sí.
4: ¿Puedes repetir qué tal?
2: Maybe I'm joking.
4: Ok. Te toca un Bux.
2: Ok. Profesor, ya que estamos hablando de famosos y así, ¿qué significa el nombre del actor Clint Eastwood?
3: Limpiar es bueno.
2: Clint. Limpiar.
3: Limpiar. It's good.
2: Es. Wood. Good. Bueno.
3: Yes.
2: Wow.
4: Wow. Impresionante. Sí. Nunca lo había pensado.
2: No, ni yo. Podemos seguir hablando de Janet García.
4: Mejor hablemos de
2: la siguiente pregunta que tenías.
4: Oye, entonces, ¿qué? Clean is wood.
3: Limpiar es bueno.
2: Clean.
4: Límpiate tú.
2: Limpiar.
4: Oye, limpiar. ¿Qué le dirías a Janetcita? Clint Eastwood.
2: Por eso te sacaron.
4: Sí.
2: Porque decían que no limpiabas.
4: Ay. Ya vámonos, estás en Polenexa.
2: Bye.
3: Let's go music.
4: ¿Qué?
2: Let's go music. Vamos a música.
3: Let's go music.

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0: vamos, un cortecito y regresamos bien tumbado con Luis Arturo.
1: ¿Es el ¿qué? ¿Cómo se dice? ¿Excentrísimo? No.
0: No, no. No. Luis Arturo. Luis Arturo.
1: Me suena como a Joao.
0: No, no, Luis Arturo es un chavito que canta muy bien. Corrido tumbado. En Polinexa.
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